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2: Cuando yo me vaya, de Carlos Alberto Boaglio. Cuando yo me vaya, no quiero que llores. Quédate en silencio, sin decir palabras. Y vive recuerdos. Reconforta el alma. Cuando yo me duerma, respeta mi sueño. Por algo me duermo. Por algo me he ido. Si sientes mi ausencia, no pronuncies nada. Y casi en el aire, con paso muy fino, búscame en mi casa. Búscame en mis libros. Búscame en mis cartas. Entre los papeles que he escrito apurado. Ponte mi camisa, mi suéter, mi saco. Y puedes usar todos mis zapatos. Te presto mi cuarto, mi almohada, mi cama. Y cuando haga frío, ponte mis bufandas. Te puedes comer todo el chocolate y beberte el vino que dejé guardado. Escucha ese tema que a mí me gustaba. Usa mi perfume y riega mis plantas. Si tapan mi cuerpo, no me tengas lástima. Corre hacia el espacio, libera tu alma. Palpa la poesía, la música, el canto, y deja que el viento juegue con tu cara. Besa bien la tierra, toma toda el agua, y aprende el idioma vivo de los pájaros. Si me extrañas mucho, disimula el acto. Búscame en los niños, en el café, en la radio y en ese sitio donde me ocultaba. No pronuncies nunca la palabra muerte. A veces es más triste vivir olvidado que morir mil veces y ser recordado. Cuando yo me duerma, no me lleves flores a una tumba amarga. Grita con la fuerza de toda tu entraña que el mundo está vivo y sigue su marcha. La llama encendida no se va a apagar por el simple hecho de que ya no esté más. Los hombres que realmente viven no se mueren nunca. Se duermen de a ratos pequeños, y el sueño infinito es solo una excusa. Cuando yo me vaya, extiende tu mano y estarás conmigo sellada en contacto. Y aunque no me veas, y aunque no me palpes, sabrás que por siempre estaré a tu lado. Entonces un día sonriente y vibrante, sabrás que volví para no marcharme.
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12: 1. La presidenta municipal, Ale Gutiérrez, puso en marcha la nueva ruta R108 del transporte urbano incluyente TUI, que conecta la terminal Delta con el Centro de Fortalecimiento Familiar DIF del Carmen, brindando un servicio gratuito para personas con discapacidad y movilidad reducida. En su mensaje, destacó que León avanza hacia una ciudad más incluyente, garantizando el derecho a la movilidad para todas las personas. Así, el municipio suma 11 rutas del TUI que traslada cerca de 2.400 pasajeros al mes. 2. La presidenta municipal, Ale Gutiérrez, encabezó la conmemoración de la Semana Mundial de la Lactancia Materna, donde destacó que esta es un derecho de la primera infancia y de las mujeres. Durante el evento, se entregaron 50 kits de apoyo y 50 valoraciones clínicas gratuitas, así como el material informativo para futuras madres. Resaltó que el gobierno municipal cuenta con 29 salas de lactancia para brindar espacios dignos, seguros e incluyentes que favorezcan este derecho. 3. El gobierno municipal puso en marcha el programa Escuelas Captadoras de Lluvia, una estrategia que aprovechará el agua pluvial en 10 planteles educativos para reducir el consumo de agua potable y fortalecer la cultura del cuidado del medio ambiente. Cada uno podrá reutilizar hasta 40.000 litros de agua de lluvia al mes. 4. El Instituto Cultural de León dio a conocer su programación para agosto, integrada por cerca de 100 actividades, de las cuales el 94% serán gratuitas, con opciones para públicos de todas las edades. La cartelera incluye exposiciones, talleres, conciertos, teatro, danza y actividades comunitarias. Para consultar la programación completa, visita culturaleón.com.
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1: ¿Qué tal? Buenas noches, muy buenas noches, los saludo con gusto. Mi nombre es Alexis Espinosa, le doy la más cordial de las bienvenidas a Audiorama Noticias Nocturno. Gracias por sintonizarnos a través de Love FM 101.5 en este jueves 6 de agosto, auditorio. Tenemos mucha información preparada de lo que aconteció durante las últimas horas en el estado de Guanajuato, pero también les recuerdo que estamos en contacto a través de nuestro número de WhatsApp para que usted nos haga llegar sus mensajes. El número es 477-227-2766, 477-227-2766, y también lo invito a que nos siga en redes sociales. En Facebook nos encuentra como Audiorama Noticias y en X como Audiorama Noti. A mí, su servidor, me encuentra como Alex -99 Espinosa en Instagram. También podemos estar en contacto por ahí usted y yo, si así lo prefiere. Vamos a conocer qué es lo que nos depara el pronóstico del tiempo. Vamos con el clima para Guanajuato.
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1: Y mire, de acuerdo con el Sistema Meteorológico Nacional, el monzón mexicano generará lluvias puntuales intensas en Chihuahua, Sinaloa y Durango, lluvias muy fuertes en Sonora y lluvias fuertes en Baja California Sur, Nayarit y Zacatecas, así como rachas de viento en dichas entidades. Circulaciones ciclónicas y vaguadas en niveles medios y altos de la atmósfera, el desplazamiento de la onda tropical número 23 al sur de Jalisco y Colima, además de un canal de baja presión en el interior del país, propiciarán chubascos y lluvias fuertes a muy fuertes en estados del occidente, centro, noreste, oriente, sur y sureste del territorio nacional. En estos momentos, en el municipio de León, auditorio, nos encontramos en 25 grados centígrados. La mínima para esta noche será de 18 grados centígrados, mientras que para el día de mañana la mínima de 15, la máxima de 29, y hay probabilidad de lluvia muy baja del 10% de probabilidad a partir de las 6 de la tarde para el día de mañana, para que usted lo tome en consideración, aunque, ya le digo, es muy baja la probabilidad de lluvia. Vamos con otros municipios en el estado. Celaya, Salamanca e Irapuato en estos momentos se mantienen en 24 grados centígrados, la mínima para esta noche será de 17 grados centígrados, para el día de mañana la mínima de 15, la máxima de 29, se prevé lluvia del 15% de probabilidad a partir de las 6 de la tarde, para que también lo tome en cuenta en estos tres municipios, Irapuato, Salamanca y Celaya. Vámonos hasta Guanajuato capital, 21 grados centígrados en estos momentos y la mínima para esta noche será de 16 grados centígrados. Para esta noche, pues ya no se prevé lluvia, es muy baja la probabilidad del 5%, entonces seguramente no habrá durante esta noche, pero para el día de mañana la probabilidad de lluvia es del 15%, como que estos días se ha mantenido bastante baja, no han llegado las lluvias, pero aún así hay que tomar precauciones. La mínima será de 15 y la máxima de 25. Hay que tomar precauciones con estas mismas pues temperaturas que se van a estar registrando, auditorio, cambios muy bruscos en la entidad con este tema del clima, en la mañana frío, en la tarde mucho calor y en la noche pues de nueva cuenta frío, incluso con ráfagas de viento, entonces pues solamente hay que tomarlo en cuenta. Recuerde pues mantenerse bien hidratado durante estas altas temperaturas para evitar una deshidratación, e incluso con estas mismas vitaminas que ya recomiendan las mismas autoridades sanitarias para evitar alguna enfermedad. Son las 7:06, es lo que nos depara el pronóstico del tiempo para esta noche y madrugada de viernes. Ahora vamos a conocer de qué estaremos hablando durante esta próxima hora. Vamos con el resumen. Tras varios meses desaparecido, encuentran sin vida a delegado de La Sandía. Inseguridad prevalece en la comunidad. El 97% de los accidentes en Irapuato son por factor humano, afirma Movilidad. Jurisdicción sanitaria descarta venta de alcohol adulterado en expendios de León. Refuerzan vigilancia en 2,400 escuelas durante vacaciones. Buscan evitar robos y vandalismo. Guanajuato vive un verano turístico excepcional y se prepara para cerrar la temporada con alta afluencia de visitantes. Canaco alista feria de regreso a clases. Esperan más de 600 visitantes. Pese a lluvias, comunidades rurales no se han visto afectadas. Y también, claro, tendremos el día de hoy entrevista con Maribel Llamas Andrade, directora de Casa de Apoyo a la Mujer. Hablará de los programas para las mujeres y también atención jurídica, así como atención en violencia feminicida. También, claro, no pueden faltar los deportes con Angie Hernández. Auditorio nos estará contando todo lo que ha ocurrido durante estos días en cuestión del fútbol y otros deportes que también es importante mencionar. En punto de las 7:50, nos tiene todos los detalles. Vámonos de lleno con los temas. Ya le contaba, tras varios meses desaparecido, encuentran sin vida a delegado de la Sandía. Inseguridad pues prevalece aún en esta comunidad, auditorio. Vamos a escuchar a Jessica de la Cruz.
2: El director de Desarrollo Rural del Gobierno Municipal de León, Roberto Palomares Torres, informó que el delegado de la Sandía, Jaime Raya Torres, fue localizado sin vida. Agregó que por ahora se mantendrá así, sin delegado, la comunidad debido a los problemas de inseguridad que prevalecen en ella. Jaime Raya se encontraba desaparecido y no localizado desde el 17 de enero del 2025, es decir, desde hace un año y siete meses, quien había sido electo en diciembre del 2024, pero casi un mes después fue privado de su libertad por un grupo delictivo.
3: Es en conocimiento, pero lo encontraron hace algunos meses, no tengo la fecha precisa. La alcaldesa acudió pues al funeral y estuvimos ahí presentes acompañando a la familia, pues ahora sí que su dolor.
2: Roberto Palomares comentó que actualmente de las 95 delegaciones, solo en la Sandía se quedaron sin delegado y quien atiende ahí cualquier tipo de necesidad o que se mantiene, la comunicación es con la promotora de la comunidad. Agregó que más de alguna persona llegó a manifestar que hubo amenazas en contra de ellos y es por eso que se priorizó la vida y seguridad antes de cualquier otra decisión.
3: De todas las comunidades tenemos nosotros ya las tenemos con delegado y su delegado, a excepción de la Sandía nada más, ¿eh? Son 95 delegaciones en total y de las 95 solamente la Sandía sí se quedó ahorita sin representación, que bueno, esta viene siendo atendida a través del promotor, la promotora, pues los que son los productores de las unidades de producción de ahí mismo de la Sandía, algunos líderes, el comisariado de Gidal, que con todos ellos nos estamos apoyando para llevar a cabo trabajo social y de necesidades de la comunidad de la Sandía. ¿Sí? Y aquí, bueno, ¿por qué no hemos o decidió la alcaldesa no llevar a cabo el proceso? Porque, bueno, sí trabajamos en buscar algunas propuestas, pero siguió prevaleciendo ahí un poquito el tema de la inseguridad para ellos.
2: Informó para Audiorama Jessica de la Cruz.
1: Pues ahí está parte de esta información, auditorio. Definitivamente temas muy preocupantes con este tema de la inseguridad que se vive en esta comunidad de la Sandía. Ya nos contaba Jessica de la Cruz, fue desaparecido el 17 de enero. ¿Cómo ocurrió? Pues en su domicilio, auditorio, en la comunidad, ya le decía, de la Sandía, ubicada a unos 16 kilómetros de la mancha urbana de León rumbo a Cuerámaro. Pues la Dirección de Desarrollo de León confirmó que el delegado fue localizado sin vida. Esto, pues hombres armados llegaron hasta su domicilio el pasado 17 de enero del 2025. Imagínense, ya fue más de un año del que permaneció desaparecido. Sus familiares pues pedían ayuda, hacían notas periodísticas, pues diferentes medios de comunicación respecto a lo que estaba pasando y que pedían que se viera con el paradero de este delegado. Sin embargo, pues lamentablemente pues fue localizado sin vida, pero los hechos ocurrieron así. Llegaron hombres armados, entraron a su casa alrededor de las 5 de la mañana, entraron a su casa, sacaron al delegado y se lo llevaron y no volvieron a saber de él. Temas complicados. Imagínese, con este tema que acaba de ocurrir, ¿usted cree que alguien más tendrá ganas de postularse como delegado de la misma comunidad? Ya lo dicen. Esta inseguridad que se vive en la comunidad es bastante riesgosa. Y lo peor es que las autoridades, pues, ¿dónde están? ¿Se están poniendo a trabajar en la zona o no se están poniendo a trabajar en la zona? La verdad es que tal parece que no, porque la inseguridad permanece. Y también, pues, ¿cómo no se pudo dar con el paradero de esta persona? Qué lamentable. E incluso también, auditorio, fíjese, cuando estaba desaparecida esta persona, se tenía a una policía municipal, una unidad de policía municipal a las afueras de su casa, resguardando la casa, resguardando a su familia. Pero ¿por qué poner nada más una policía fuera de su casa y no en toda la comunidad? Poner más vigilancia para que no ocurran estos hechos, para que la incidencia delictiva baje. Pero también ya no sabemos si vaya a resultar eficiente o no. Lo vemos en estas comunidades con alta incidencia delictiva en León, donde hay incluso autoridades municipales, estatales, federales, y ni así baja la incidencia delictiva. ¿Qué es lo que se está haciendo? ¿Las estrategias de seguridad están sirviendo? Pues tal parece que tampoco sirven. Pues hay que ver qué es lo que pasa, pero definitivamente es una situación la cual debería de preocuparle a las autoridades y deberían de poner atención, poner cartas en el asunto con esta comunidad para que no sigan estos hechos de inseguridad. 7:12, vamos a nuestra primera pausa comercial y ya regresamos.
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1: Estamos de regreso, son las 7 de la noche con 15 minutos. Vamos a conocer la información nacional.
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1: Y mire, una pipa de gas explotó este jueves 6 de agosto alrededor de las 13 horas en la colonia Las Granjas en Cuernavaca, Morelos, dejando un saldo preliminar de 21 personas lesionadas, entre ellas menores de edad con quemaduras de primero, segundo y tercer grado, por lo que permanecen bajo valoración médica y tratamiento especializado. De acuerdo con autoridades de Protección Civil Estatal, el siniestro también dejó 4 vehículos calcinados y 32 viviendas con daños, mientras que el conductor de la unidad logró escapar antes de la explosión. Brigadas de emergencia realizan recorridos casa por casa para descartar personas o animales lesionados y evaluar los daños ocasionados por la onda expansiva, además de levantar un censo de las viviendas afectadas. Y mire, la Asociación Productores y Empacadores Exportadores de Aguacate de México pidió al gobierno de Estados Unidos reabrirla a brevedad las exportaciones de aguacate suspendidas tras el retiro de los inspectores estadounidenses por una alerta de seguridad. La industria mexicana del aguacate reconoció además del respaldo de la presidenta Claudia Sheinbaum, quien anunció el refuerzo de la seguridad para proteger al personal encargado de certificar el producto. La asociación se comprometió a cumplir con el mayor rigor cada uno de los requisitos, protocolos y estándares que rigen el programa. Y mire, la presidenta de México, Claudia Sheinbaum, defendió la evaluación del uso de la fracturación hidráulica, también conocido como fracking, en la presentación pues de las conclusiones de un comité científico que recomendó continuar los estudios en dos regiones del norte del país. Los especialistas recomendaron continuar la exploración en las cuencas de los Burgos y Sabinas Burro Picachos, ubicados en las zonas de Tamaulipas, Nuevo León y Coahuila. No obstante, reconocieron los riesgos para los acuíferos y el elevado consumo de agua del fracking, por lo que recomendaron extraer el agua salada de ciertas formaciones rocosas en el mismo subsuelo. Sheinbaum Pardo anunció que su gobierno comenzará con la perforación de pozos exploratorios para determinar si existen reservas suficientes de gas y fuentes subterráneas de agua salada, tal como el comité propuso utilizar en lugar de agua dulce.
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1: Y mire, el presidente de Estados Unidos, Donald Trump, firmó este jueves una orden ejecutiva con la que vuelve a intentar limitar el derecho de la ciudadanía de las personas nacidas en el país, pese a que el Tribunal Supremo ya bloqueó un intento anterior. El republicano afirmó ante la prensa que su objetivo es acabar con el llamado turismo de maternidad, un negocio que consiste en el viaje de mujeres embarazadas a Estados Unidos para que sus hijos nazcan en el país y obtengan la ciudadanía estadounidense. La ciudadanía por nacimiento está garantizada por la 14ª enmienda de la Constitución y el Tribunal Supremo inválido en junio una orden ejecutiva de Trump que buscaba pues restringir este derecho. Y mire, el gobierno del presidente Donald Trump busca contratar a una empresa privada para que busque y localice en México, Guatemala y Honduras a personas deportadas o que salieron voluntariamente de Estados Unidos y que aún tienen multas migratorias pendientes de pago. Fíjese nada más. La Oficina de Aduanas y Protección Fronteriza explica en una convocatoria de contratación federal que necesita una compañía capaz de encontrar a estas personas fuera de Estados Unidos, notificarlas de la deuda y gestionar su cobro. Una vez localizada la persona, la empresa deberá comunicarle cuánto debe y facilitar el pago completo de la multa, un acuerdo para abonarla a plazos u otra forma de resolver la deuda. El dinero podrá ser pagado por el propio migrante o por un tercero, por una tercera persona. Y miren, los Centros para el Control y la Prevención de Enfermedades de Estados Unidos advirtieron de un brote activo de salmonela vinculado a los jalapeños procedentes de México, que por el momento han reportado 345 casos, de los cuales 36 han requerido hospitalización. Los casos se han reportado en 27 estados, la mayoría de ellos más de 200 en Minnesota y Colorado, aunque el reporte indicó que el número de personas enfermas puede ser superior debido a que muchos se recuperan sin atención médica. El brote de salmonela está ligado a unos chiles jalapeños procedentes de Sinaloa que fueron distribuidos por la empresa Cos Citrus. Una gran parte fue a parar a las cadenas de Chipotle, aunque estos mismos precisaron que estos restaurantes ya retiraron los jalapeños afectados y pues ya no existe un riesgo para sus mismos consumidores.
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1: 7:19 p.m. Ya lo escuchó, auditorio. Vamos al reporte urbano. Ian Martínez ya está listo en las calles de la ciudad de León. Adelante, Ian, cuéntanos. Muy buenas noches.
17: ¿Qué tal, mi estimado Alexis? Te saludo con mucho gusto a ti, el equipo allá en la auditoria, equipo allá en la cabina. Que tengan excelente noche. Ya de pues viernes chiquitito, como nosotros le llamamos, mi estimado Alexis, justamente, y bueno, espero que tengan ya también un excelente arranque de fin de semana. Yo les platico, pues bueno, han ido aconteciendo bastantes cosas relevantes en la ciudad de León, una de ellas por la tarde, eso al filo de las 3:00 p.m, donde pues en la zona centro nuevamente, mi estimado Alexis, el tema de la Comisión Federal de Electricidad, el tema pues de estos transformadores subterráneos que hay, que vuelven a dar de qué hablar, pues esas explosiones internas que se dan y que alarman a la sociedad. Pues recordemos hace un año aproximadamente, un poco más, pues este incidente donde hubo personas quemadas por la explosión de este transformador. Entonces pues genera un pánico completamente. En esta ocasión fue en la 5 de mayo, frente a la Plaza de la Tecnología.
1: Híjole, Ian, ¿y qué hicieron las autoridades al respecto? ¿Llegaron a pronto? ¿Qué es lo que se hizo ahí con el mismo operativo?
17: Rápidamente se cerraron las vialidades, mi estimado Alexis, la 5 de mayo principalmente, entre casi bueno, esquina con Boulevard Adolfo López Mateos. Y bueno, ahí nos confirmaban ya pues que se trató de una falla en un accesorio. Esos accesorios son como las tipo cuchillas que permiten y que evitarían un cortocircuito mayor en la zona. Entonces, pues comenzó a hacer un cortocircuito. Esto fue lo que provocó que pues hubiera un flamazo derivado del mismo corto, pero por fortuna y a la pronta intervención de bomberos y de Protección Civil se logró mitigar los riesgos, se acordonó la zona, la actividad comercial se mantuvo y minutos después arribó personal de la CFE, quienes cambiaron este accesorio, revisaron que todo estuviera en orden y lo volvieron, ya reabrieron la circulación. Lo que sí, pues bueno, es que recordemos que el tema de la infraestructura subterránea eléctrica de la zona centro, del cuadro principal de la ciudad, pues bueno, es justamente importante, pues ya es viejo lo que comentaban las autoridades, que ya era bastante obsoleto, entonces pues también cambiarlo costaría pues bastantes millones de pesos.
1: Pues sí, costará bastantes millones de pesos, pero también es una realidad que está un riesgo latente en esta misma zona, en la cual hay mucha afluencia de vehículos, mucha afluencia de personas, de peatones que van circulando por estas calles, y qué lamentable que volviera a ocurrir una situación como la que ocurrió hace poco, ya cuando explotó esta misma instalación, esta misma coladera que empezó a salir humo, después explotó, hubo varias personas lesionadas, incluso elementos policiales, y qué lamentable que volviera a ocurrir una situación así, porque las mismas, pues ahora sí que estas coladeras o estas mismas estructuras de luz que están por debajo, por el alcantarillado, pues vuelvan a explotar y vuelve a haber una tragedia. Entonces, yo creo que pues vale muchísimo la pena invertir de nueva cuenta en estas mismas estructuras.
17: Así es, mi estimado Alexis, pues bueno, hacer el cambio sería bastante importante, porque pues así también no solo el tema económico, sino también el tema del el riesgo a la vida de los peatones, de los comerciantes, de todo visitante de la primera zona del municipio, pues creo que sería importante y vital.
1: Y después esperemos si las autoridades pongan cartas en el asunto, Ian, porque hasta yo creo que tú empiezas, o sea, uno empieza a ver como humito que salga de esas mismas coladeras y yo creo que ni te acercas, más bien te alejas, porque así fue como ocurrió la vez pasada. Cómo empezó a salir humito, se empezaron a acercar las personas como para ver qué estaba ocurriendo y volvió a explotar. Entonces, este es el miedo que se enfrentan las personas que van caminando por estas calles y empiezan a ver alguna irregularidad con estas mismas coladeras. Pero bueno, estaremos al pendiente, Ian. Por lo pronto, pues afortunadamente se atendió a la brevedad y se evitó una tragedia en este punto. ¿Qué más nos cuentas?
17: Y también les platico, mi estimado Alexis, en estos momentos, de hecho nosotros nos dirigimos para allá, un accidente vehicular sobre la carretera León-San Francisco-El Rincón en el famoso Eco Boulevard, donde desafortunadamente un motociclista perdió la vida. Lo que sabemos hasta el momento es que el motociclista impacta con la parte trasera de otra motocicleta, cae al arroyo vehicular, y en ese momento va pasando un tráiler de carga, un tractocamión, lo atropella el motociclista y desafortunadamente pierde la vida ahí en el Eco Boulevard León San Francisco. Hasta el momento no sabemos si hay personas detenidas, si el conductor del tráiler está detenido. En un momento más, a través de nuestras redes sociales, le estaremos informando mayores pormenores de este accidente.
1: Ok, pues estaremos muy al pendiente, Ian, acerca de esta situación. Qué lamentable, estos accidentes en motocicleta pues también aumentan, Ian, diario. Yo creo que hay uno o dos, ya no lo comentabas la vez pasada.
17: Así es, mi estimado Alexis, continúan los accidentes de motociclistas bastante lamentables, por lo que también la recomendación a todos nuestros escuchas que utilizan motocicleta, conducir con mucha precaución o respetando los lineamientos de vialidad, pues para evitar accidentes, ¿no? Más que otra cosa que lo repetimos a diario, pero siempre es pues cuidar y prevalecer la vida de los demás.
1: Así es, hay que tener educación vial. ¿Qué más nos cuentas, Ian? ¿Hay algo más que nos tengas que informar que ha ocurrido durante este día?
17: Hasta el momento, mi estimado Alexis, lo más relevante que ha ido aconteciendo, un día bastante tranquilo, tanto en cuestión de tráfico como en cuestión de accidentes, bastante tranquilo, y esperemos que, bueno, así se siga manteniendo.
1: Esperemos que así siga esta tarde, noche de jueves, Ian. Por lo pronto, que tengas un excelente jueves. Nos escuchamos mañana con más información, ya viernes, por fin viernes.
17: Por fin viernes, fin de semana, mi estimado Alexis. Vamos a estar muy pendientes de lo que vaya aconteciendo y, como les platicaba, en un momento más les estaré dando mayores pormenores del accidente del Eco Boulevard.
1: Ok, estaremos muy al pendiente. Muchas gracias, Ian. 7:25 PM, auditorio. Ahí está parte del reporte urbano. Tome precaución donde ocurrió este accidente, porque seguramente habrá tráfico pesado derivado de la intervención de las mismas autoridades. Más adelante le damos los detalles a través de nuestras redes sociales, en Facebook Audiorama Noticias y en X como Audiorama Noti. Vamos con más información, auditorio. Y mire, el 97% de los accidentes en Irapuato son por factor humano, afirma Movilidad. Vamos a escuchar a Dylan René.
18: aunque vialidades como el Cuarto Cinturón Vial y el Boulevard Solidaridad concentran un número importante de accidentes de tránsito, la principal causa de los percances no está en la infraestructura, sino en el comportamiento de los conductores, así lo aseguró el director de Movilidad y Transporte de Irapuato, Alfredo Torres Nora. El funcionario informó que el municipio continúa a la espera de la visita del director general del Consejo Nacional para la Prevención de Accidentes, con quien se darán a conocer los resultados de una nueva auditoría de seguridad vial realizada en el Cuarto Cinturón, una de las vialidades con mayor incidencia de siniestros en la ciudad. El funcionario explicó que aunque el Cuarto Cinturón Vial concentra un número importante de percances, el Boulevard Solidaridad también registra alta incidencia de accidentes. Sin embargo, aclaró que los estudios realizados previos apuntan a que la infraestructura vial no es la principal causa de los siniestros.
19: Es tema de precaución. La mayoría de los accidentes, el 97% es factor humano, y pues bueno, en el factor humano implicamos que bueno, pues si hay un tema de lluvia, si hay un tema de algo, pues bueno, no atender yo como conductor las medidas necesarias que debo de tener.
18: El director de movilidad indicó que estos datos refuerzan la necesidad de fortalecer la cultura vial entre automovilistas, motociclistas, ciclistas y peatones, ya que la mayoría de los accidentes se relacionan con conductas como el exceso de velocidad, distracciones al conducir, no respetar los semáforos o manejar bajo los efectos del alcohol, más que con deficiencias en la infraestructura urbana.
19: Nosotros sesionamos en el tema de Comupra, que es el tema de prevención a nivel municipal, y el COEPRA, que es a nivel estatal, y bueno, ahí pues están todas las autoridades, tanto hospitales, jurisdicción 6, los secretarios de los otros municipios. Bueno, el resultado siempre es el 97% es factor humano.
18: Finalmente, adelantó que una vez que se presenten los resultados oficiales de la auditoría realizada por CONAPRA, el municipio dará a conocer las acciones y recomendaciones que podrían implementar para reducir la incidencia de accidentes en estos sitios. Para Audiorama Noticias, Dylan René.
1: Pues ahí está parte de esta información, fallas en la infraestructura, también educación vial que muchas personas no tienen, es una de las causas por las cuales aumentan estos accidentes viales, ya le comentaba Dylan René, allá en Irapuato. Estaremos muy al pendiente, ojalá y se haga también algo al respecto, porque luego las autoridades también identifican, auditorio, estos puntos donde hay accidentes recurrentemente y no hacen nada al respecto, no hacen cambios en la vialidad. Entonces, esto también se debe a un problema que no atienden las autoridades. 7:28, vamos a nuestra siguiente pausa comercial y ya regresamos con más información.
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11: Estamos de regreso, son las 7 de la noche con 31 minutos. Vamos con más información y mire, jurisdicción sanitaria descarta venta de alcohol adulterado en expendios de León. Alfonsín Ávila.
12: La jurisdicción sanitaria número 7 mantiene operativos permanentes de verificación en expendios de bebidas alcohólicas y establecimientos donde se preparan o comercializan estos productos, sin que hasta el momento se haya detectado casos de alcohol adulterado en el municipio de León. Así lo señaló el coordinador de Regulación y Fomento Sanitario, Juan Andrés Galván, quien explicó que las inspecciones forman parte de un programa permanente e incluye la revisión de establecimientos, etiquetado y el muestreo de bebidas para análisis de laboratorio.
13: Vigilando precisamente tanto el establecimiento como los productos. Hasta ahorita aquí en León no hemos tenido un hallazgo distinto, pues entendiendo, pues digo, desafortunadamente lo que ocurrió en Salamanca, pues que ahí la había sido la venta a través de redes y demás, ¿no? Donde en un momento dado no tenemos un lugar fijo y demás, pero aquí se mantiene la vigilancia de manera pues obviamente programada.
12: El funcionario estatal indicó que a diferencia de los casos reportados recientemente en Salamanca, donde la venta presuntamente se realizó fuera del establecimiento fijo, en León las supervisiones no han arrojado anomalías. Además precisó que las verificaciones abarcan expendios ubicados en diferentes zonas de la ciudad, incluso en el centro histórico, mediante órdenes de 1-2-3, mediante órdenes oficiales de inspección.
13: Digo, sería muy arriesgado ahorita decirle a medios de comunicación en este sentido, bueno, está la autoridad federal, que es la COFEPRIS, que es quien da monitoreo y demás, ¿no? En este caso de redes. Y...
12: Sobre la comercialización de bebidas alcohólicas a través de redes sociales, aclaró que la vigilancia corresponde a la Comisión Federal para Protección contra Riesgos Sanitarios, instancia encargada de detectar este tipo de irregularidades y dar seguimiento a los casos. Informó para Audiorama Alfonsín Ávila.
11: Pues ahí está parte de esta información. Pues mire, preocupa también este tema. Usted recordará estas mismas intoxicaciones que han ocurrido en el estado de Guanajuato derivado de esta compra de alcohol adulterado. Una de ellas, pues esta primera fiesta de 15 años que se llevó a cabo pues en un municipio del estado, donde justamente pues murieron 5 personas y más de 40 personas resultaron intoxicadas. Después, haciendo preguntas a las mismas personas asistentes, pues decían que el alcohol había sido comprado en un lugar de aquí de la ciudad de León. Ahora dicen las autoridades, en este caso la jurisdicción sanitaria, que se descarta que haya venta de alcohol adulterado aquí en el municipio, entonces en estos expendios. Pues ya veremos qué es lo que pasa, pero definitivamente hay que tomar precauciones, auditorio, ya lo hemos dicho en diferentes ocasiones, pero no está de más decirlo, que cuando la botella de alcohol que usted compra se la dan hasta 50, 100 pesos menos, es dudoso. Es dudoso comprarlo porque no sabemos si en verdad los sellos que tiene ahí están certificados y que incluso sea una botella que está regulada. Yo creo que hay que tener muchísimo cuidado y no por ahorrarnos 50 pesos, imagínese, por ahorrarse 50, 100 o hasta 150 pesos puede costarle su vida. Así es que hay que tener muchísimo cuidado. Vamos con más temas. Refuerzan vigilancia en 2,400 escuelas durante vacaciones. Buscan evitar...

0: robos y vandalismo. Dylan René.
1: La Delegación Regional 4 de la Secretaría de Educación de Guanajuato reforzó la coordinación con los municipios para proteger los planteles educativos durante el actual periodo vacacional de verano. La estrategia contempla una mayor presencia policial mediante rondines en las escuelas consideradas como vulnerables, con el objetivo de prevenir robos y actos vandálicos. El delegado regional José Luis Aldaña López informó que la delegación atiende alrededor de 2.400 escuelas distribuidas en Irapuato, Salamanca, Silao, Romita, de Purísima del Rincón y San Francisco del Rincón, y destacó que hasta el momento no se tiene reporte de incidentes durante el receso escolar.
2: Aproximadamente 2.400 escuelas las que tiene esta delegación, y pues te puedo dar el dato de lo que sucedió el año pasado. Este año todavía estamos en el periodo de receso y hasta que se termine podríamos revisar alguna numeral en específico. Pero afortunadamente cada vez ha disminuido mucho. El año pasado tuvimos nada más 4 incidentes y realmente 2 fueron de vandalismo, no fueron una situación donde hayan sustraído algunas cosas de las escuelas.
1: Saldaña López explicó que los resultados son producto del trabajo coordinado con las autoridades municipales, quienes han incrementado los patrullajes en los planteles para inhibir cualquier hecho delictivo, mientras estudiantes y docentes permanecen fuera de las aulas.
2: Entonces, afortunadamente ha bajado esa incidencia porque hemos estado haciendo mucho contacto con los municipios de cada uno de los que trabaja la delegación: Salamanca, Irapuato, Capital, Silao, Romita, San Francisco de Mejón y Purísima del Rincón. Y la verdad es que los municipios nos han apoyado mucho, atendiendo con más rondines de patrullas las escuelas que podríamos identificar como vulnerables. Y hasta este momento, en lo que va el receso escolar ahorita vigente, pues no hemos tenido informes de algún incidente.
1: Recordó que durante el periodo vacacional del año pasado únicamente se registraron 4 incidentes en toda la región, de los cuales 2 fueron actos de vandalismo, sin que se reportaran robos de mobiliario o equipo escolar. El delegado regional señaló que será hasta la conclusión del periodo vacacional cuando la SEC realice un balance definitivo de las instancias. Sin embargo, confío en que las acciones preventivas permitan mantener un saldo blanco y garantizar que las escuelas se encuentren en condiciones óptimas para el regreso a clases. Para Audioramo Noticias, Dylan René.
0: Pues ahí está parte de esta información, auditorio. Definitivamente es importante reforzar esta vigilancia en estas escuelas durante esta temporada vacacional. Todavía queda aproximadamente 22 días de vacaciones y es importante cuidarlas, reforzar esta vigilancia, porque recordemos que durante esta temporada es cuando los robos son constantes y a veces regresan a la escuela, regresan a las aulas los maestros y encuentran la escuela hechas patas arriba. Entonces es necesario que refuercen la vigilancia, porque después, pues imagínense, hay una escuela, justo me acordé ahorita por la comunidad Colonia Comude, si no me equivoco, creo que se llama así. Justamente ahí había una escuela que cada temporada de vacaciones la dejaban pelona, o sea, neta, no, de verdad no le quitaba, le quitaban todo. Era el papel de baño, le quitaban el jabón para lavarse las manos, le quitaban todo lo que era los útiles que dejaban ahí para el ciclo escolar. Imagínense nada más, y eso ocurría incluso en las vacaciones de diciembre. Entonces era doble gasto para los padres de familia, porque regresaban en enero y ya no tenían nada de material. Tenían que comprar otra vez hasta papeles de baño porque los niños no tenían para ir al baño. Entonces es importante que las autoridades pues refuercen esta vigilancia para evitar estos gastos dobles de los mismos padres de familia. Esperemos si en verdad esta temporada vacacional pues resulte pues con cero afectaciones en escuelas, tanto de Irapuato como de León, como de todos los municipios del estado de Guanajuato. 7:38, vamos a nuestra siguiente pausa comercial y ya regresamos con la entrevista. El día de hoy nos acompañó Maribel Llamas Andrade, directora de la Casa de Apoyo a la Mujer. Nos hablará de los programas para las mujeres y atención jurídica, así como atención en violencia feminicida. Vámonos a un corte y regresamos con esta charla.
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8: Mira, nosotros para el tema de la violencia feminicida ha ido aumentando también, o sea, las cifras no mienten. Uh-huh. El hecho de que no se contabilice como feminicidio algunos homicidios dolosos que quedan así catalogados de mujeres, muchas veces también son feminicidios.
0: Sí, claro.
8: ¿Qué es lo que estamos haciendo en la casa? Primero, para la audiencia, si alguien no entiende, existe algo que se llama violencia feminicida. Uh-huh. Es cuando la mujer ya fue lastimada en agresiones que atentan contra su vida, o las amenazas ya con un arma en la mano, con un cuchillo, lo que sea. Ajá. Y ya, o han sido hospitalizadas de los golpes recibidos. Eso ya es violencia feminicida, porque ya hay una intención de lastimar sin detenerse.
0: Ajá.
8: Sí, entonces, cuando hay feminicidio, cuesta trabajo entenderlo para la autoridad. No porque no haya herramientas, porque está muy bien descrito cuando es un feminicidio. Y el feminicidio es matarla por el hecho de ser mujer.
0: Uh-huh.
8: No porque intentó robar algo,
0: sí,
8: no porque
0: claro.
8: intentó agredir a la persona que la mató. Entonces, sí ha aumentado últimamente porque pues la violencia contra las jovencitas ha aumentado.
0: Directora, ¿cómo identifican pues las principales señales de cuando yo una persona esté en riesgo? Incluso, pues no sé, o sea, ¿cómo empiezan estas señales? ¿Con gritos? ¿Ya con una, pues un golpe? ¿Cuáles son las principales señales, las cuales es como un foco rojo para ustedes que la mujer ya esté en riesgo?
8: Los focos rojos son muchos y pues vamos poniendo el alfilercito rojo en donde esté. Uno son de orden emocional. Si ya percibimos, por eso también se les hace un diagnóstico psicológico. Si percibimos que ya hay una afectación emocional, por decir, se le detecta cierta depresión fuerte,
0: uh-huh.
8: Es una señal y se le trata de un modo, porque primero hay que ayudarla a que vaya saliendo de eso. Pero te pongo un caso así como extremo, ¿no?
0: Uh-huh.
8: Trae una depresión severa, él ya la agredió, la ha agredido muchas veces, a puñetazos, golpes en la casa, la amenazó de muerte, son señales de un alto riesgo. Entonces se trabaja con ella de una manera más expedita, más rápida, no siendo tan suaves en el sentido de esperar a que se corrija, sino decirle, estas son un riesgo severo y estas son tus opciones.
0: E incluso podría ser como un riesgo de feminicidio ya esto, es el tema, sí, de una depresión severa, el tema de que ya hay agresiones constantemente y la amenaza de muerte, ¿ya se considera como un riesgo de feminicidio?
8: Sí, ya es lo que llamamos violencia feminicida.
0: Okay.
8: Y se le explica, mira, tú, tenemos ahí el violentómetro y una manera es, ves esto, tú ya estás acá, porque ahí viene lo que es cada foco rojo, foco amarillo, uh-huh. foco rojísimo, ¿sí? Tú ya estás acá, tú ya has vivido todo esto, tú ya estás hasta acá arriba y estás en este riesgo. Si no te quieres refugiar, dinos con quién de tus familiares puede venir para explicarles la situación y te ayuden y tengan, y entonces reforzamos sus redes de apoyo. No solo nosotros estamos al tanto, sino que desde el principio vamos viendo quién es su red de apoyo, su mejor amiga, su mamá, su hermana, su vecina, y se le dice, dile a tu vecina que cuando esto y esto y esto esté sucediendo, que ella actúe de esta manera.
0: Uh-huh.
8: Según el caso, son muy personalizadas las acciones, porque las circunstancias son muy, muy individuales también, ¿no? Entonces, si tiene una vecina, se le puede decir, dile, deja tus documentos importantes o deja un poco de ropa y tus documentos con ella, por si tienes que salir rápido de la casa, en lo que suceden los actos jurídicos, como es sacarlo de la vivienda, o si no vive con ella, una medida de protección de que él no se puede acercar. Entonces, según el caso de cada persona, de cada mujer, se actúa, y existe estos protocolos. Si la situación es así, se actúa de este modo. Si la situación es, pero la idea sí es, cuando llegan con violencia feminicida, sí explicarles que están en ese riesgo y decirles, ya sé que te puede costar trabajo, ven al apoyo psicológico, pero estas acciones necesitas sí o sí hacerlas para ir frenando la posibilidad de que te lastime nuevamente o puedas morir.
0: ¿Cuántos casos tienen registrados ustedes hasta el momento? O sea, en general, de violencia en contra de la mujer.
8: En la casa, bueno, ahorita este año ya hemos, en este proceso más largo de que van a la psicóloga por 3 meses y están algunos procesos jurídicos, tenemos como 600 mujeres, pero hemos dado ya atenciones no tan completas a otras 2,000 mujeres, que se les da la asesoría jurídica, se les explica cuál es su situación, pero a veces ya llegan que ya tienen un abogado y que prefieren llevarlo con su abogado, que nada más querían una segunda opinión. Pero no dejamos, cuando vemos un riesgo feminicida, no dejamos de puntualizarlo, ni de hacer unas llamadas de seguimiento, por lo menos 1 o 2 meses. Oye, ya fuiste con tu abogado, oye, ya resolviste esto, para asegurar que sí haya hecho algo de lo que dijo que por fuera ella iba a hacer.
0: De estas 600 mujeres, estas 600 atenciones que ustedes están dando, ¿cuántas han identificado, o un porcentaje se podría dar de cuántas son de violencia feminicida?
8: Mira, el porcentaje sí ha subido, porque todavía el año pasado fueron como el 3%. El año pasado, bueno, atendimos ya al final del año más de 1,000 mujeres en procesos de 3 meses. Y ahorita, el otro día justo les dije que me dieran el dato y ya estamos como en el 8%. Para nosotros es muy alto. ¿Por qué? Porque, bueno, la casa tiene 26 años y los últimos 3 años es cuando se ha recrudecido, y hablamos ya de porcentajes. Antes no era de porcentajes, eran casos, porque eran 2 casos, un caso de una violencia severa, ni siquiera feminicida. Pero ahorita ya son más las que llegan con amenaza de violencia feminicida.
0: Director, algo que también me llama la atención, ahorita que lo comentaba acerca, me venía a la mente, cuando las mujeres se acercan a una asociación, a las autoridades, a denunciar una situación, pues, que es complicada, preocupante y de riesgo que están sufriendo, a veces hasta los mismos agresores se ponen más agresivos porque ya hay una denuncia. O sea, no sabemos si ya le temen a la autoridad, no sabemos a qué le temen, pero se ponen más agresivos e incluso hay más amenazas.
8: Sí.
0: ¿Han identificado justamente también esta situación de con mujeres que ya se han acercado con ustedes e incluso aumenta todavía el riesgo en el que ellas están?
8: Mira, aumenta el riesgo, por eso muchas no se animan a hacerlo. Y no podemos forzarlas, porque ellas necesitan tomar la decisión, porque no sabemos cuál va a ser el resultado con la autoridad. Lo que podemos garantizar es acompañarlas. Entonces, sí, el de los momentos más vulnerables de una mujer que está en violencia es cuando decide denunciar, y por eso las acompañamos, y por eso la autoridad debería de tener el cuidado de hacerlo con aquellas que no van acompañadas de una asociación, porque él se enoja, pero se enoja no por el miedo a la cárcel, no por el miedo a que lo detengan. Se enoja porque ella no hace lo que él dice. La violencia tiene un factor de control muy alto. Entonces, por eso está vulnerable, porque ella hizo algo en contra de él y no la obedece. Sí, este sentido de obediencia, no la obedeció, se animó, se rebeló en contra de lo que él es, que es su dueño, ¿sí? Él es su dueño, él es el que decide y él es el que sabe lo que se debe de hacer. Entonces, ella se rebela, él se enoja, y es por eso que es muy importante investigar que tenga una red que la apoye, ¿sí? Que las que no tienen red de apoyo, entonces hay que ayudarla a crear una red de apoyo, o es cuando acaban refugiadas, porque el riesgo aún con red de apoyo es inminente y es por eso que están refugiadas. Entonces sí, sí pueden estar en mayor peligro al denunciar, pero no debería de ser así.
0: No.
8: Y nosotros por eso, y el Instituto de las Mujeres, hasta donde sé, también sí acompañan para evitar que ese riesgo pues se vuelva a realidad.
0: Hay que estar muy al pendiente. ¿Cómo se pueden acercar con ustedes, directora? Cuéntenos los medios de contacto.
8: Y los medios de contacto, bueno, el teléfono 477-4... Ya te va a dar el de otro. 477-780-4090. Okay. 780-4090 es el teléfono de Casa de Apoyo. O en nuestras redes sociales, en Facebook e Instagram, Casa de Apoyo Mujer. Uh-huh. Ahí también, si ahí mandan un mensajito, uh-huh, ahí nosotros lo vamos a recibir y las vamos a canalizar. Uh-huh.
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17: Alexis Auditorio, qué gusto saludarles en este jueves, en donde tenemos mucha actividad de fútbol. Estamos hablando de la Leagues Cup, ese torneo binacional entre equipos de la Liga MX y la MLS, en donde, a ver, vamos a primero repasar los resultados que nos dejó ayer esta segunda jornada. Orlando City venció 2-1 a Monterrey, el Inter de Miami goleó 4-2 al Atlético de San Luis con todo y Lionel Messi, la Fiera le ganó 1-0 al Nashville, que ahorita vamos a ahondar un poquito en este este partido. Dallas venció 2-0 a Querétaro y también Toluca goleó 3-0 al Seattle Sounders. Además, las Chivas empataron en el tiempo regular, después se fueron a la tanda de penaltis donde cayeron 5-4 con el LAFC. Ya están en curso otros partidos de este día: Santos enfrentando al New York City, también Cruz Azul ante Filadelfia, Chicago Fire ante Necaxa, Austin contra Tijuana, y terminando este noticiero va a arrancar uno de los partidos más esperados, el América ante el San Diego, y Timbers también enfrentará al Puebla. Pero vamos a platicar de lo que fue el partido de ayer de la Fiera, porque pues bueno, tuvo un resultado bastante importante con gol de Daniel Arcila, que lo está haciendo bastante bien, está tomando esta responsabilidad después de tener pues ahora sí que la presión, ¿no?, de ser el jugador importante a la ofensiva del Club León, del equipo de Javier Gandolfi. Lo hizo en la jornada 3, en la última jornada antes de este parón de la Liga MX, en donde vencieron a Pachuca. El mismo Daniel Arcila metía el gol del triunfo, y pues bueno, la verdad es que lo está haciendo bastante bien con las ausencias de Diver Cambindo o del Plátano Alvarado. Él queda como el responsable precisamente en esa posición y está respondiendo a la afición, a él mismo, porque él también sentía que le hacía falta este protagonismo, tomar la responsabilidad, y en estos momentos lo está encontrando. Se está encontrando con un muy buen fútbol, y en general hubo un partido bastante positivo para la Fiera. Jugó de diferente manera a lo que habíamos visto en las primeras dos jornadas del torneo local. Un Gato García en la portería que está imparable, que lo está haciendo bastante bien. En la defensiva encontraron un equilibrio con Romaña, con Guevara, con también Sebastián Vegas, que por cierto hay que estar muy pendientes, que salió por ahí con una molestia. El mismo caso de Edgar Guerra, que también salió con una molestia en el posterior de la pierna derecha. Todo indicaría que podría tener un desgarre, pero vamos a esperar ahí el reporte médico. Y en general el León se acomodó bien, le hizo un partido bastante digno momentáneamente el mejor equipo de la MLS, que es el Nashville. Así que de ahí la importancia de la victoria de la Fiera ante este conjunto, que también le ayuda en lo anímico precisamente para encarar ahora el sábado al Orlando City con todo y Antoine Griezmann, que por cierto el Orlando pues llega también de ganarle a Monterrey 2-1, así que será un muy buen duelo el del sábado. Y también el Club León ya tiene prácticamente a un nuevo jugador con el que estarían cerrando el plantel, sería Santiago Londoño, un jugador muy joven, colombiano de 18 años, que llega procedente del Everton de Viña del Mar. Pertenece al grupo Pachuca, pero se hace este movimiento con toda la intención, ¿no?, de potenciar el tema ofensivo que le hace falta al Club León, y creo que la juventud puede ser una muy buena apuesta. Lo que sí es que hay que ver la adaptación, el ritmo con el que llega, digo, bendita juventud, ¿verdad?, que le puede ayudar precisamente a una adaptación rápida. Y digo, también se conoce bastante bien con Daniel Arcila, es su compatriota, y pues bueno, Londoño, ha jugado ya con la selección de Colombia en categorías juveniles, así que la presión la puede llevar bastante bien. Así que con este fichaje, todo el plantel del Club León se cerraría. Entonces hay que ver también cómo Javier Gandolfi acomoda sus piezas para lo que será pues ya la apertura 2026, porque Londoño no podría llegar a la Leagues Cup, ya estaría incorporándose a todo el trabajo con el Club León terminando este torneo, o la participación precisamente del conjunto Esmeralda en este torneo binacional. Así que Santiago Londoño será nuevo jugador de la Fiera. Y vamos a platicar también de Isaac del Toro, porque hay una muy buena noticia en el deporte internacional, en el deporte mexicano, porque el baja californiano renovó su contrato con el UAE Team Emiratis XRG y permanecerá con este equipo hasta finales del 2031. Una gran noticia que mantiene a Isaac del Toro, a este ciclista mexicano, en la élite de la disciplina. Hay que recordar que tuvo no solamente un año pasado espectacular, sino que este mismo año superó todas las expectativas que se tenían en su desempeño. Sabemos, ¿no?, que quedó tercero en el Tour de Francia, ganó una etapa, se quedó con el maillot blanco como mejor joven, así que esta renovación le cae como anillo al dedo, súper importante para que siga creciendo y consolidándose como uno de los mejores ciclistas a nivel mundial. Y también Platicamos de la selección porque México, la selección mexicana, está lista para una prueba de alto voltaje en el Premundial Sub-20 de CONCACAF. Se medirá mañana a Canadá en las semifinales por el boleto a la gran final de este torneo, y que, pues bueno, también el objetivo principal es conseguir ese boleto al Mundial Sub-20. Así que México va por un muy buen camino. Entonces, esperar el resultado y esperar que México otra vez agarre un muy buen proceso de sus inferiores y así llegar a un buen proceso a la selección mayor. Y ya por último, también en fútbol internacional, el Real Madrid esta semana tuvo un bastante movimiento. Ya oficializaron la llegada de este costamarfileño Jean Diomandé, de 19 años, y también se confirmó la renovación de Vinicius Junior con el conjunto merengue. Hasta aquí la información deportiva. Alexis, que tengan un excelente jueves y mañana nos escuchamos con más información.
0: Muchas gracias, Angie Hernández. Así es, mañana nos escuchamos con más información en punto de las 7 en Audiorama Matutino. Por lo pronto, auditorio, llegó el momento de despedirnos. Le agradezco por su compañía. Son las 8 de la noche en punto. También agradezco a Marco Núñez en los controles técnicos. Yo soy Alexis Espinosa. Recuerde que la vida evoluciona a cada instante y aquí se lo vamos a contar. Que tenga muy buenas noches.
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3: Banco Mundial urge a países en desarrollo a adoptar la inteligencia artificial. Aseguran miles de botellas de refresco presuntamente adulterado. Guanajuato Capital impulsa el talento de los jóvenes. Pese a lluvias, comunidades rurales no se han visto afectadas en León. El Banco Mundial instó a las naciones en desarrollo a integrar la inteligencia artificial en sus administraciones públicas como una herramienta clave para optimizar la eficiencia gubernamental y combatir la corrupción. El órgano internacional destacó que la adopción responsable de esta tecnología ofrece beneficios directos a la ciudadanía mediante servicios públicos más ágiles, transparentes y accesibles. La Fiscalía General de Justicia del Estado de México aseguró un inmueble donde se almacenaban e imitan miles de botellas de refresco presuntamente piratas o adulterados. Durante el cateo ejecutado por autoridades mexiquenses, se decomisaron envases, maquinaria para el envasado y cargamentos listos para su distribución en comercios de la región. El gobierno municipal de la capital arrancó el mes de las juventudes con 42 actividades gratuitas y el inicio de talleres prácticos de barbería, dulces típicos y maquillaje equipados con kits para emprender. Durante la inauguración, el director de juventudes, Luis Carlos Salinas, y la regidora Marifer Vázquez destacaron el compromiso de la administración de Samantha Smith para escuchar activamente a los jóvenes y llevar oportunidades directo a las colonias.
4: Tras las lluvias registradas tanto en el mes de junio como julio del presente año, las comunidades rurales, así como sus caminos, no se han visto afectados. Incluso no se han tenido que realizar cierres por un mal temporal. Lo anterior lo dio a conocer el director de Desarrollo Rural del Gobierno Municipal de León, Roberto Palomares Torres. Agregó que cuando es temporada de lluvias, es complicado realizar rastreo.
5: Fíjate, principalmente la que luego más resulta afectada, digo, por las pendientes, es la zona norte, que es la sierra. Afortunadamente, bueno, este año no hemos tenido alguna contingencia mayor de algún cierre por temporada de lluvias. Obviamente, bueno, por temporada de lluvia, pues se ven de alguna manera, o sea, un poco afectados, pero sin embargo, luego cuando llueve o mientras es temporada de lluvias, es complicado realizar maniobras de rastreo o de darle una emparejada, o en algunos puntos donde tenemos focalizados que requieren material, pero sin embargo, bueno, pues todavía están, digamos, en condiciones de tránsito y no representa un problema para la como vía de comunicación.
4: Informó para Audiorama Noticias, Jessica de la Cruz.
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3: Policías de España y Francia desmantelan mega laboratorio en Cataluña. México se consolida como el segundo exportador global de insumos para la inteligencia artificial. Impulsan crecimiento empresarial e inversiones en León. Tras varios meses desaparecido, encuentran sin vida a delegado de la Sandía en León. En un operativo conjunto entre fuerzas de seguridad de España y Francia, se logró la desarticulación de una célula vinculada al crimen organizado en México que operaba en la región de Cataluña. Durante las intervenciones se detuvo a 13 personas, 7 de ellas de nacionalidad mexicana, y se aseguró un cargamento de 2.5 toneladas de metanfetamina que había sido introducido desde México disuelto en 12 toneladas de aroma líquido de vainilla. Un informe del Banco Mundial reveló que México se ubicó como el segundo mayor exportador de componentes e insumos para la industria de la inteligencia artificial a nivel global, colocándose únicamente por detrás de China. El avance de la reubicación de cadenas de suministro y el fortalecimiento del sector tecnológico nacional permitieron al país captar una cuota sustancial del mercado de manufactura avanzada y microelectrónica. La presidenta municipal de León, Ale Gutiérrez, encabezó la apertura de la segunda Asamblea Nacional 2026 de la ANIBIP, destacando el municipio como un destino atractivo y facilitador para la llegada de inversiones y la generación de empleos. En su mensaje resaltó que León suma 531 millones de dólares en inversión internacional y mantiene programas de formación gratuita y vinculación laboral como Chamba Módulo, en un contexto donde el gobierno local ejecuta una inversión en obra pública superior a los 4 mil millones de pesos.
4: El director de Desarrollo Rural del Gobierno Municipal de León, Roberto Palomares Torres, informó que el delegado de la Sandía, Jaime Rayo Torres, fue localizado sin vida. Agregó que por ahora se mantendrá así, sin delegado, la comunidad debido a los problemas de inseguridad que prevalecen en ella. Jaime Raya se encontraba desaparecido y no localizado desde el 17 de enero del 2025, es decir, desde hace un año y siete meses, quien había sido electo en diciembre del 2024, pero casi un mes después fue privado de su libertad por un grupo delictivo.
5: Es en conocimiento, pero lo encontraron hace algunos meses. No tengo la fecha precisa. La alcaldesa acudió pues al funeral y estuvimos ahí presentes acompañando a la familia. Pues ahora sí que su dolor.
4: Informó para Audiorama Jessica de la Cruz.
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2: El alpinista. Cuentan que un alpinista, desesperado por conquistar el Everest, inició su travesía después de 2 años de preparación. Pero quería la gloria para él solo. Por lo tanto, subió sin compañeros. Empezó a subir y se le fue haciendo tarde. Y más tarde. Y no se preparó para acampar, sino que decidió seguir subiendo, decidido a llegar a la cima. Le obscureció. La noche cayó con gran pesadez. En la altura de la montaña, ya no se podía ver absolutamente nada. Todo era negro. Cero visibilidad. No había luna. Y las estrellas eran cubiertas por las nubes. Subiendo por un acantilado, a solo 100 metros de la cima, se resbaló y se desplomó por los aires. Caía a una velocidad vertiginosa. Solo podía ver veloces manchas cada vez más oscuras que pasaban en la misma oscuridad. Y la terrible sensación de ser succionado por la gravedad. Seguía cayendo. Y en esos angustiantes momentos pasaron por su mente todos sus gratos y no tan gratos momentos de la vida. Pensaba que iba a morir. Sin embargo, de repente sintió un tirón tan fuerte que casi lo parte en dos. Sí, como todo alpinista experimentado, había clavado estacas de seguridad con candados a una larguísima soga que lo amarraba de la cintura. En esos momentos de quietud, suspendido por los aires, no le quedó más que gritar: ¡Ayúdame, Dios mío! ¡Ayúdame! De repente, una voz grave y profunda de los cielos le contestó: ¿Qué quieres que haga, hijo mío? ¡Sálvame, Dios mío! ¡Sálvame! ¿Realmente crees que te pueda salvar? ¡Por supuesto, Señor! ¡Sí, sí lo creo! Entonces, corta la cuerda que te sostiene. Hubo un momento de silencio y quietud. El hombre se aferró a la cuerda y reflexionó. Cuenta el equipo de rescate que al otro día encontraron colgado a un alpinista congelado, muerto, agarrado con fuerza con las manos a una cuerda, a tan solo 2 metros del suelo. ¿Y tú? ¿Qué tan aferrado estás a tu cuerda? ¿Por qué no la sueltas? Tal vez te encuentres a unos centímetros de la salvación.
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2: Bienvenidas y bienvenidos a Revista del Consumidor Radio. Soy Joy Ramírez y en esta ocasión nos acompaña la chef Erika Fonseca para preparar el platillo Sabio Profeco de este mes. Muchas gracias por acompañarnos, bienvenida.
3: Vamos a preparar unas deliciosas setas al pibil. Para preparar nuestro platillo necesitaremos 4 tazas de setas deshebradas, media cebolla fileteada, 30 gramos de pasta de achiote, un clavo de olor, 2 pimientas gordas, 1/4 de taza de vinagre blanco, 1 taza de jugo de naranja agria, 2 chiles guajillos y 1 cucharada de aceite. Para la cebolla encurtida, media cebolla morada fileteada, 2 chiles habaneros fileteados, 1/4 de taza de vinagre blanco o de manzana, el jugo de 2 limones, 1 cucharadita de comino en polvo, 1 cucharadita de orégano seco, media cucharada de aceite de oliva y sal y pimienta. Para la salsa de habanero que acompañará al platillo vamos a ocupar 5 chiles habaneros, 2 dientes de ajo asados, 1/4 de cebolla, el jugo de un limón y 1/4 de taza de aceite de oliva. Y finalmente, para servir nuestro platillo, medio kilogramo de tortillas y 1 taza de frijoles molidos. Para el adobo de nuestras setas al pibil, comenzaremos desvenando nuestros chiles guajillos, retirando el tallo y todas las semillas. Ahora directamente al fuego, llevamos los chiles por aproximadamente 8 segundos para asar. Se darán cuenta que están listos cuando la piel de los chiles se encuentra brillosa. Esto hacemos para liberar todo el aceite de nuestros chiles. Después, los remojamos en agua caliente de 10 a 15 minutos para suavizarlos. Para preparar nuestro adobo, licuamos los chiles guajillos, el achiote, el vinagre, el jugo de naranja, el clavo, la pimienta gorda y un toque de sal. Ojo, si consiguen naranja agria, pueden omitir el vinagre. Licuamos muy bien y reservamos. Ahora, calentamos el aceite vegetal en una sartén y acitronamos la cebolla por un par de minutos. Después, agregamos las setas previamente deshebradas e incorporamos con la cebolla. Antes de que las setas suelten todo su jugo, agregamos el adobo y mezclamos hasta que todas queden cubiertas. Probamos y, de ser necesario, volvemos a salpimentar. Dejamos cocinar por aproximadamente 8 minutos hasta que el adobo haya reducido. Las reservamos y ahora vamos a nuestra salsa de habanero. En un comal colocamos los chiles habaneros, el ajo y la cebolla y los asamos hasta que estén tatemados. De esta manera sueltan todos los aceites. Después los retiramos del fuego y los llevamos a licuar con la cebolla, jugo de limón, sal y pimienta. Ahora agregamos nuestro aceite de oliva en forma de hilo sin dejar de licuar para emulsionar y obtener una textura entre salsa y aderezo. Rectificamos la sazón y reservamos. Ya que tenemos nuestra salsa lista, vamos a preparar nuestra cebolla encurtida. Utilizaremos la cebolla morada fileteada, chile habanero fileteado, orégano y comino molido, también jugo de limón y mezclamos. Agregamos un poco de vinagre blanco o también puede ser de manzana. Salpimentamos al gusto hasta integrar todos los ingredientes. Colocamos un poco de aceite de oliva y terminamos de mezclar. Dejamos reposar por 30 minutos o hasta que notemos que la cebolla esté suave y de color morado. Finalmente, para servir nuestro platillo, calentamos muy bien las tortillas y untamos un poco de frijoles negros molidos. Agregamos nuestras setas al pibil y acompañamos con la cebolla encurtida y la salsa habanero al gusto. ¡Listo! Ya podemos disfrutar nuestros tacos de setas al pibil. Recuerden que el platillo Sabio Profeco es muy fácil de preparar, tiene buen sabor, aporta un balance nutricional y rinde para varias porciones. Anímense a prepararlo y cuéntenos en nuestras redes sociales cómo les fue. No olviden que también pueden ver esta receta en nuestro canal de YouTube Profeco TV. Yo soy la chef Erika Fonseca y fue un gusto cocinar con ustedes en Revista del Consumidor Radio.
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2: Ahora cuéntanos, una vez que ya nos has platicado la receta y el procedimiento, queremos saber acerca de tu cocina y también de ti, cómo fue que empezaste tu camino en la gastronomía.
3: Pues mira, yo primero les quiero contar esto. Yo no quería estudiar gastronomía, yo quería ser doctora. Entonces mi meta era como salvar a la gente de ser diabético. Era como mi sueño porque mi mamá es diabética.
4: Tu objetivo.
3: Entonces,
4: ¿no?
3: Ajá, era como mi objetivo siendo doctora. Entonces, bueno, por mil cosas no logré como ya mantenerme ahí en la carrera. Solo estuve 6 meses y después me gustaba mucho cocinar desde chiquita. Eso sí, con mi abuelita paterna y con mi mamá, pues siempre me involucraron en la cocina. Y dije, bueno, pues será como otra rama en la que a lo mejor yo puedo hacer algo por las personas en esta cuestión del cuidado, ¿no? De la salud. Y por eso creo que la gastronomía me llamó la atención, porque creo que a través de la alimentación, pues obviamente podemos mantenernos sanos, ¿no? A través de lo que le damos a nuestro cuerpo. Y por eso fue que empecé a decidir estudiar gastronomía. Soy licenciada en gastronomía.
4: ¿Y actualmente cómo definirías tu cocina?
3: Mi cocina es práctica, balanceada, sí cuido muchísimo que sea balanceada y que sea creativa también, ¿no? Que no te aburras utilizando el mismo ingrediente, sino que también le des cierta variedad, ¿no?
4: Versatilidad.
3: Exacto.
4: También.
3: Exacto.
4: Y respecto a la combinación de ingredientes, me llama la atención el platillo de este mes, que fue setas al pibil. ¿Cómo fue que se te ocurrió esta receta? O sea, cambiar, creo que lo habías dicho también durante la grabación del platillo, siempre estamos acostumbrados a que el platillo
3: es con carne de cerdo,
4: con carne de cerdo, ¿no?
3: Sí, es como la clásica.
4: Ajá. ¿Y cómo fue que tú pensaste en las setas?
3: Pues mira, te voy a compartir algo. Hace unos años, no, ya bastantes años, fui vegetariana y dejé de serlo por una razón muy, muy buena. Yo daba clases de cocina mexicana, entonces era un poco complejo cuando había, no sé, receta de carnitas, receta de cochinita pibil, receta de tacos, no sé, tacos al pastor, infinidad de recetas que llevan proteína animal, y cuando las probaba, pues me caían muy mal, ¿no? El organismo es muy inteligente, nuestro cuerpo es muy inteligente, y si tú le empiezas a acostumbrar a darle cierto tipo de alimento, obviamente le dejas de dar uno, va a reaccionar, y eso es muy normal. Entonces, pues fue imposible, ¿no? De esta forma, o me enfermaba, o también no probaba los platillos de mis alumnos, entonces decidí no, pero en esa búsqueda de recetas, que yo soy muy taquera, entonces decía que un taco que me guste mucho es el de cochinita pibil, la verdad, ¿no?
4: Sí.
3: Entonces dije, ¿cómo lo puedo hacer para que no extrañe un taco de cochinita pibil? Entonces dije, claro, las setas, me gusta mucho utilizar las setas porque tienen la consistencia como de carne, como carnosita.
4: Sí, la textura.
3: No, la textura.
4: La textura.
3: Generalmente los hongos, las setas y también los hongos portobelo tienen esa textura que es como carnosa y hasta la forma en que como la deshebramos se ve como si fuera carne. Y ya de paso, pues tienes toda tu porción de verduras, ¿no? Que eso es lo que siempre busco en mi comida de todos los días. Pero es que se me ocurrió ese tipo de receta, que adaptar una, o sea, la que ya existe de cochinita, pues hay que convertirla a una receta que tenga más fibra. ¿Y cómo? Pues haciéndola con setas.
4: Y ya habías colaborado con nosotros,
3: sí,
4: ¿no?
3: Sí, el año pasado, a principios de año, recuerdo, hicimos una receta de mole de olla verde.
4: ¿Y cuál ha sido tu experiencia de venir aquí a la grabación,
3: yo
4: de colaborar acá?
3: Fascinada, porque he aprendido yo y también sé que al transmitir una receta así, ¿no? Que quede práctica, alcanzable, económica y nutritiva, pues siento que ya dejé un granito.
4: Sí, para que repliquen la receta. Y finalmente, ¿cuál sería tu consejo para que justo las personas se acerquen de nuevo a la cocina y tengan este acercamiento con los ingredientes?
3: Pues yo, mi consejo sería vayan a los mercados y que se animen un día, que compren un espárrago, unas calabazas, lleguen a su casa y las cocinen, ¿no? Yo creo que a través de Profeco en el canal pueden encontrar muchísimas recetas. Entonces es eso, que se animen, que se den la oportunidad de fallar también, porque así es la cocina, un poquito prueba y error. Y sería eso, que se animen a probar ingredientes que a lo mejor nunca han probado y que se pueden sorprender un montón con el sabor y que hasta pueden descubrir una técnica maravillosa de cómo saben más ricos, ¿no? Okay. Ese sería como mi mayor consejo, que visiten mercados, supermercados, que compren un ingrediente, el que quieran, y que lleguen a cocinar.
4: Que se atrevan,
3: que se atrevan,
4: ¿no? Que se atrevan.
3: Sí.
4: Bueno, pues muchas gracias por esta plática, por acompañarnos y por enseñarnos esta versatilidad de las setas al pibil. Muchas
3: no, al
4: gracias.
3: Contrario, muchas gracias a ustedes y espero nos veamos muy pronto.
4: Seguro sí, seguro que sí. Los invitamos y las invitamos a que consulten nuestras redes sociales y que acudan al canal de Profeco TV en YouTube.
3: Gracias.
4: Gracias.
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1: El volcán de fuego en Guatemala disminuye su actividad. Explosión de pipa de gas en Cuernavaca deja 21 personas lesionadas. Ante cambios de temperatura piden cuidarse y evitar enfermedades gastrointestinales. Este viernes continúa la actividad de la Leagues Cup. Autoridades de Guatemala confirmaron un descenso paulatino en las explosiones y efusiones de lava en el volcán de fuego. A pesar de la reducción de la fuerza, las autoridades de protección civil mantienen la vigilancia preventiva sobre las comunidades cercanas ante el riesgo de lares por las lluvias. La explosión de un camión cisterna se registró en una vialidad transitada de Cuernavaca, Morelos, movilizando de emergencia a paramédicos, bomberos y cuerpos de rescate. Servicios de salud trasladaron a los heridos a hospitales cercanos para su atención médica inmediata, reportando que al menos 4 de ellos se encuentran en estado grave.
2: El director de salud del gobierno municipal de León, Juan Bustamante, hizo un llamado a la población a cuidarse de los cambios de temperatura para evitar algún tipo de enfermedad, principalmente gastrointestinales, ya que en este periodo es cuando más incrementan el número de atenciones médicas, principalmente acuden cuando hay una diarrea, fiebre o dolor abdominal. Destacó que derivado de las altas temperaturas registradas también se deberán de dejar de consumir ciertos alimentos, no porque hagan daño, es por el tiempo de descomposición de las bacterias, que son las que provocan las enfermedades.
3: Hay que cuidarnos de las enfermedades gastrointestinales, que es como el principal causa en motivo de consulta primaria que se acercan a las unidades de salud. Y obviamente cuidar un proceso de deshidratación como el golpe de calor en los extremos de la vida, personas adultas mayores y niños menores de 6 años, así como los infantes menores de 1 año, que el principal signo puede ser solamente el llanto sin lágrimas en un proceso de deshidratación.
1: Informó para Audiorama Jessica de la Cruz.
4: Este viernes continúa la actividad de la Leagues Cup con 5 partidos. A las 6:30 de la tarde, Charlotte recibe al Atlas, mientras que a la misma hora del Columbus Crew se mide al Pachuca. Más tarde, a las 7, Cincinnati enfrenta a Pumas en otro duelo entre MLS y Liga MX. A las 8 de la noche, Tigres visita al Minnesota United, buscando sumar después de su empate y triunfo en penales ante el Real Salt Lake. Y para cerrar la jornada, a las 8:30, Vancouver Whitecaps recibe al Juárez, que llega con 3 puntos tras vencer al Minnesota. Jornada clave para los clubes mexicanos que buscan mantenerse en la pelea por los primeros lugares rumbo a los cuartos de final. Informó para Audiorama Angie Hernández.
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2: ¿Quién es? En cierta ocasión, un hombre de ciudad llevó a su hijo de 5 años a pasear por el campo. El niño se maravillaba de tantos descubrimientos y del contacto con la naturaleza. En un momento en que se detuvieron para descansar, el niño que iba corriendo por doquier descubrió una cueva.
3: ¡Papá! ¡Ven! ¡Corre! ¡Corre! ¡Mira qué agujero tan grande tiene esta montaña!
2: De repente, se asustó súbitamente al escuchar una voz que venía de aquel agujero repitiendo.
3: ¡Papá! ¡Papá! ¡Ven! ¡Corre! ¡Corre! ¡Mira qué agujero tan grande tiene esta montaña!
2: Sobresaltado, fue corriendo a refugiarse a los brazos de su padre.
3: ¡Papá! ¿Qué es eso? ¿Quién está ahí escondido?
2: Tras sosegarse, el padre le tomó de la mano y se acercaron juntos a la boca de la cueva. Tranquilo, dijo el padre. Dile algo. Venga, no temas. Papá está aquí contigo. Háblale.
3: ¡Tonto!
4: ¡Tonto!
3: ¡Estúpido!
4: ¡Estúpido!
3: ¡Idiota!
4: ¡Idiota!
2: El niño, todavía temeroso y sin soltar la mano de su padre, empezó a gritar.
3: ¡Papá! ¿Quién es? Dime quién está ahí escondido. ¿Quién es? ¿Quién es?
2: La voz le respondía.
3: ¿Quién es? ¿Quién es?
2: Se apretó fuertemente contra su padre y le volvió a preguntar.
3: ¡Papá! ¿Quién es? Dime quién está ahí escondido. ¿Quién es?
2: El padre entonces se agachó y le dijo muy quedo. Dile cosas bonitas. Vamos, ánimo. Cosas bonitas, hijo. Ya verás. El niño empezó a decir.
3: ¡Hola! ¡Hola! ¿Estás ahí? ¿Estás ahí? ¡Eres un gran amigo! ¡Eres un gran amigo! ¡Y estoy contento de hablar contigo!
2: La voz le respondió.
3: ¡Eres un gran amigo!
4: ¡Eres un gran amigo!
3: ¡Y estoy contento de hablar contigo!
2: El niño se iba sintiendo más confiado y, soltándose de su padre, empezó a decirle cosas divertidas al agujero. Y la voz le contestaba de la misma manera. Entusiasmado, le preguntó de nuevo a su padre.
3: ¡Papá! ¡Dime! ¿Quién es?
2: A lo que su padre respondió. Esa es la vida, hijo mío. Sí, es la vida. De la manera en que tú le llamas, así es como te responde.
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0: ¿Qué tal? Buenos días, muy buenos días. Los saludo con gusto. Mi nombre es Alexis Espinosa. Le damos la más cordial de las bienvenidas a Audiorama Noticias Matutino. Gracias por sintonizarnos a través de Love FM 101.5. En este viernes, viernes 7 de agosto, por fin viernes, auditorio. Llegamos al fin de semana. ¿Qué tal le va en esta mañana? Una mañana con bastante actitud. Definitivamente principal por la canción que puso hoy Victoria Obando. Pero bueno, antes de ir a conocer por qué seleccionó esta misma canción, les recuerdo que estamos en contacto a través de nuestro número de WhatsApp 477-151-4323, 477-151-4323, y también tenemos nuestra línea telefónica 441-1015. Además, lo invitamos a que nos siga en redes sociales. En Facebook nos encuentra como Audiorama Noticias y en X como Audiorama Noti. A mí, su servidor, me encuentra como Alexis-99Espinosa en Instagram. También podemos estar en contacto por ahí, usted y yo, si así lo prefiere. Vamos a conocer justamente por qué esta canción, Victoria. Muy buenos días.
1: Hola, ¿qué tal? Muy buen día, Alexis, compañeros, auditorio, ya lista para poder comenzar este último día de esta semana y con mucha actitud, como tú lo comentas. Esta canción de 2022 de Harry Styles, este cantante británico que pues ha tenido una pequeña residencia, vamos a llamarle residencia pequeña, en la Ciudad de México, y que ha estado por todos lados. Corre, él va a tomarse su café, se encuentran los fans, anda sin guardaespaldas, él anda muy a gusto por la Ciudad de México, y que bueno, sin duda tiene grandes canciones. Una de estas es As It Was, de 2022, para poder cerrar muy bien un muy buen viernes.
0: Fíjate que eso está padre, ¿no? Que anden como por la ciudad de... Bueno, corren peligro porque también la situación pues está un poco complicada, pero el que salgan sin guardaespaldas, salir a correr, salir al café, que te encuentres a los fans y demás, yo creo que es algo también de la humildad que tiene cada artista.
1: Sí, y bueno, también las zonas donde se mueve, ¿verdad? Son zonas pues, muy exclusivas. Tepito, hombre, exactamente, pero... a correr. Pero sin duda, pues ha estado muy viral en redes sociales,
0: ¿verdad? Así es. Hay conciertos ahorita de
1: también. Hay concierto, de México, ¿no? Creo que el fin de semana también, y creo que ya se terminó.
0: El Iván se fue.
1: Iván fue al concierto. Y bueno, sin duda, le fue muy bien en México. Bastantes conciertos.
0: ¿Cuántos fueron?
1: Creo que fueron como 7, si no me equivoco.
0: 7 conciertos, y bastantes. Todavía, o sea, ¿faltan todavía? ¿Hoy es uno?
1: Creo que este fin de semana son otros más. Viernes, hoy, sábado, no sé si domingo, pero...
0: ¿Tú eres muy fan, no, de Harry Styles?
1: Me gusta, no soy súper mega fan, pero de los artistas actuales hablábamos de la música. La música buena. Creo que él tiene propuestas muy interesantes desde que salió de One Direction. Fíjate que en One Direction no me llamaba mucho la atención, pero ya cuando saca su sencillo, la música, cómo sonaba su primer disco, sonaba muy David Bowie, que es uno de mis artistas favoritos. Entonces lo volteé a ver, dije, vamos a ver qué está haciendo Harry, y me gustó mucho y ahí me quedé.
0: Oye, también un integrante de esta banda de One Direction es Zayn, ¿no? También que tuvo como una buena respuesta del público. Creo que se ha sacado música, pero también ha sido como de manera intervenida.
1: No de la forma en que Harry.
0: Ajá, sí, ¿te gusta fama también Zayn o no?
1: Sí, me gusta más Harry, es más de mi estilo, más como pop alternativo con un poco de rock. Pero, y bueno, Zayn es más urbano. Pero, mira, nos dice Iván que el 10 es el último, todavía le faltan unos días a Harry. Entonces, sí, 2, 4, 6, dice 6 conciertos.
0: Ok, pues todavía hay gente que yo creo que seguramente va a ir en este fin de semana.
1: Porque ya están agotados todos.
0: Pero pues ya de tener ya su boleto. Sí, ¿Desde cuándo salen los boletos? Salen después como de un año antes, ¿no?
1: Sí,
0: un año y medio.
1: 6, 7 meses antes. Entonces, sin duda, Harry Styles en redes sociales en México, disfrutando de su estancia. Yo me imagino que mucha gente de aquí de Guanajuato va a ir. Al rato le decimos cómo va a estar el clima, porque pues en Ciudad de México llueve fuerte.
0: Así es, hay que tomar precauciones con este tema del clima. Por lo pronto, pues ahí está parte de esta canción de Harry Styles, As It Was.
1: Así was, así es.
0: Así es. Ahora cuéntanos, Victoria, ¿qué se festeja el día de hoy, qué se conmemora en este mismo viernes 7 de agosto?
1: Hay días interesantes. Fíjate que uno de ellos es el Día Mundial de los Faros, con la finalidad de reconocer y divulgar su importancia en la señalización marítima. Son grandes construcciones en forma de torre y pues en un sistema de iluminación conformado con un foco y un mecanismo de giro que son útiles en la navegación nocturna. También hoy es el Día Internacional de la Cerveza. Normalmente festejamos a ciertos alimentos y ciertas bebidas muy famosas alrededor del mundo. Sin duda, no puede faltar la cerveza, y se celebra desde 2007. Y que bueno, sin duda, pues cada país tiene un sabor. La mexicana es muy famosa. Entonces, sin duda, un día muy curioso que hoy se celebra.
0: Así es.
1: Y también hay un Día Nacional, el Día del Pequeño Comerciante aquí en México, una fecha instituida para reconocer a los dueños de pues los pequeños negocios como las tienditas y negocios locales que son pilar clave en la economía del país.
0: Ok, pues ahí está parte de estos días importantes que se conmemoran, se festejan este día 7 de agosto, auditorio. Incluso ahorita que lo mencionabas con el tema de la cerveza, ya hay muchos tipos de cerveza, o sea, ya hay cerveza artesanal. No me acuerdo muchos, pero sí he visto diferentes tipos de cerveza. Ya no es la típica que pues todo mundo conocemos. Sin embargo, ya han salido muchas más. Y yo creo que esto pues también hace más diversa el tema de la cerveza.
1: Así es, sin duda, días curiosos que se festejan alrededor del año.
0: Así es. Vamos a conocer, Victoria, ahora qué es lo que nos depara el pronóstico del tiempo para este viernes 7 de agosto.

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1: Para este viernes, el Servicio Meteorológico Nacional pronostica que los 32 estados de la República Mexicana van a tener lluvias, las cuales van a alcanzar puntuales intensas, y también las ondas tropicales 24 y 25 junto al monzón mexicano van a afectar este viernes al país. Por otra parte, las altas temperaturas van a continuar, esto sobre todo en el norte de nuestro México. Fíjate, Alexis Auditorio, que nosotros Guanajuato estoy viendo que estamos en una categoría baja de como intervalos de chubascos, no van a estar muy fuertes en nuestros vecinos también con estos intervalos de chubascos, y hablábamos de la Ciudad de México que se ve que sí va a caer fuerte la lluvia, ellos están en lluvias fuertes con puntuales muy fuertes. Entonces, si usted va a viajar este fin de semana a la Ciudad de México, pues váyase preparado porque va a estar lloviendo. Aquí en Guanajuato, un día mayormente soleado durante la tarde, lo que ha pasado durante toda esta temporada de lluvias, Alexis, en la tardecita se empieza a nublar, comienza el viento, llegan las nubes, cae una lluvia, muchas veces son como muy aisladas en algunas partes de la ciudad, pero hay un porcentaje alto del 35%.
2: Okay, pues ya estaremos muy al pendiente cómo se comporta el clima durante este viernes. Definitivamente, o sea, en la mañana como que un poquito de frío y luego en la tarde pues un calor intenso de hasta 30 grados centígrados, y de nueva cuenta en la noche vuelve a bajar la temperatura, incluso con alguna llovizna en diferentes partes pues del estado. Entonces hay que tomar precauciones, auditorio, también con el tema de las enfermedades. Luego el tema de las enfermedades viene a complicar un poco pues estas épocas del año, pero pues bueno, hay que tener precaución, hay que tomar pues vitaminas, también tomar mucha agua durante estos calores de la tarde, es lo que recomiendan autoridades sanitarias. Por lo pronto, pues ahí está parte de lo que nos depara el pronóstico del tiempo para este viernes en el estado de Guanajuato. 7:11 a.m, vamos a conocer de qué estaremos hablando durante estas dos próximas horas. Vamos con el resumen. Guanajuato fortalece la seguridad carretera y mantiene la confianza de los turistas. Hallan sin vida al delegado de la Sandía, comunidad seguirá sin representante por inseguridad. Refuerzan vigilancia en 2.400 escuelas para frenar robos y vandalismo durante vacaciones. El PRI propone blindar la función notarial con nuevas medidas de seguridad. Defienden la legalidad del crédito estatal tras la resolución de la Suprema Corte. La diputada de Movimiento Ciudadano mantiene en nómina a colaboradores cercanos a Yulma Rocha. Guanajuato perfila un verano turístico histórico con alta afluencia de visitantes. El Festival Endémico y Vendimias 2026 impulsará la gastronomía e identidad de Guanajuato. Altas rentas y nuevos hábitos de consumo golpean el comercio del centro de León. Canaco prepara feria de regreso a clases con más de 600 visitantes esperados. Salud afecta por alerta por cambios de temperatura. Aumentan enfermedades gastrointestinales en León. El 97% de los accidentes en Irapuato son provocados por errores humanos, revela Movilidad. Lluvias no causan daños en comunidades rurales ni obligan al cierre de caminos en León. Jurisdicción sanitaria descarta venta de alcohol adulterado en expendios de León. Y también, claro, tendremos una charla muy interesante el día de hoy con Juan Francisco Vera Ayala, delegado de la Fiscalía General de la República en Guanajuato. Hablará de los resultados de la delegación en lo que va del año. Además, el espacio deportivo con Angie Hernández. León apuesta al futuro. La fiera amarra al juvenil colombiano Santiago Londoño. Esta y más información durante estas dos próximas horas, auditorio. Por el momento, vamos a nuestra primera pausa comercial y ya regresamos.
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18: Movimientos importantes en el fútbol internacional. El Real Madrid oficializó la llegada del costamarfileño Jan Demandé, de 19 años procedente de Leipzig. Y en Madrid también hay buenas noticias. Vinicius Jr. renovó su contrato con el conjunto merengue, asegurando su continuidad como una de las grandes figuras del proyecto blanco. Dos movimientos que marcan la actualidad del Real Madrid.
2: Estamos de regreso, son las 7 de la mañana con 17 minutos y mire, vamos con información de lo que está ocurriendo en el estado. Guanajuato fortalece la seguridad carretera y mantiene la confianza de los turistas. Adriana Rocha.
19: El subsecretario de Identidad y Desarrollo Turístico, David Ayala Saucedo, señaló que Guanajuato mantiene la confianza de sus visitantes gracias a los resultados de la estrategia Confía, impulsada por la gobernadora Livia Denise García Muñoz Ledo, y al trabajo coordinado con la Secretaría de Seguridad y Paz de Guanajuato.
20: Nosotros siempre lo compartimos, que más del 95% de nuestros visitantes que responden a nuestras encuestas de satisfacción se sienten seguros en los eventos que visitan y viven en Guanajuato, y eso para nosotros es una gran noticia.
19: En relación con inquietudes sobre incidentes carreteros, el titular explicó que la seguridad en las vías de acceso forma parte integral de la estrategia Confía y que se trabaja de manera conjunta para garantizar condiciones favorables para quienes viajan por carretera.
20: Que en realidad se transmita esa confianza para nuestros visitantes, tanto los que ya se encuentran en el estado como los que tienen programada una visita a los diferentes destinos turísticos del estado. Parte de esta estrategia Confía tiene que ver con la seguridad carretera, entonces desde desde luego se está contemplando en esa materia.
19: El subsecretario añadió que la percepción de seguridad se mantiene estable y que los visitantes continúan eligiendo Guanajuato como destino para recorrer en vehículo propio. Destacó que la coordinación entre dependencias permite transmitir confianza tanto a quienes ya se encuentran en el estado como a quienes planean una visita. Y subrayó que la seguridad carretera es un componente esencial de la estrategia, con vigilancia y seguimiento permanentes para asegurar trayectos seguros durante el periodo vacacional y los eventos del segundo semestre del año. Informó para Audiorama Noticias, Adriana Rocha.
2: Pues en esta parte de esta información, auditorio, pues una cosa es lo que dicen las autoridades y otra cosa es lo que dicen los mismos turistas. Y usted recordará este caso justamente el pasado sábado, y es de los que se tiene registro, y eso porque en este caso las víctimas lo empiezan a transmitir a través de redes sociales. Un autobús, fíjese, que transportaba 47 peregrinos de la diócesis de Nuevo Laredo, pues fue asaltado por un grupo armado la madrugada de este sábado mientras circulaba por el libramiento de Irapuato, aquí en Guanajuato. Los afectados pues regresaban de su visita anual a la Basílica de Guadalupe en la Ciudad de México. Afortunadamente, pues no se reportaron personas heridas de gravedad ni víctimas mortales, aunque los pasajeros pues sufrieron de una crisis nerviosa y perdieron todas sus pertenencias. ¿Cómo ocurrió? Pues al abrirse las puertas, cerca de 10 sujetos, es lo que dicen estas víctimas, armados, pues encapuchados y vestidos de negro, salieron de los matorrales, pararon el autobús, subieron, los despojaron de dinero en efectivo, tarjetas de crédito, joyas, ahorros, celulares. Imagínese todo lo que le quitaron, 47 personas, 47 peregrinos. Pues claro que también la diócesis de Nuevo Laredo se manifestó al respecto, dijo que se hizo un llamado incluso a las autoridades, pues que hicieran algo al respecto, que cómo era posible que, siendo incluso un viaje de fe, terminara en tragedia. Y la verdad es que sí, y es que la situación en las carreteras bastante complicadas. Le decimos, una cosa son las estadísticas que da la misma autoridad, otra cosa es lo que está pasando y la realidad a la que se enfrentan todos los turistas, y no solamente los turistas, incluso la gente que también vive aquí en el estado de Guanajuato, que circula por las carreteras del estado. La verdad es que son temas bastante complicados, y es que pues los casos están ahí. Justamente le digo, o sea, estos casos se hacen virales a través de redes sociales, pero ¿cuántos no? Ni siquiera se hace una denuncia, ni siquiera se hace un video a través de redes sociales, y quedan ahí donde ocurrió y ya. Y la gente, ¿por qué hace esto? Porque también no quiere meterse más en problemas. También eso es una realidad. Por riesgo, por miedo de represalias. Qué lamentable situación. Esperemos si en verdad pues se siga poniendo atención en las carreteras del estado, porque definitivamente estos tramos de Irapuato que colindan con otros municipios y también Celaya son una de las carreteras que colindan con estos municipios que son más inseguras en el estado. 7:22, vamos con más temas. Y mire, después de un año y meses, hallan sin vida al delegado de La Sandía. Comunidad pues seguirá sin representante por inseguridad. Jessica de la Cruz.
1: El director de Desarrollo Rural del Gobierno Municipal de León, Roberto Palomares Torres, informó que el delegado de La Sandía, Jaime Raya Torres, fue localizado sin vida. Agregó que por ahora se mantendrá así, sin delegado, la comunidad debido a los problemas de inseguridad que prevalecen en ella. Jaime Raya se encontraba desaparecido y no localizado desde el 17 de enero del 2025, es decir, desde hace un año y siete meses, quien había sido electo en diciembre del 2024, pero casi un mes después fue privado de su libertad por un grupo delictivo.
21: Es en conocimiento, pero lo encontraron hace algunos meses, no tengo la fecha precisa. La alcaldesa acudió pues al funeral y estuvimos ahí presentes acompañando a la familia. Ahora sí que su dolor.
1: Roberto Palomares comentó que actualmente de las 95 delegaciones, solo en La Sandía se quedaron sin delegado, y quien atiende ahí cualquier tipo de necesidad o que se mantiene la comunicación es con la promotora de la comunidad. Agregó que más de alguna persona llegó a manifestar que hubo amenazas amenazas en contra de ellos, y es por eso que se priorizó la vida y seguridad antes de cualquier otra decisión.
21: De todas las comunidades tenemos nosotros ya las tenemos con delegado y subdelegado, a excepción de la sandía nada más, ¿eh? Son 95 delegaciones en total, y de las 95 solamente la sandía sí se quedó ahorita sin representación, que bueno, esta viene siendo atendida a través del promotor, la promotora, pues los que son los propietarios, los productores de las unidades de producción de ahí mismo de la sandía, algunos líderes, el comisariado de Ejidal, que con todos ellos nos estamos apoyando para llevar a cabo trabajo social y de necesidades de la comunidad de la sandía. Sí, y aquí, bueno, ¿por qué no hemos o decidió la alcaldesa no llevar a cabo el proceso? Porque, bueno, sí trabajamos en buscar algunas propuestas, pero siguió prevaleciendo ahí un poquito el tema de la inseguridad para ellos.
1: Informó para Audiorama Jessica de la Cruz.
2: Pues en esta parte de esta información, auditor, usted recordará, este delegado de la comunidad rural de La Sandía desapareció el pasado 17 de enero del 2025. Fíjese que yo tuve la oportunidad de platicar con sus familiares acerca de la situación que había ocurrido, y ellos contaban que, pues un día, o sea, un día este 17 de enero, ellos iban levantando, que su papá siempre se levantaba a ver las noticias y a tomar el café y todo. Y que de repente llegaron hombres armados y abrieron la puerta de su casa. Entraron, agarraron al delegado y se lo llevaron. Imagínese la incertidumbre de los familiares, de dónde está, estará bien, qué está pasando con su familiar. Desafortunadamente, después de un año y meses, ya se lo decía, el 17 de enero, son más o menos un año y medio, el que estuvo desaparecido. Y desafortunadamente fue localizado sin vida. Pues claro, imagínese, ¿quién va a querer ser delegado de la sandía? Si esto ya ocurrió con un delegado, pues claro que el miedo va a persistir durante mucho tiempo. Claro que las personas tienen miedo de postularse para ser delegados de la misma comunidad. Y lo peor es que también se confirma que la inseguridad en la misma comunidad está por los suelos. Hay mucha inseguridad. ¿Y qué se está haciendo al respecto? Fíjese, cuando yo iba a la casa del delegado, pues para ver qué es lo que contaban sus familiares, ya tenía una patrulla a las afueras de su casa. Vigilancia a las 24/7. Ahora la pregunta es, ¿por qué, si saben que la comunidad también está en riesgo constante de este tipo de desapariciones y de la delincuencia organizada, ¿por qué no entra la policía municipal? ¿Por qué no entra la policía estatal? ¿Por qué no entra la Guardia Nacional? Y es que lo que también es una realidad es que las comunidades aledañas al centro de la ciudad también están muy abandonadas por el tema de la seguridad. Están muy abandonadas. Y vaya usted, platique con alguno de los mismos habitantes y le pueden comentar que ni siquiera la policía entra al menos una vez al día. A veces hay días que ni siquiera entra una policía municipal. Y esto, claro, que también es complicado. Y más sabiendo que hay una situación de riesgo para los mismos habitantes en estas comunidades. Pero luego también viene la pregunta. Y lo hemos visto en estas colonias donde hay alta incidencia delictiva. Como bien Brises del Campestre. Se lo hemos comentado en unas ocasiones. La alta incidencia delictiva que registra. Alta de homicidios, desapariciones y todos los delitos, robo a casa habitación, ahí se registran. ¿Qué es lo que pasa? Pues se pusieron autoridades estatales, federales, municipales, yo no sé ya cuáles les falten, pero aún así, pues la colonia se sigue manteniendo con alta incidencia delictiva. Entonces, ¿qué trabajo se está haciendo con tanta seguridad e incluso ahí también están instalados los de la Guardia Nacional en la misma colonia? ¿Por qué no logran bajar la incidencia delictiva? ¿Por qué siguen estos delitos? Principalmente los homicidios dolosos. ¿Por qué siguen en este punto? Incluso también, se lo hemos comentado, también hay personas a las cuales abandonan ahí los cuerpos de algunas personas desaparecidas. Yo creo que es bastante complicado. Sabemos que el tema de la seguridad es complejo. Pero también si las estrategias de seguridad que se están implementando en estas mismas comunidades, colonias, no están sirviendo, no están dando resultados, pues hay que cambiarla. Hay que ver qué es lo que se puede hacer por las mismas. Sin embargo, tal parece que no interesa. 7:28 a.m. Vamos con más temas. Y mire, refuerzan vigilancia en 2,400 escuelas para frenar robos y vandalismo durante vacaciones. Dylan René.
3: La Delegación Regional 4 de la Secretaría de Educación de Guanajuato reforzó la coordinación con los municipios para proteger los planteles educativos durante el actual periodo vacacional de verano. La estrategia contempla una mayor presencia policial mediante rondines en las escuelas consideradas como vulnerables, con el objetivo de prevenir robos y actos vandálicos. El delegado regional José Luis Aldaña López informó que la delegación atiende alrededor de 2,400 escuelas distribuidas en Irapuato, Salamanca, Silao, Romita, de Purísima del Rincón y San Francisco del Rincón, y destacó que hasta el momento no se tiene reporte de incidentes durante el receso escolar.
5: Aproximadamente 2,400 escuelas las que tiene esta delegación, y pues te puedo dar el dato de lo que sucedió el año pasado. Este año pues, todavía estamos en el periodo de receso y hasta que se termine podríamos revisar alguna numeral en específico. Pero afortunadamente cada vez ha disminuido mucho. El año pasado tuvimos nada más 4 incidentes y realmente 2 fueron de vandalismo, no fueron una situación donde hayan sustraído algunas cosas de las escuelas.
3: Saldaña López explicó que los resultados son producto del trabajo coordinado con las autoridades municipales, quienes han incrementado los patrullajes en los planteles para inhibir cualquier hecho delictivo, mientras estudiantes y docentes permanecen fuera de las aulas.
5: Entonces, afortunadamente ha bajado esa incidencia porque hemos estado haciendo mucho contacto con los municipios de cada uno de los que trabaja la delegación: Salamanca, Irapuato, Capital, Silao, Romita, San Francisco de Mecón y Purísima del Rincón. Y la verdad es que los municipios nos han apoyado mucho, atendiendo con más rondines de patrullas las escuelas que podríamos identificar como vulnerables. Y hasta este momento, en lo que va el receso escolar ahorita vigente, pues no hemos tenido informes de algún incidente.
3: Recordó que durante el periodo vacacional del año pasado únicamente se registraron 4 incidentes en toda la región, de los cuales 2 fueron actos de vandalismo, sin que se reportaran robos de mobiliario o equipo escolar. El delegado regional señaló que será hasta la conclusión del periodo vacacional cuando la SEC realice un balance definitivo de las instancias. Sin embargo, confío en que las acciones preventivas permitan mantener un saldo blanco y garantizar que las escuelas se encuentren en condiciones óptimas para el regreso a clases. Para Audioma Noticias, Dylan René.
2: Pues ya veremos qué es lo que pasa, esperemos y en verdad sea un saldo blanco derivado de estos mismos pues operativos preventivos que se han realizado en estas mismas escuelas, porque bien lo sabemos, auditorio, durante estas temporadas vacacionales pues los delincuentes aprovechan para entrar a estas escuelas y robar muchísimas cosas. Fíjese, se registran entre 7 y 10 robos a escuelas por cada periodo vacacional largo a nivel estatal, esto como Semana Santa o verano. Los municipios pues más afectados históricamente es León. Las regiones como del norte y del noreste del estado también concentran el grueso de estos reportes de saqueo escolar. Fíjese que yo, León, me recuerdo mucho una situación de una escuela que robaban allá para la zona norte, justo, y era lamentable. O sea, a veces todavía estaban a la mitad del ciclo escolar, en las vacaciones de diciembre, que también es un periodo pues bastante extenso. Llegaban los alumnos a las escuelas el 8 o 9 de enero y encontraban la escuela, o sea, toda destruida. Por donde quiera estaban las bancas tiradas, las puertas abiertas, los baños abiertos. Imagínense hasta qué punto llegaban. Se llevaban el papel de baño. O sea, hasta el papel de baño se robaban. Y no era una vez la que entraban a robar. Eran varias veces que entraban a robar. Se llevaban el equipo de cómputo. Se llevaban todo el material que ocupan para todo el año. Hasta el jabón para lavarse las manos. No, una situación, o sea, bastante delicada y preocupante. Pues imagínense el gasto que también generaba esto para los padres de familia, porque si esto lo llevaban al inicio del ciclo escolar, que es cuando le piden pues tantos papeles de baño, tantos jabón para lavarse las manos, los útiles, que tantas cartulinas, tantos lápices, tantas gomas, tantas libretas, todo lo que le piden pues lo dejaban en la escuela los mismos niños, ahí en resguardo. Se van de vacaciones, regresan y pues ya no había nada. No había nada y pues ahora sí que el gasto venía otra vez para los padres de familia, porque otra vez, pues claro, se necesitaban papel, se necesitaba jabón de baño, se necesitaba todas las libretas, cartulinas, de todo. Entonces, imagínense lo complicado que es esta situación. Por eso mismo las autoridades deberían de tener más precaución con estas escuelas. E incluso, pues yo creo que sería bueno, no sé, algunos vigilantes de noche, durante el día, durante esta temporada vacacional, para evitar pues que estos robos sigan ocurriendo. Lo que sí es muy complicado es que se dice que se hacen estos operativos y al final no resulta el saldo blanco, aunque si hay que recalcarlo, también hay que reconocerlo. Se ha puesto más atención. Anteriormente, pues no había tanta atención en estas escuelas durante esta temporada vacacional. Se descuidaban y ahí estaban las consecuencias. 7:33 a.m, vamos a nuestra siguiente pausa comercial y ya regresamos.
4: ¿Sabías que el amor romántico, como lo entendemos hoy, nació en la Edad Media con los trovadores, quienes fueron los primeros en hablar de amar por elección y no por conveniencia familiar?
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4: Estas son las cuatro noticias que debes escuchar hoy, aquí en Entérate León. 1. La presidenta municipal, Ale Gutiérrez, entregó 15 certificados a emprendedoras y emprendedores que concluyeron la primera etapa del programa Impulso Empresarial Indígena, estrategia que fortalece sus negocios mediante capacitación y asesoría. En su mensaje, destacó que preservar las raíces de León también significa generar oportunidades para las familias y fortalecer el talento de los pueblos originarios. 2. La presidenta municipal, Ale Gutiérrez, dio la bienvenida a las y los integrantes de la Asociación Nacional de Industriales de la Vigueta Pretensada, ANIVIP, durante su Asamblea Nacional 2026. En su mensaje, destacó que León ofrece condiciones para la inversión gracias a su infraestructura, talento y programas de vinculación laboral. Señaló que en el último año y medio, el municipio captó 531 millones de dólares en inversión internacional y más de 10.000 empleos comprometidos. 3. Como parte del Mes de las Juventudes 2026, el IMJU León realizó la segunda edición de la feria Hecho en Lobo, donde 90 jóvenes pusieron en práctica lo aprendido en sus talleres formativos al ofrecer servicios gratuitos a más de 250 personas con servicios de barbería, uñas, alaciado permanente, entre otros. La cartelera completa, consúltala en las redes sociales del IMJU León. 4. Los invitamos a disfrutar de actividades gratuitas. Este 7 de agosto habrá Feria de la Salud en el Parque Las Américas, taller ciclista en Bosques de la Presa y Noche de Parques en la Piscina CTM. El 8 de agosto se realizará un taller ciclista en Haciendas del Rosario. Consulta la programación completa en las redes sociales de Parques y Espacios Públicos de León. 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
6: A través de xAI, el empresario Elon Musk confirmó la edificación de una gigafábrica de semiconductores en Memphis para impulsar proyectos de inteligencia artificial, desafiando las protestas de colectivos ambientales. Residentes y organizaciones civiles denunciaron que el proyecto consumirá grandes cantidades de energía y agua, además de aumentar los niveles de contaminación en zonas residenciales vulnerables.
7: Estamos de regreso, son las 7 de la mañana con 41 minutos y mire, vamos con más temas. El PRI propone blindar la función notarial con nuevas medidas de seguridad. Patricio Serna.
8: Ante los casos de conductas ilegales por parte de notarios, el coordinador de la bancada del PRI en el Congreso local, Alejandro Arias Ávila, presentó una iniciativa de reforma para establecer nuevos mecanismos de actuación notarial y evitar conductas que perjudiquen al patrimonio de la ciudadanía. Al presentar la iniciativa de reforma en la Diputación Permanente de este jueves, Alejandro Arias señaló que las y los notarios deben de realizar sus funciones con ética y total apego a la legalidad. Argumentó que la labor notarial es respetable en la mayoría de quienes ejercen estos cargos en la entidad. Sin embargo, algunos titulares de notarías han incurrido en ilegalidades.
9: Reconocemos el arduo trabajo, la dedicación y la integridad de la inmensa mayoría de los profesionales que dedican sus vidas a la ocupación notarial. También es cierto que el daño generado por algunos no ha sido menor. Pues debido a la falta de ética, cuidado o respeto a su alto encargo, se han facilitado situaciones como las

0: Simulación de actos jurídicos, la transmisión ilegal de patrimonios, la constitución de empresas o sociedades fantasma, la subcontratación en la actividad notarial, la venta de folios, la suplantación de personas y jurisdicciones y, entre otras cosas, la realización de testamentos de urgencia frente a personas impedidas.
1: Alejandro Arias explicó que con la iniciativa en cuestión se busca establecer un mecanismo para garantizar la legalidad, como el uso de firma electrónica avanzada y el acceso de información notarial a las autoridades. También comentó que de aprobarse la reforma se va a prohibir que violentadores y deudores alimentarios puedan ser designados como titulares notariales.
0: Eliminar el ejercicio simultáneo de funciones públicas. 5. Fortalecer la coadyuvancia entre el gobierno y los notarios. 6. Establecer la obligación de la firma electrónica avanzada en las notarías. 7. Instar a los fedatarios a entregar los comprobantes de pago correspondientes a los usuarios. 8. Dar mayor certeza sobre el lugar en que se establezcan las notarías. 9. Impedir que los deudores alimentarios y los violentadores se conviertan en notarios. 10. Implementar la excusa de brindar estos servicios cuando se ponga en riesgo la integridad de los fedatarios. 11. Adicionar como delito la usurpación de funciones. 12. Sancionar a los particulares cuando se conduzcan falsamente ante los notarios. 13. Fomentar la denuncia cuando se presenten ante la fe del notario documentos falsos y, entre otras cosas, exigir a las notarías que se cercioren por los medios de su alcance sobre la veracidad de los actos que constatan.
1: Alejandro Arias explicó que no se puede permitir que se registren más fraudes como el acontecido en León por la empresa Punto Legal, que con apoyo de algunos notarios defraudó a más de 100 familias. Informó para Audiorama Patricio Serna.
2: Y mire, vamos con más temas. Y es que defienden también la legalidad del crédito estatal tras la resolución de la Suprema Corte. Patricio Serna.
1: La resolución de la Suprema Corte de Justicia de la Nación a favor de la deuda pública del gobierno del estado deja en evidencia que los trámites para adquirir el crédito se hicieron con transparencia y apego a la legalidad. Así lo manifestó en diputación permanente de este jueves el presidente de la Comisión de Hacienda y Fiscalización del Congreso local, el panista Víctor Zanella Huerta, quien abordó el tema de la resolución de la Corte en torno a la impugnación que promovió Morena contra un empréstito adquirido por gobierno del estado. Y es que Morena impugnó la contratación del crédito por 4,000 millones de pesos para diversos proyectos de infraestructura, bajo el argumento de que no se tenía sustento, lo cual fue desechado por la Suprema Corte. Al respecto, Víctor Zanella expuso que esta resolución es un mensaje para la población de que el crédito público se hizo con total apego a la ley y siempre en beneficio de la ciudadanía.
3: Y mientras algunos intentaron frenar estos recursos mediante una controversia constitucional, nosotros defendimos que el dinero de los guanajuatenses debía traducirse en obras, en infraestructura, en proyectos de agua, en mejores vialidades y en más oportunidades para los 46 municipios. La Suprema Corte ha resuelto. Los argumentos que buscaban invalidar esta decisión fueron desestimados.
1: En la discusión de la Ley de Ingresos del Gobierno del Estado, por mayoría de votos, el Congreso local aprobó la contratación de este crédito público. También un segundo crédito por 4,000 millones de pesos para destinar los recursos a la construcción del acueducto Solís León. Víctor Zanella manifestó que el siguiente paso es garantizar que las obras que se vayan a ejecutar con este recurso sean siempre en beneficio de las y los guanajuatenses.
3: La discusión jurídica ha terminado. La resolución de la Corte confirma que actuamos conforme a la Constitución y ahora corresponde que estos recursos se conviertan en obras para mejorarle la vida a las familias de nuestro estado. Ese siempre fue el objetivo y hoy queda claro que también fue el camino correcto. Y Guanajuato lo confirma, obra por obra, que sus recursos se quedaron donde siempre han estado, al servicio de la gente.
1: Finalizada la intervención de Víctor Zanella, la diputada morenista María Eugenia García Olivero celebró que el panista acate la recomendación de la Suprema Corte, para después expresar que asimismo se debe de acatar la resolución para despenalizar el aborto en la entidad. Informó para Audiorama Patricio Serna.
2: Pues ahí está parte de esta información. Mire, la Suprema Corte de Justicia de la Nación pues validó el procedimiento mediante el cual el Congreso de Guanajuato pues autorizó un financiamiento por 4,000 millones de pesos, recursos destinados principalmente a proyectos de infraestructura estratégica, movilidad, obra pública y seguridad, luego de desechar la impugnación promovida por legisladores de oposición. De acuerdo con la misma Secretaría de Finanzas Estatal, pues Guanajuato mantiene una de las calificaciones crediticias más sólidas entre las entidades del país. lo que permite acceder a financiamiento con condiciones favorables. Las autoridades pues estatales sostienen que el nivel de endeudamiento permanece dentro de parámetros sostenibles y que la contratación del empréstito cumplió con la ley de disciplina financiera. Entonces, pues ahí está parte de esta información. Hasta ahorita pues se defiende esta legalidad del crédito estatal tras esta misma resolución que se dio en la Suprema Corte. 7:47 PM, auditorio. Vamos a nuestra siguiente pausa comercial. Al regresar, el reporte urbano.
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6: México ya tiene rival para la gran final del fútbol varonil en los Juegos Centroamericanos. 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
7: Estamos de regreso, son las 7 de la mañana con 52 minutos. Gracias por continuar con nosotros. Ya le escuchó, vamos al Reporte Urbano. Ian Martínez ya está listo en las calles de la Ciudad de León. Adelante, Ian, cuéntanos. Muy buenos días.
8: ¿Qué tal, mi estimado Alexis? Te saludo con mucho gusto a ti, el equipo allá en la cabina, a todo nuestro auditorio. Pasen excelente mañana ya de viernes, mi estimado Alexis. Pues llegamos a la recta final de la semana, llegamos ya al tan anhelado siempre fin de semana, descanso para todos, y pues bueno, con ello llega también la información. Y bueno, mi estimado Alexis y auditorio, les platico en el reporte urbano que tenemos en esta pues mañana, les platico que nos reportan una alta problemática, si continúa el problema sobre Boulevard Miguel Hidalgo y Boulevard Morelos. Justamente esta situación ya la habíamos platicado, mi estimado Alexis, donde en el paso peatonal, justamente debajo de este puente vehicular que cruza parte del Boulevard Hidalgo, pues bueno, los motociclistas lo utilizan como un paso pues diurno, un paso pues sin importarles que la autoridad los puede infraccionar. Entonces, con esto cruzan el bulevar en ambos sentidos, lo que sigue poniendo en riesgo a los ciclistas, a los peatones, y que bueno, a pesar de que se hacen los reportes al 911, se hacen los reportes a las autoridades, por ejemplo, el día de ayer había 10 vehículos estacionados derivado de que una persona resultó atropellada. Por fortuna estuvo bien, estuvo sin lesiones de gravedad, pero hubo una persona atropellada justamente en este punto por esa situación, por la situación de que bueno, siguen utilizando esta parte como ciclovía para motocicletas, por así decirlo, un cruce pues que no está destinado para algún vehículo, únicamente para ciclistas y peatones.
7: Definitivamente, lo comentábamos también el día de ayer acerca de esta situación, de que qué lamentable que en este caso pues algunos motociclistas pues ocupen estas mismas líneas peatonales para pues transitar por la ciudad cuando no debería de ser así, e incluso pues está pues ocasionando, se podría ocasionar mejor dicho, un accidente para estos mismos peatones. Entonces pues yo creo que sería bueno que un tránsito se acercara a la zona para ver quiénes hacen esto, pues hacer la multa correspondiente. Lo hemos dicho, a veces van una semanita y se vuelven a ir y ya regresan hasta después cuando ocurre un accidente, pero no, esto se puede prevenir.
8: Así es, mi estimado Alexis, o pues ya cuando ven el tema mediático, cuando ven alguna situación, pues es cuando actúan sin ninguna pregunta, sin ninguna situación de preguntar qué es lo que sucede, luego actúan, y como bien lo comentas, pues un riesgo para quienes van a andar por esta zona, para que también lo contemplen. Les recuerdo sobre las banquetas de Boulevard Hermenegildo Bustos entre Morelos y Boulevard Adolfo López Mateos.
7: Ok, pues hay que estar muy al pendiente, ya nos volviste a recordar la dirección. Esperemos si las autoridades acudan y hagan algo al respecto. Cuéntanos, ¿qué más nos tienes, Ian?
8: También les platico que ya durante esta noche de, perdón, esta mañana de viernes, justamente, pues con ello también llega el tema del tráfico mañanero, mi estimado Alexis, en estos momentos sobre lo que es Boulevard Aeropuerto. Para quienes van a salir de la ciudad, yo les recomiendo tomar el eje metropolitano. Si bien no hay tráfico tan denso sobre la misma vialidad, pues bueno, para salir un poco más rápido, el eje metropolitano es una muy buena opción en estos momentos. Ya con todas las ampliaciones que le han hecho, pues ya se vuelve un poco más rápido. Llegamos a Guanajuato Capital, llegamos a Puerto Interior, nos saca cerca de la zona también del aeropuerto internacional, a la zona, pues de las zonas industriales importantes del estado. También, mi estimado Alexis, les platico que vamos a tener algo de tráfico pesado en estos momentos sobre la zona de lo que es la salida a Lagos de Moreno. Están haciendo movimiento de alguna maquinaria, de maquinaria importante, para las reparaciones que se están llevando a cabo en esa zona del bulevar. Entonces, pues en lo que se hace el reacomodo, lo que se hace el acomodo, pues las máquinas son bastante lentas. Entonces, pues bueno, se pide a la ciudadanía tener mucha precaución y paciencia si se llegan a topar sobre con este convoy sobre el malecón del río. También vamos a tener tráfico pesado sobre lo que es Boulevard Adolfo López Mateos, Libramiento José María Morenos, ahí en la zona del Parque Metropolitano, también para que lo contemplen, tomen rutas alternas. Y pues bueno, si van a ejercitarse o alguna situación, tengan mucha precaución, porque en algunos puntos está mojado y pues esto puede generar que alguien se resbale o alguna otra situación, mi estimado Alexis.
7: Así es, hay que tomar precauciones, sigan con estas mismas vialidades que están un poco pues resbalosas por el tema de esta agua, ya lo decías. Entonces hay que tomar precauciones, principalmente pues las motocicletas, que luego son las que suelen derraparse, Ian, y pues ocurrir estos accidentes. Justamente el día de ayer había un accidente que nos comentaste, ¿no? Acerca como en la tarde, que murió un mismo motociclista, no recuerdo bien el bulevar.
8: Así es, mi estimado Alexis, haciendo el recuento, el día de ayer fallecieron dos motociclistas, uno sobre la carretera, lo que fue Silao León, a la altura de la zona del aeropuerto. Antes de llegar a la zona del aeropuerto, ahí murió un motociclista, impactó con otro vehículo. Y también por la noche, como bien lo comentas, les platicaba que sobre Boulevard Torres Landa, en la salida hacia San Francisco del Rincón, un motociclista habría chocado con otra moto. Cae uno de los motociclistas y en ese momento va pasando un autobús de transporte de personal y termina arrollando completamente al motociclista, quien perdió la vida de manera instantánea.
7: Híjole, qué lamentable situación, Ian. Pues lo decíamos el día de ayer también, incluso el tema de estos accidentes de motociclistas, pues ya ocurren constantemente, o sea, ya son uno o dos al día mínimo. Entonces pues hay que tener muchísimo cuidado, auditorio, manejar con mucha precaución. Recuerde lo que dicen las mismas autoridades, en este caso las autoridades de vialidad. Hay que manejar como si fuera otro vehículo, aunque sea muy chiquito el vehículo, incluso sea más compacto, pues aún así es necesario ir manejando como si fuera otro de los mismos vehículos para evitar un accidente y evitar mucho ese tema del entrar y salir entre medio de los carros, porque esto también ocurre después de los accidentes, porque a veces pues los vehículos no los alcanzan a ver, de repente salen y es cuando ocurre este impacto.
8: Así es, tener mucha precaución a la hora de ir cruzando, por ejemplo, porque bueno, a mí me tocó, de hecho, ya me sumó Alexis, el día lunes íbamos a un evento ahí en la zona de la Casa de Piedra. Y una señora, pensando que pues estaba en algún adelante de mí, estaba el tráfico, ya comenzaban a avanzar los vehículos, yo me confío, voy avanzando y una señora, quien iba paseando a su pequeño perrito, se atraviesa sin ni siquiera fijarse, sin ni siquiera ver si estaba el semáforo en verde o rojo o cuál era la situación, y pues bueno, casi nos toca otro desenlace.
7: No, híjole, qué lamentable situación. Sí, hay que tener muchísimo cuidado hasta para el cruzar las calles. O sea, no solamente los motociclistas al estar entrando por los vehículos. Al cruzar las calles también hay que fijarnos. Sabemos que también, Ian, pues el tema de los semáforos peatonales no está tan bien en la ciudad. Pero, pues fijarnos mínimo en el tema de los semáforos de los vehículos. Si está en rojo, pues avanzarle y ver incluso para todos lados, porque después son retornos algunos y también ahí se vuelve un poco complicada, depende del cruce en el cual se encuentren, pero pues sí hay que tomar precaución y fijarse bien antes de cruzar. Pues bueno, estaremos muy al pendiente, Ian, muchas gracias. ¿Hay algo más que quieras agregar?
8: Hasta el momento, mi estimado Alexis, lo más relevante que va aconteciendo durante este, pues ya inicio de fin de semana, nosotros vamos a estar muy pendientes de llevarles toda la información.
7: Muchas gracias, ya nos escuchamos más tarde, ya por la noche, con más de lo que está pasando en las calles.
8: Creo que sí, mi estimado Alexis, nos escuchamos en un ratito más con toda la mejor información de lo que vaya aconteciendo durante este día.
7: Muchas gracias, Ian, que tengas un excelente viernes. 8:00 a.m. con un minuto, auditorio. Vamos a nuestra siguiente pausa comercial y ya regresamos con la entrevista.
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1: Una misión conjunta de 4 astronautas de la NASA despegará rumbo a la Estación Espacial Internacional con el objetivo principal de evaluar nuevos trajes espaciales en condiciones reales de microgravedad. 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
7: Estamos de regreso, son las 8 de la mañana con 6 minutos. Gracias por continuar con nosotros. Y mire, ya le decía, tenemos una charla muy interesante. El día de hoy nos acompaña Juan Francisco Vera Ayala, delegado de la Fiscalía General de la República en Guanajuato. Muy buenos días, ¿cómo está?
2: Muy buenos días, muchas gracias por esta invitación y muchas gracias a todo tu auditorio que nos hace el favor de escuchar.
7: Oiga, nos viene a contar, delegado, de cosas importantes de lo que se está haciendo en la misma Fiscalía. Cuéntenos qué se está haciendo al respecto. ¿Cómo ha avanzado este tema de la seguridad?
2: Mira, se ha trabajado desde el grupo de GIO para detener a todos los que son generadores de violencia. Llevamos una disminución sustancial en el número de homicidios dolosos, en número de aseguramiento de armas de fuego, cartuchos, narcóticos, precursores químicos, hidrocarburos, autotanques, numerario que se ha asegurado incluso en carreteras. Ha habido un trabajo conjunto muy sólido. Los números son alentadores porque van a la baja. Sin embargo, no puedes cantar victoria hasta que tengamos ya realmente un cero definitivo. Claro. Ahí ya podremos festejar. Pero Antes, pues no.
7: ¿Cómo se ha logrado esta baja? Ya lo dice muy bien. El tema de la baja de los homicidios dolosos, pues se ha dicho que ha ido a la baja. Incluso pues se ha notado esta disminución en cuestión de las estadísticas que han dado por parte de las mismas autoridades federales. En su momento eran 62%, si no mal recuerdo, después al 69%. Y pues ha ido así aumentando este mismo nivel, disminuyendo. ¿Qué es lo que se está haciendo? ¿Por qué han bajado? ¿Qué es lo que se está haciendo con esta coordinación?
2: Mira, hay un trabajo conjunto, lo que es SEDENA, Guardia Nacional, FESPE, ambas fiscalías, tanto la estatal como la Fiscalía General de la República, donde se han identificado los objetivos prioritarios, los generadores de violencia, las organizaciones delictivas que están operando, y obviamente se está trabajando para detenerlos. Y obviamente desarticular esos grupos delictivos para efecto de que no generen esa percepción de inseguridad en la sociedad y obviamente los índices delictivos vayan a la baja.
7: En Guanajuato, ¿cuántos grupos delictivos se tienen identificados?
2: Mira, tenemos realmente 4 grupos delictivos identificados. Por un lado está Cártel de Jalisco Nueva Generación, que tiene una unión con el grupo de los Chapitos. ¿Vale? Tienen esa alianza y traen un pleito intestino ahora con el grupo de los Mayos, ¿no? Okay. Por otro lado tenemos, pero es una misma facción del mismo grupo delictivo. Por otro lado tienes a Santa Rosa de Lima, que trae una unión con una célula de Cártel del Golfo. Okay. Entonces, ya ha habido detenciones de todos, ¿sí? De todos los grupos, sin que se discrimine a nadie.
7: Sí. Y justamente también hace poquito veíamos una detención importante que hicieron en las mismas autoridades federales. ¿Esto también ayudó al tema de la inseguridad que persistía aquí en el estado?
2: Todas las detenciones, sin importar si es un generador de violencia relevante, jefe de grupo o simplemente sicario, narcomenudista, son importantes. Si a la delincuencia la vas desarticulando, si le vas quitando su poderío económico, el poderío que tiene con las armas de fuego que utilizan, va disminuyendo la violencia. Y eso permite cambiar la percepción de inseguridad en la sociedad y permite tener niveles de índices delictivos más bajos.
7: Ahorita nos comenta, el tema de los homicidios dolosos es uno de los que ha disminuido pues considerablemente. Es de acuerdo con las mismas estadísticas que ustedes han reflejado. ¿Qué otros delitos son los que preocupan en este momento? Hay bastantes delitos los cuales pues sí preocupan incluso a la ciudadanía, tal podremos hablar el tema de la desaparición. ¿Cómo van con estos temas? También son temas complicados, temas de los cuales pues se persiguen, ¿no?
2: Mira, temas de desaparición desgraciadamente no los vemos de facto nosotros. La mayoría de ellos le corresponde a la Fiscalía del Estado. Okay. En ese de índice de delitos te mentiría si te doy alguna cifra. Uh-huh. Nosotros nos abocamos más a la parte que nos compete, lo que son los delitos del orden federal, que son las armas de fuego, cartuchos, narcóticos, precursores químicos, hidrocarburos, ¿sí? Esa sería la parte.
7: El tema del hidrocarburo también es algo que preocupa en todo México. ¿Qué es lo que se está haciendo al respecto? ¿Qué es lo que se va a trabajar? Porque también es algo de lo cual se dicen aseguramientos, pero hacen un aseguramiento importante y después se encuentra otro, y son bastantes los que hacen esto.
2: Mira, tenemos una situación muy focalizada. La zona Laja Bajío es donde más hidrocarburos se han detectado en lo que va del año, de enero a julio de este año, propiamente las cifras. Se han asegurado 2,375,418.25 litros de hidrocarburos. ¿Se les ha impactado a las organizaciones? Sí, porque no se les permite comercializar esos, esos hidrocarburos, y obviamente es una merma para su poderío económico. ¿Hay una disminución? Sí, porque se han asegurado en lo que va del año 68 autotanques.
7: ¿68
2: autotanques?
7: Ok, y se va... ¿Y qué zona, principalmente qué municipios donde se han encontrado más?
2: La zona Laja Bajío, que es la zona donde corren los ductos, y es la zona donde está el pleito intestino entre las organizaciones para mantener esa hegemonía o control del hidrocarburo.
7: Ok, definitivamente pues temas muy complicados. Ahorita, delegado, comentaba acerca de la competencia que tenía que llevar tanto las autoridades estatales como las autoridades federales, todo el tema que trataban ustedes. Hace unos semanas pues se trataba, también se decía que se está buscando que las mismas fiscalías estatales lleven a cabo también estos delitos de alto impacto. ¿Qué opinión tiene usted al respecto de esto?
2: Los delitos de alto impacto son competencia de los estados, ¿vale? En algunos delitos tenemos una competencia concurrente.
7: Pero como por el tema del crimen organizado que se trataba de tratar por parte... ¿Qué quieren las mismas fiscalías estatales entrar en esto?
2: Recordemos que todos tenemos, al momento que tenemos conocimiento de un hecho delictivo, si estoy... en un hallazgo inevitable de una organización delictiva, no por decir no es un hecho de mi competencia, voy a dejarlo de lado. Tengo que conocer de ello,
7: claro,
2: inmediatamente incompetenciarme a la fiscalía competente.
7: Pero podría haber algunos riesgos, tanto pues operativos o legales, si se llega a dar esta misma...
2: Mira, la Constitución es muy clara. Las competencias están muy marcadas y definidas por el constituyente permanente, los delitos que son del orden común y los delitos que son del orden federal. Obviamente, cuando una fiscalía estatal tiene conocimiento de un delito del orden común y de ahí se derive el hallazgo de un delito del orden federal, como son armas de fuego, narcótico, en ciertas cantidades que exceden la competencia de ellos, se deben de incompetenciar a la federación. Y obviamente nosotros, retomando esa incompetencia, proseguir con el asunto para judicializarlo y llevarlo hasta obtener una sentencia condenatoria.
7: Se decía en su momento que las mismas fiscalías estatales tenían como más conocimiento de las zonas donde había como un poco más de peligro, incluso estaba en este tema del crimen organizado, donde operaba principalmente. O sea, que tenían conocimiento de esto. ¿Esto cree que sí es una ventaja?
2: Todas las dependencias tenemos conocimiento donde operan. Y obviamente enfocamos desde el grupo de inteligencia operativa todos los esfuerzos conjuntos para disminuir precisamente la presencia de esos grupos delictivos en las distintas zonas donde tienen presencia. Y eso hace que, insisto, la percepción de inseguridad cambie.
7: ¿Vale? Lo dice ahorita con el tema de la percepción de inseguridad. Las estadísticas, pues a veces, o sea, sí dicen tema de que ha disminuido el tema de los delitos que son de alto impacto aquí en el estado. Sin embargo, la percepción de inseguridad también, pues está ahí un poco complicada.
2: Recordemos que la percepción de inseguridad es algo subjetivo, ¿vale? Es algo totalmente subjetivo, porque yo me puedo sentir inseguro porque hay robos en mi colonia, ¿sí? Pero eso es algo muy distinto a hablar de que hay delincuencia organizada. ¿Estamos? Son situaciones muy, muy subjetivas. hay estados donde ya la percepción de inseguridad no se refleja por la sociedad. El problema es que la sociedad ya normalizó esa violencia.
3: Okay.
2: Afortunadamente aquí no tenemos esa situación. Preferible que la ciudadanía refleje una percepción de inseguridad y nos diga: yo me siento inseguro en mi colonia por esta circunstancia, que tenga la confianza, que se acerque y que nosotros podamos apoyarlo, a que normalicen los hechos y pasen ya como una cuestión cotidiana.
3: Okay. ¿Qué pasa con estos municipios que están colindantes con otros municipios que también tienen pues altos índices de inseguridad? Michoacán, Jalisco. ¿Qué pasa con estos mismos municipios?
2: Bueno,
3: ¿qué
2: se del está trabajo, haciendo al respecto? Del trabajo conjunto del grupo de GIO han salido datos donde hemos tenido operativos conjuntos con los estados. Uh-huh. El grupo de GIO tuvo un trabajo operativo conjunto que fue Guardia Nacional, Sedena y la propia FESPE, y tuvieron, derivado de la información técnica con la que se contaba, una intervención en Michoacán y una detención muy relevante. Uh-huh. Al final de cuentas, el asunto se queda en Michoacán. Pero el trabajo se está explotando desde el trabajo de inteligencia que se genera aquí en el estado. Y obviamente son gente que, si bien es cierto, estaba radicando en Michoacán, llegaba, hacía alguna tropelía en el estado y se regresaba. Pero obviamente se está trabajando para desarticular todos los grupos. Como parte de todo esto, te puedo dar cifras de lo que estamos haciendo desde la Fiscalía General de la República, sobre todo para que la ciudadanía sepa qué estamos haciendo, qué estamos trabajando y que estamos para servirles.
3: Sí, claro. ¿Cuál ha sido, justamente ahorita me llamaba la atención también estos municipios colindantes, Pénjamo? ¿Qué tal va en este municipio?
2: Ha sido un municipio complejo, ¿vale? ¿Por toda su orografía, por toda la situación que se ha gestado, por el pleito intestino, por tratar de controlar ese municipio de ambos grupos delictivos que tienen presencia en el estado. Entonces, eso ha sido complejo. Pero obviamente se está trabajando, ha habido detenciones relevantes, ha habido trabajo y aseguramientos que son fuertes para impactar a la delincuencia. Mira, en lo que va del año, se han asegurado en el estado 1,083 armas de fuego, de las cuales son 522 cortas y 561 armas largas. Esto es armas de fuego que ya no están en las calles y que no ponen en riesgo a la ciudadanía. Se han asegurado 27,842 cartuchos, que obviamente pues merma el poderío de los grupos delictivos, y eso fortalece la percepción de seguridad, debilita las organizaciones delictivas y fortalece el trabajo que está haciendo el estado. Por cuanto hace a narcóticos, llevamos 1,403.73 kilogramos de diversos psicotrópicos y estupefacientes, llámese cocaína, marihuana, metanfetaminas, también en precursores químicos para la fabricación de drogas de diseño o drogas sintéticas. Llevamos 17,985 litros asegurados. Varios de esos aseguramientos que se tienen en el estado se han incompetenciado a áreas centrales porque son vínculos con delincuencia organizada y ellos ya toman conocimiento desde la FEMDO. También, como te comenté hace un momento, en hidrocarburos son 2,375,418.25 litros, 68 autotanques asegurados. En el trabajo que se ha realizado con mecanismos alternos de solución de controversias, se ha reparado el daño a víctimas por la cantidad de 18,108,122 pesos y se ha asegurado en lo que va del año 6,450,955 pesos y $10,800 dólares. Eso merma el poderío económico de las organizaciones delictivas y eso fortalece a las instituciones. Donde ellos se vean debilitados, nosotros nos fortalecemos para que no tengan esa fuerza. Si no tienen liquidez, pues no pueden comprar mejor armamento, vehículos, reclutar más gente. Entonces, eso fortalece a las instituciones.
3: Y justamente también de aquí va mi pregunta. ¿Qué estos aseguramientos, estas vinculaciones que se han llevado a cabo, qué tan importantes son? ¿Son vinculaciones e incluso detenciones
7: de personas de altos mandos o de vinculaciones, podría llamarse ordinarias?
2: Hay de las dos, amigo. Tenemos vinculaciones de los que llamamos nosotros generadores de violencia. Ajá. Son los líderes, los que encabezan los grupos, llámese jefe de plaza, jefe de sicarios, jefe de vendedores de droga. Esos son para nosotros los generadores de violencia. Uh-huh. Y ha habido detenciones fundamentales, ha habido un trabajo muy, muy, muy focalizado precisamente para impactar a todas las organizaciones delictivas que operan en el estado y disminuir su poderío económico, su fuerza operativa y obviamente mermar su presencia en el estado. Se ha focalizado ya más hacia la zona Laja Bajío porque se han ido recorriendo. Okay. Se está dando el efecto cucaracha, ya van saliendo del estado, pero hasta que no tengamos un cero, pues no podemos cantar claro. Victoria. Derivado de eso, en lo que va del año hemos trabajado nosotros 845 carpetas de investigación con 1221 personas puestas a disposición. Sin detenido hemos iniciado 2134 carpetas. De este cúmulo hemos vinculado 588 carpetas con 799 personas vinculadas con detenido. Okay. En procedimientos abreviados, que ya son sentencias condenatorias, son 495 sentencias condenatorias en lo que va del año en procedimiento abreviado en contra de 638 personas. En juicios orales, en lo que va del año, llevamos 33 en contra de 67 personas. Se han realizado 69 cateos. Y del cúmulo de carpetas sin detenido, hemos judicializado 714.
7: Okay.
2: O sea, los números te reflejan, hay un trabajo arduo, hay un incremento de detenciones, sobre todo vinculaciones y sentencias condenatorias. Uh-huh. Se ha incrementado.
7: ¿Y qué tanto seguimiento se le ha dado a este tema de darle celeridad a las carpetas de investigación? Que en su momento también se decía... hay poca respuesta o no hay tanto seguimiento, se denuncia por parte de los mismos ciudadanos. ¿Qué ha pasado? ¿Qué estrategia han implementado ustedes dentro de las fiscalías para darle mayor celeridad y que haya mayores resultados?
2: Mira, precisamente para ganar la confianza de la ciudadanía y que se tenga la confianza en sus instituciones y que puedan acercarse con la confianza para denunciar los hechos, hemos fomentado mucho la denuncia anónima. Sí, se han focalizado los canales que se le dan a la ciudadanía para que pueda denunciar. Nosotros investigamos los delitos una vez integrados. Si bien la denuncia fue anónima, al corroborar en la investigación que los hechos son ciertos y obviamente con un operativo correspondiente, ya sea para detención en flagrancia o con un cateo, pues la gente ve que hay más seguridad en ese sentido, que sus denuncias no están cayendo a oídos sordos, uh-huh, que están siendo atendidas y que obviamente eso refleja un cambio de percepción de inseguridad. Uh-huh. Ese es en lo que nos hemos focalizado y obviamente te digo, los números no mienten. Uh-huh. El número de personas sentenciadas tanto en abreviados como en juicios orales pues es significativo, han sido en aumento en el mismo periodo, han ido considerablemente en aumento.
7: ¿Qué sigue? ¿Qué es lo que sigue para todo Guanajuato? ¿Qué es lo que se va a hacer? ¿Cuál es la estrategia que van a seguir ustedes para seguir disminuyendo estos delitos?
2: La estrategia es seguir impactando a todas las organizaciones delictivas, sea del cártel que sea. Uh-huh. Uno, ninguno de los integrantes del grupo de GIO tenemos compromiso con nadie. Entonces, indistintamente de quién se trate, estamos trabajando. Indistintamente estamos haciendo la parte que nos corresponde y obviamente los robos en carretera han disminuido considerablemente, ¿vale? Hay más seguridad en carreteras, hay un trabajo conjunto que está haciendo Guardia Nacional con FESPE, también trabaja FGR cuando tenemos datos específicos y la Secretaría de Seguridad y Protección Ciudadana del Gobierno Federal también se está sumando. Entonces hay un trabajo muy sólido, uh-huh, por parte de todas las instituciones aquí en el estado y ese es algo que ayuda mucho porque somos un estado donde estamos trabajando todos jalando para el mismo camino, uh-huh, para desarticular las organizaciones delictivas, impactarlos en el poderío económico. desarticularlos, quitándoles armas, drogas, numerario, uh-huh, y obviamente mermando sus capacidades.
3: Delegado, hace unos días, el pasado sábado, 1 de agosto, ahí en la carretera de Irapuato, carretera federal, fue un asalto de un camión de pasajeros, de peregrinos que venían de Nuevo Laredo.
2: Así es.
3: Lo que comentaban ellos, que estas personas que los asaltaron portaban un uniforme de la Guardia Nacional. También se han topado con muchos temas de estos, de que quieren replicar los uniformes para como intervenir en esta parte como si fuera un operativo, pero en realidad es un asalto.
2: La realidad es que las organizaciones delictivas están usando uniformes para tratar de disfrazar su presencia en algunas zonas donde está focalizado que operan. Y obviamente utilizan uniformes, pero no con todas las formalidades de las que trae un Guardia Nacional, de lo que trae un elemento de Sedena, el tipo de armamento, el calzado, todo eso. Para quien conoce un poquito de esto, los identificamos rápido.
3: Pero
2: obviamente la ciudadanía les genera una confusión porque ellos ven un uniforme pixelado y dicen, bueno, era Guardia Nacional quien me asaltó.
3: Sí, claro.
2: Pues no era Guardia Nacional. Eran delincuentes disfrazados con ropa táctica, pero así como se han ido dando ese tipo de impactos, se está buscando inmediatamente las detenciones. Y obviamente con eso tratar de cambiar los índices y obviamente modificar esa situación, ¿no?
3: Esta zona de la Laja Bajío también sigue siendo una de las zonas prioritarias en cuestión de los asaltos en carreteras.
2: La 57, la 45 son áreas prioritarias porque somos el ombligo del país.
3: Sí.
2: Por nuestras carreteras pasa de lado a lado todo lo que tú quieras y de sur a norte, de poniente a oriente y viceversa. Y de norte a sur y sur a norte. Entonces, el trabajo en carreteras es esencial, ¿vale? Ahí se han asegurado armas, numerario, hidrocarburo. Entonces, es esencial en narcóticos, no se diga. Tuvimos la detención de 19.85 kilos de cocaína que iban en tránsito, los precursores químicos que te comentaba, que fueron 17.985 litros. Imagínate lo que pueden generar de metanfetaminas con
3: sí,
2: eso.
3: Sí, claro.
2: Se ha asegurado marihuana, cartuchos, armas, hidrocarburos. O sea, todo el trabajo que se focaliza en esas carreteras que están ya focalizado, que son utilizadas por los grupos delictivos como paso. No para que se queden en esos productos aquí en el estado, sino que solamente van en tránsito de lado a lado, pues obviamente merma su actividad económica, merma sus capacidades, merma su poder delictivo por no tener las armas, la gente que se les ha asegurado, las detenciones han sido trascendentales, las vinculaciones, las personas sentenciadas. Entonces, todo eso va impactando en conjunto.
3: Hay seguridad, lo comentan, seguridad en las carreteras.
2: Se está trabajando en eso.
3: Se pretende incluso aumentar el tema de las patrullas, el tema de la Guardia Nacional en la misma carretera, porque si bien pues se siguen registrando estos hechos, o sea, si es un, lo dice usted, estas estadísticas dan que ha bajado pues estos temas de asaltos en las carreteras, sin embargo se siguen registrando. ¿Se pretende todavía aumentar la seguridad?
2: Mira, se ha ido trabajando en aumentar precisamente la presencia de Guardia Nacional, de la FESPE, del área de PEC, de Caminos, y obviamente ya se está sumando gente de PGR y de Secretaría de Seguridad y Protección Ciudadana del Gobierno Federal, precisamente para tratar de inhibir todo ese tipo de presencia delictual en las carreteras, darle seguridad a todos los usuarios, y obviamente modificar esa situación.
3: Okay. ¿Qué le gustaría agregar, delegado? ¿Qué es lo que se viene para todo el estado?
2: Pues yo le agradecería a la gente que tenga confianza en lo que estamos haciendo, que sepan que tienen instituciones sólidas, que estamos trabajando para ellos, que por favor generen esas denuncias anónimas. No me necesitan dar su nombre, no me necesitan dar su domicilio. Simplemente que me digan, en tal lugar se está gestando este tipo de delito. Nosotros lo investigamos y son de nuestra competencia. Si no es de mi competencia, lo derivo a las áreas competentes, ya sea a la Secretaría de Seguridad y Protección Ciudadana del Gobierno del Estado, ¿sí? O obviamente a las áreas federales, si es de nuestra competencia, uh-huh. y atendemos esos hechos ilícitos. Uh-huh. Eso los va a ayudar a que sus colonias sean más tranquilas, sus familias estén más seguras y obviamente cambie esa percepción de inseguridad.
3: ¿Tiene un porcentaje de lo que ha aumentado ya la denuncia?
2: Ha aumentado 30% las denuncias anónimas, uh-huh. cuestión de que no se daba, sí. ¿vale? Pero gracias a estos espacios que nos hacen favor ustedes de otorgar, que nos permiten acercarnos a todo lo que es el auditorio que nos hace favor de escuchar, nos permite a llegar a ellos y que sepan que estamos trabajando para ellos, uh-huh. que sepan que tienen instituciones que los van a respaldar, que van a atender sus denuncias, que se les va a dar seguimiento hasta lograr vinculaciones y sentencias condenatorias. Entonces eso es lo que va a cambiar toda la percepción de inseguridad, y con todo gusto que sepan que estamos para servirles.
3: Okay. ¿Dónde se pueden comunicar ellos? Para nada más recordar,
2: desde el 911 o 089 podemos hacer las denuncias anónimas, y inmediatamente, dependiendo del tipo de delito, nos lo canalizan, ¿sí? Okay. También están las áreas de las fiscalías, tanto la estatal como Fiscalía General de la República, y pueden llegar y presentar alguna promoción. No se les va a pedir nombre, teléfono, domicilio, nada. Llegan su denuncia anónima y tan. Okay. Se les da la atención correspondiente.
3: Okay. Juan Francisco Vera Ayala, delegado de la Fiscalía General de la República en Guanajuato, muchas gracias por habernos acompañado.
2: No, un placer. Y muchas gracias a todas y todos.
3: Gracias. 8:32 PM, auditorio. Vamos a nuestra siguiente pausa comercial y ya regresamos con más temas.
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12: Se viene la jornada 2 de la apertura 2026 de la Liga Femenil y después de un arranque con varias sorpresas, los equipos ya buscan tomar ritmo. Atlas y Pachuca serán los encargados de abrir la fecha este viernes, mientras que durante el fin de semana tendremos duelos importantes entre equipos que quieren confirmar su buen inicio y otros que necesitan reaccionar. Con el nuevo formato de competencia, cada punto comienza a tomar todavía más valor de cara a la clasificación.
7: Estamos de regreso, son las 8 de la mañana con 37 minutos y mira el festival en
12: de abrir la fecha este viernes, mientras que durante el fin de semana tendremos duelos importantes entre equipos que quieren confirmar su buen inicio y otros que necesitan reaccionar. Con el nuevo formato de competencia, cada punto comienza a tomar todavía más valor de cara a la clasificación.

0: Lupita Robles León anunció que el estado vivirá una nueva edición del Festival Endémico este 14 y 15 de agosto, un encuentro que reunirá a cocineras tradicionales y chefs mexicanos con estrellas Michelin para reinterpretar la cocina guanajuatense a partir de ingredientes endémicos. En su mensaje, la secretaria reconoció el papel de las mujeres en el desarrollo comunitario y económico del estado.
1: Ustedes son mujeres que han luchado todos los días y de verdad se los digo y como se los ha dicho la gobernadora, lo que nos quede de gobierno seguiremos trabajando para que sigan fortaleciendo su vida, para que sigan transformando sus comunidades y que para que cada día vivan ustedes mejor como mujeres, detonantes de una economía fundamental para Guanajuato. Los días 14 y 15 de agosto se vivirá este festival endémico. Llegará a 10 restaurantes.
0: El festival endémico llegará a 10 restaurantes de Guanajuato, entre ellos Guanajuato Capital, León, San Miguel de Allende, Comonfort y Silao.
1: Estos platillos se van a diseñar, se van a crear de productos endémicos de las diferentes regiones de Guanajuato. Como lo podrán ver, pues tenemos el joconostle, el garambullo, el mezquite, el nopal, el chilcuague, por mencionar solamente algunos de nuestros ingredientes. Además, en esta edición nos propusimos que el Festival Endémico fuera también una gran oportunidad para reinterpretar algunas de las recetas representativas de nuestra cocina tradicional. Eso es lo que queremos.
0: El festival iniciará con un cóctel de bienvenida el jueves 13 de agosto, abierto a medios de comunicación y asistentes. Además, la secretaria presentó la cartelera de Vendimias 2026, integrada por 16 eventos que se realizarán hasta el 18 de octubre en Dolores Hidalgo, San Miguel de Allende, Comonfort, Silao e Irapuato. Se estima la llegada de más de 21.350 personas y una derrama económica superior a los 18 millones de pesos. Con más de 600 hectáreas de viñedos, Guanajuato continúa consolidándose como un referente nacional en turismo, identidad y gastronomía, fortaleciendo a productores, negocios locales y familias de los 46 municipios. Informó para Audiorama Noticias, Adriana Rocha.
2: Y mire, ya en otros temas, altas rentas y nuevos hábitos de consumo golpean al comercio del centro de León. Vamos a escuchar a Alfonsín Ávila.
3: El presidente de la Canaco Servitur León, Juan Carlos Moreno Rodríguez, atribuyó el cierre de diversos negocios en el centro histórico al incremento de las rentas comerciales y al cambio en las preferencias de compra en los consumidores, quienes cada vez optan por plazas comerciales y compras en línea. Explicó que la Cámara realiza un diagnóstico para conocer la causa de la transformación comercial de la zona, donde se ha incrementado el número de locales desocupados y negocios que han cambiado de giro.
4: De hacer programas que antes se hacían, eventos con meseros, eventos con restauranteros, o sea,
3: como una reactivación de la zona.
4: La verdad es muy preocupante, sí, nos preocupa mucho el que haya cierre.
3: Moreno Rodríguez señaló que las rentas comerciales han registrado aumentos cercanos al 10% anual, situación que ha dificultado la permanencia del establecimiento tradicional. Además, destacó que el crecimiento del comercio electrónico y la expansión de centros comerciales en distintos puntos de la ciudad ha reducido la afluencia de clientes hacia el centro de León.
4: Algunos negocios. Es parte de los programas o parte del plan de trabajo que trae la vicepresidencia de Centro Histórico, el tratar de acercar a la Secretaría de Economía y tanto al municipio.
3: Ante este panorama, adelantó que la Canaco impulsará un plan de reactivación para el Centro Histórico mediante actividades gastronómicas, eventos comerciales y acciones coordinadas con la Secretaría de Economía y el municipio de León. Informó para Audiorama Alfonsín Ávila.
2: Pues ahí está parte de estos temas. El municipio de León pues concentra el mayor número de unidades económicas del estado y el comercio representa pues una de las principales actividades generadoras de empleo, auditorio. En los últimos años, pues el crecimiento del comercio electrónico y de las plazas comerciales pues ha modificado claramente estos patrones de consumo, provocando pues una disminución en la afluencia de clientes hacia algunos corredores tradicionales. Entonces, pues ya estaremos muy al pendiente. Lo que sí es una realidad es que pues las rentas y estos nuevos hábitos de consumo pues golpean definitivamente al comercio del centro de León. Vamos con más temas. Mire, Canaco prepara feria de regreso a clases con más de 600 visitantes esperados. Alfonsín Ávila.
3: Con la participación de 22 empresas y una oferta de productos y servicios para estudiantes, la Canaco Servitur León realiza una nueva edición de su feria de regreso a clases con la expectativa de recibir a más de 600 asistentes. El presidente del organismo, Juan Carlos Moreno Rodríguez, informó que el evento reunirá un solo espacio de proveedores de útiles escolares, mochilas, papelerías, tecnología óptica, uniformes, cortes de cabello y servicios educativos, además de

0: instituciones como el IMSS y la Cruz Roja que ofrecen atención a los visitantes.
1: Ya estamos preparados, ya estamos listos, ya tenemos toda la logística. De verdad, o sea, va a estar súper bien. Vamos a tener incluso de tanto del Seguro Social como de Cruz Roja, para que se hagan incluso análisis. O sea, va a estar mucho, muy buena la feria de servicios también. Y va a ser aquí, en su casa, en Canadá. Cristian, ¿cuántas gentes esperamos recibir en esta temporada? 600 personas aproximadamente.
0: Además explicó que la feria busca apoyar a la economía familiar en una temporada de altos gastos mediante descuentos y precios accesibles para la compra de material escolar.
1: Comunicación y sobre todo que realmente los padres de familia tengan este beneficio, que tengan precios justos, ¿sí? Es muy caro el regreso a clase, realmente, entonces es por eso que nos preocupamos por la economía de las familias leonesas. Queremos precisamente hacer esta feria para que puedan aprovechar esos precios que están y que sean muy accesibles para la familia.
0: El evento se desarrollará durante 3 días, en un horario de 9 de la mañana a 3 de la tarde, en las instalaciones de la Cámara. La estrategia es superar la asistencia registrada en años anteriores, donde se presentaron 500 personas, además de incorporar nuevos expositores a esta feria, informó para Audiorama Alfonsín Ávila.
2: Pues ahí está parte de esta información, auditorio. Pues usted sabe, este regreso a clase representa una de las temporadas más comerciales e importantes para el segundo semestre del año. Fíjese, este Canaco reunirá 22 empresas, como ya comentaba Alfonsina Ávila, y espera recibir más de 600 visitantes, ofreciendo útiles escolares, uniformes, mochilas, tecnología, ópticas y servidores educativos para apoyar la economía familiar. Fíjese, según la Asociación Nacional de Pequeños Comerciantes, el gasto promedio por estudiante para este regreso a clases, híjole, bastante alta la cantidad, supera los 9,000 pesos por alumno. Imagínate nada más para los padres de familia que tienen hasta 3 hijos. Híjole, qué bueno que no tengo hijos, Victoria.
3: Pensando, Alexis, tú me dijiste que quería 5, ahora cómo lo vas a hacer al regreso de clases.
2: No, yo creo que ya lo estoy pensando hasta con 1, imagínate con 5, no, estará bastante complicado. Pero bueno, ahí está parte de lo que se espera para estos próximos días, que incluso ya empiezan las ventas. Las papelerías ahorita empiezan con sus ventas muy fuertes. Es una de las temporadas, ya le comentaba, más importantes comerciales para estos mismos negocios, principalmente para papelerías. 8:45, tienes información importante, Victoria, cuéntanos.
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2: Muchas gracias, Victoria Obando. Y esta parte de esta información, si usted se va a ir de vacaciones, auditorio, aproveche esto que nos cuenta Victoria. 8:46, vamos a nuestra siguiente y última pausa comercial al regresar a los deportes con Angie Hernández.
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3: 8 de la mañana con 50 minutos, ya lo escuchó, vamos a los deportes. Angie Hernández ya está con nosotros, muy buenos días. ¿Ya estás lista para la lista de útiles?
4: Dices, no estoy muy preocupada, Alexis, de hecho ya casi ni entro al aire del infarto que me da. Es mucho dinero, Alexis.
3: Sí, muchísimo dinero, imagínate. Dice en los datos que casi 9,000, ¿cuánto te gastas tú más o menos? O sea, hay gente que sí gasta 9,000, lo que te decía ahorita, hay gente que sí gasta 9,000, pero se lleva de que... Le piden 20 rollos de papel y lleva los mismos 20 rollos de papel. O sea, y a veces ni se ocupa tanto.
4: No.
3: ¿Tú cuánto más o menos te gastas en promedio?
4: Fíjate que también depende mucho, a ver, la institución, el grado, de donde estén tus niños, también la cantidad de niños que tengas, ¿no? Pero normalmente son de 2,000 pesos, o sea...
3: Tan poquito.
4: Sí.
5: No te preocupes, Iván y Alexis son muy generosos.
4: Tan poquito, aparte el señor.
3: Pero o sea, es que
4: yo me imaginaba. Acompáñame, ahorita nos vamos que, a que me surta.
3: Es que yo me acuerdo cuando mi mamá nos llevaba.
4: ¿Cuántos eran?
3: Dos, mi hermano y yo. Pero me acuerdo que cuando nos llevaba eran como, o sea, de cada uno, como la lista se surtía como de 3,000. Pero te estoy hablando de hace 2 años, o sea, así cuando iba en la primaria.
4: Sí, claro.
3: Hace 2 añitos.
4: Sí, por supuesto. No, es que te digo, depende también mucho. Yo creo que también mucho material lo van dejando como conforme lo van ocupando. Entonces ya te lo van pidiendo a mitad de ciclo, conforme los semestres de, ya nos hace falta esto, y te lo van pidiendo. Así, pero depende de cada institución educativa.
3: Ajá, justamente, porque también luego en las particulares se encajan más, ¿no?
4: Sí.
3: O sea, como que encajan más el codo.
4: Sí, o sea, les tienes que llevar hasta los plumones para los maestros.
3: No, imagínate, pues ya ahora sí que entonces, ¿qué va a hacer la escuela?
4: Sí, ya sí, pues eso no me lo están bajando, o sea, en mi colegiatura.
3: Sí, y justamente, o sea, cobran una colegiatura para que tengan hasta el mismo jabón de las manos ahí en la escuela, y hasta ese mismo le andan pidiendo los estudiantes, entonces... Pues hay situaciones complicadas, pero hay que Dios te bendiga.
4: Ahorita me acompaña, no te preocupes. Al cabo ya dijiste que es bien poquito.
3: Cuéntanos, Angie, ¿qué hay en los deportes?
4: Bueno, vamos a empezar con una noticia muy importante y que me da mucho gusto porque el fútbol femenil sigue dando la cara, pues obviamente por el fútbol nacional, en este caso la selección mexicana que está participando en los Juegos Centroamericanos y del Caribe en esta edición sub-23. Se coronó, consiguió el oro la selección femenil sub-23 al vencer a Colombia en tanda de penales. En el tiempo regular quedaron 1-1 y después ya en la tanda de penales se fueron 4-2, así que la selección mexicana sub-23 logra el oro para esta selección en los Juegos Centroamericanos, en donde también pues son imponentes al conseguir el oro porque lo han hecho ya en varias ediciones. Hoy juega la selección varonil, entonces vamos a estar bien pendientes de la actividad de fútbol. Ya el domingo es la clausura de estos Juegos Centroamericanos, en donde México también hizo historia, rompió un récord de oros en los Juegos anteriores de San Salvador. Habían conseguido 145 preseas doradas y este año ya las superaron, ya van más de esa cantidad. Así que pues te habla del trabajo que están haciendo precisamente los atletas mexicanos, todas sus delegaciones. Y de hecho, como mencionábamos, ¿no?, la delegación no solamente nacional, sino de Guanajuato también hizo una muy buena actuación. Laura Galván también consiguió un oro en atletismo. Por ahí, muy buena actuación de Ceci Tamayo. De todos los atletas que fueron por parte de Guanajuato, lo hicieron bastante bien en la representación. Y pues bueno, ya el domingo será la clausura de estos Juegos Centroamericanos, en donde México sigue consolidándose como el que está, el mero mero de la región, la verdad. Y te habla de que puedes aspirar a una muy buena actuación en los Panamericanos y también que se eleve la competencia, se eleve el nivel ahora para los Juegos de Los Ángeles 2028. Todavía queda camino, pero esto es como el inicio y de donde vas tomando ritmo precisamente para los Juegos Olímpicos ya de Los Ángeles 2028. Así que vamos a estar pendiente también porque se vienen más competencias para los atletas mexicanos. Y en este caso, por ejemplo, ya varios consiguieron su clasificación a los Juegos Panamericanos que se van a disputar el próximo año en Perú.
3: Ok, pues mucha actividad deportiva muy
4: sí,
3: buena.
4: Sí, ¿eh? Sí, sí, la verdad es que sí, muy buenas actuaciones que es lo más importante con resultados, ¿no? Uh-huh. No nada más que se lleven 10,000 atletas y sin un solo resultado, en este caso sí se consiguió, pues hasta romper récords, ¿no? Que te habla de un buen trabajo. Y vamos a continuar con fútbol, pero ahora a nivel de clubes y con este torneo binacional que para muchos les gusta, a otros no, les parece mucha ventaja para los equipos de la MLS, pero al final... Pues bueno, cada equipo y cada liga conoce las reglas, aceptaron cómo es el formato y al final de cuentas pues ya se está disputando. Ayer se cerró la jornada 1, o sea, toda la ronda de esta primera jornada con el Cruz Azul, que derrotó 1-0 al Filadelfia con gol de José Paradela. Joel Wiki la trae, o sea, creo que está haciendo muy buen trabajo con Cruz Azul. Menos de, ahora que ganó el campeón de campeones, o sea, menos de 10 partidos, ya consiguió 2 títulos, sigue sumando ahí victorias importantes para el conjunto de la máquina, así que creo que está haciendo muy buen trabajo, sobre todo controlando, ¿no? Un cuadro como el de Cruz Azul, que tenía presión, que también tiene jugadores importantes, que controlar un vestidor así de repente no es nada fácil, y al ser un técnico joven mexicano, te habla de que, pues bueno, hay buena generación de técnicos, ¿no? En México. También el New York City venció 2-0 a Santos. Hubo mucho 2-0. New York contra Santos. También Austin superó por el mismo marcador a Tijuana. Y Chicago Fire derrotó 2-0 a Necaxa también. En uno de los resultados más destacados, América logró imponerse 3-1 al San Diego con anotaciones de Brian Rodríguez, de Eric Sánchez y también de Isaías Violante. Y ya por último, Portland Timbers goleó 5-2 al Puebla en un partido con muchos goles, 7 goles, imagínate. Okay. Esos fueron los resultados de ayer, pero hoy todavía va a haber más actividad. Hay que recordar que son 2 semanas de actividad casi diaria, ¿no? Para todos estos equipos que estarán buscando su clasificación. Se clasifican 4 de la Liga MX, 4 de la MLS, y por eso es importante sumar la mayor cantidad de puntos y también con la diferencia de goles, porque al final eso sí hace la diferencia cuando buscan clasificarse a la siguiente ronda. Arrancará todo a las 6:30 de la tarde, Charlotte recibe al Atlas, mientras que Columbus Crew se mide al Pachuca, después Cincinnati va a enfrentar a los Pumas, que no tuvieron un arranque bueno, el conjunto universitario, cayeron 3-0 en su primer partido, así que pues bueno, viene la revancha, ya con un poquito de complicación para poder buscar la siguiente ronda, pero pues bueno, esperemos que ahora sí...
3: ¿Por qué complicación? Porque...
4: perdieron en la primera y en este torneo, como es muy rápido y como solamente van a clasificar 4 de cada liga, pues imagínate, o sea, los que ya perdieron un partido son 3 partidos normalmente de fase regular. Okay. Entonces al perder uno, pues ya pierdes muchos puntos que significan que ya significan tu clasificación prácticamente. Por eso hablábamos que no podíamos decir que el Inter de Miami, en el caso del Club León, que sobre todo porque se tiene esta esperanza de jugar contra Messi, ¿no? O sea, si el no podemos decir que podía llegar muy relajado el Inter de Miami al ganar 2 partidos y que con León se fuera a relajar, porque en este formato sí se ocupan la mayor cantidad de puntos. Entonces, okay, para clasificarte sí tienes que conseguir las unidades necesarias. Y pues bueno, Puma ya dejó ir las primeras 3 y ahora enfrentará a Cincinnati para esta mini revancha, ¿no? También a las 8 de la noche Tigres va a visitar al Minnesota y después también Vancouver enfrentará a Juárez. Entonces, pues es la actividad de la Liga MX contra la MLS en la Leagues Cup para este día, pero todo el fin de semana va a haber actividad precisamente de este torneo binacional.
3: Ok, pues ya nos estarás contando el lunes a ver qué tal les fue a todos estos equipos.
4: Y lo que vendrá, sí. Mañana va a jugar el León con el Orlando City. Es la prueba antes de ir contra Messi. Con Orlando está Antoine Griezmann, ¿no? Que es un jugador francés muy importante. En los últimos tiempos ya le ha bajado un poquito el nivel. No estuvo convocado para el Mundial, pero es uno de los jugadores que duró mucho tiempo en club grande en Europa. Y por cierto, del Club León, antes de despedirnos nada más, prácticamente ya está confirmado su nuevo refuerzo, que será el 9, ¿no? En sustitución, o bueno, en reemplazo de lo que pudo haber sido Federico Viñas. Ya llega un colombiano muy joven de 18 años, Santiago Londoño, que será la apuesta que tiene el conjunto Esmeralda a la ofensiva para reacomodar las cosas en este apertura 2026. No se podrá integrar a la Leagues Cup, pero ya estará para el regreso del Club León acá al torneo local.
3: Okay, pues ya estaremos muy al pendiente, esperemos que les vaya muy bien con este nuevo refuerzo. Muchas gracias, Angie Hernández.
4: Excelente fin de semana para todos y todas.
3: Muchas gracias, excelente fin de semana también para ti, para ti también, Victoria. Muchas gracias por toda esta semana de trabajo. A Evan Sixtos guión bajo oficial también. También es oficial, ¿eh? Sí. Yo soy Alexis Espinosa, auditorio. Recuerde que la vida evoluciona a cada instante y aquí se lo vamos a contar. Que tenga un excelente fin de semana. Lo escucho en la noche en punto de las 7.

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3: Estados Unidos busca migrantes deportados para cobrarles multas de miles de dólares. Federación Mexicana de Fútbol reafirma su respaldo a Infantino. Busca PRI poner más seguridad a la función notarial. Isaac del Toro seguirá ligado a la élite del ciclismo mundial. El gobierno estadounidense envió notificaciones de cobro e inicio de procesos de reclamo financiero contra personas que ya fueron expulsadas del país por violaciones a las leyes de inmigración. Las sanciones económicas impulsadas por el Departamento de Seguridad Nacional aplican retroactivamente e imponen cargos adicionales por el tiempo en que los extranjeros permanecieron sin estatus legal. A través de un comunicado oficial, la Federación Mexicana de Fútbol expresó su voto de confianza al dirigente de la FIFA, Gianni Infantino, en medio de las tensiones políticas y comerciales globales. El organismo mexicano destacó la sólida relación institucional mantenida para la organización conjunta de la Copa del Mundo 2026 y el desarrollo deportivo en la región.
4: Ante los casos de conductas ilegales por parte de notarios, el coordinador de la bancada del PRI en el Congreso local, Alejandro Arias Ávila, presentó una iniciativa de reforma para establecer nuevos mecanismos de actuación notarial y evitar conductas que perjudiquen al patrimonio de la ciudadanía. Al presentar la iniciativa de reforma en la Diputación Permanente de este jueves, Alejandro Arias señaló que las y los notarios deben de realizar sus funciones con ética y total apego a la legalidad. Argumentó que la labor notarial es respetable en la mayoría de quienes ejercen estos cargos en la entidad. Sin embargo, algunos titulares de notarías han incurrido en ilegalidades.
5: Reconocemos el arduo trabajo, la dedicación y la integridad de la inmensa mayoría de los profesionales que dedican sus vidas a la ocupación notarial. También es cierto que el daño generado por algunos no ha sido menor, pues debido a la falta de ética, cuidado o respeto a su alto encargo, se han facilitado situaciones como la simulación de actos jurídicos, la transmisión ilegal de patrimonios, la constitución de empresas o sociedades fantasma, la subcontratación en la actividad notarial, la venta de folios, la suplantación de personas y jurisdicciones y, entre otras cosas, la realización de testamentos de urgencia frente a personas impedidas.
4: Informó para Audiorama Patricio Serna.
6: Isaac del Toro seguirá ligado a la élite del ciclismo mundial. El mexicano renovó su contrato con el UAE Team Emirates, XRG, y permanecerá con el equipo hasta finales de 2031. La extensión llega después de un 2026 espectacular, en el que el baja californiano se consolidó como una de las grandes figuras del pelotón internacional. Del Toro fue tercero en el Tour de Francia, ganó una etapa y conquistó el maillot blanco como mejor joven. Además, se quedó con títulos importantes como el UAE Tour y la Tirreno Adriático. Con apenas 22 años, el equipo emiratí apuesta por mantener a una de sus piezas de futuro. El Torito tiene contrato y camino asegurado en la élite hasta 2031. Informó para Audiorama Angie Hernández.
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2: Un poco de ciencia. Este fue un hecho ocurrido en 1892. Y ocurrió como sigue. Un señor de unos 70 años viajaba en el tren, teniendo a su lado a un joven universitario que leía su libro de ciencias. El caballero, a su vez, leía un libro de portada negra. Fue cuando el joven percibió que se trataba de la Biblia y que estaba abierta en el Evangelio de Marcos. Sin mucha ceremonia, el muchacho interrumpió la lectura del anciano y le preguntó: Señor, ¿usted todavía cree en ese libro lleno de fábulas y cuentos? Sí, mas no es un libro de cuentos, es la palabra de Dios, joven. ¿O estoy equivocado? Pero claro que lo está. Creo que el señor debería estudiar historia universal y vería que la Revolución Francesa, ocurrida hace más de 100 años, mostró la miopía de la religión. Ah, solamente personas sin cultura todavía creen que Dios hizo el mundo en 6 días. El señor debería conocer un poco más de lo que dicen nuestros científicos. El anciano replicó: ¿Y es eso mismo lo que nuestros científicos dicen sobre la Biblia? Pues sí, pero mire, me voy a bajar en la próxima estación. No tengo tiempo de explicarle. Pero deme su tarjeta, su dirección, sus datos, para mandarle material científico por correo en la próxima urgencia, para que así usted salga de la duda. El anciano, con mucha paciencia, abrió cuidadosamente el bolsillo derecho de su bolso y le dio una tarjeta al muchacho. Cuando éste leyó lo que allí decía, salió cabizbajo, sintiéndose más pequeño que una bacteria. En la tarjeta decía: Profesor Dr. Luis Pasteur, Director General del Instituto de Investigaciones Científicas, Universidad Nacional de Francia. Y es que un poco de ciencia nos aparta de Dios, y mucha nos aproxima.
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1: Muy buenos días, ¿cómo están? Qué gusto poder saludarlos. Soy René Martínez Cabral, detrás de los micrófonos de Love FM. Nuestro productor al aire ya está más que listo y puesto para llevarles buena producción al aire aquí en el 101.5. Viernes 7 de agosto del 2026. Mi querido Iván, tenemos programado algo especial para todos ustedes en este día caluroso, rico, sabroso. Nos encontramos en estos momentos en 21 grados centígrados aquí en la ciudad de León, Guanajuato. Nos espera una máxima de 29, la mínima de 14, posibilidades de lluvia, sí, 35% de posibilidades de lluvia el día de hoy, mi querido Iván, así que pinta un día sabroso, rico y lleno de cosas interesantes. Nos vamos hasta el año de 1983 del álbum Clics Modernos. Lanzado en noviembre del 83, la primera canción en Argentina y Latinoamérica en usar sampling. Así es, estamos hablando de Charly García. No me dejan salir. ¡Arrancamos!

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11: Continuamos con más música aquí en Rock Love, mi querido Iván. Nos vamos hasta el año de 1988. Vamos a escuchar del álbum Bone y los enemigos del silencio cuando vayas al Caribe. Esta es una de las pocas rolas de los 80s que se grabó en un estudio profesional de 24 canales aquí en México. Así que disfruten aquí en Rock Love cuando vayas al Caribe.

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3: Carney retira su confianza a Infantino tras el fallido plan comercial de la FIFA. Despliegan a más de 1.500 elementos en zonas aguacateras de Michoacán. Refuerzan vigilancia de 2.400 escuelas durante vacaciones en Irapuato. Movimiento importante rumbo al futuro de la FIFA. El primer ministro de Canadá, Mark Carney, declaró haber perdido la confianza en el presidente de la FIFA tras salir a la luz un plan secreto para vender el 20% de los derechos comerciales del organismo a un fondo privado. El mandatario criticó severamente que Infantino intentara gestionar el proyecto a espaldas del Consejo y de sus asesores. El gobierno de México envió un fuerte contingente de 1.500 elementos de la Guardia Nacional y el Ejército Mexicano para reforzar la seguridad en los municipios productores de aguacate en la entidad. Autoridades federales y estatales mantendrán la vigilancia en las empacadoras y huertos para asegurar un correcto flujo del comercio agropecuario sin interrupciones.
4: La Delegación Regional 4 de la Secretaría de Educación de Guanajuato reforzó la coordinación con los municipios para proteger los planteles educativos durante el actual periodo vacacional de verano. La estrategia contempla una mayor presencia policial mediante rondines en las escuelas consideradas como vulnerables, con el objetivo de prevenir robos y actos vandálicos. El delegado regional José Luis Aldaña López informó que la delegación atiende alrededor de 2.400 escuelas distribuidas en Irapuato, Salamanca, Silao, Romita, de Purísima del Rincón y San Francisco del Rincón, y destacó que hasta el momento no se tiene reporte de incidentes durante el receso escolar.
5: Aproximadamente 2.400 escuelas las que tiene esta delegación, y pues te puedo dar el dato de lo que sucedió el año pasado. Este año todavía estamos en el periodo de receso y hasta que se termine podríamos revisar alguna numeral en específico, pero afortunadamente cada vez ha disminuido mucho. El año pasado tuvimos nada más 4 incidentes y realmente 2 fueron de vandalismo, no fueron una situación donde hayan sustraído algunas cosas de las escuelas.
4: Para Audiorama Noticias, Dylan Rene.
6: Movimiento importante rumbo al futuro de la FIFA. Lise Klaveness, presidenta de la Federación Noruega de Fútbol, aparece como una de las posibles candidatas para buscar la presidencia del máximo organismo de fútbol mundial. La exfutbolista y abogada se ha caracterizado por ser una voz crítica de Gianni Infantino y por defender una mayor transparencia y democracia dentro de la FIFA. Su nombre toma fuerza en medio de la creciente división alrededor de la gestión de Infantino, quien ya anunció que buscará la reelección en 2027. Klaveness, además, actualmente forma parte del Comité Ejecutivo de la UEFA. Por ahora es una posibilidad, pero su eventual candidatura podría convertirla en una figura clave en la lucha por el futuro del fútbol mundial. Informó para Audiorama Angie Hernández.
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la dosis perfecta. Esta rola viene incluida en un álbum que las disqueras no quisieron grabarles. Dijeron no, y lo grabaron independiente. Ellos se movían en los mercaditos, en los tianguis de Ciudad de México. Y en el Chopo, específicamente, la rola de la dosis perfecta fue del gusto tanto de la gente en el tianguis, porque ahí se distribuían sus discos muy underground, y a la gente le empezó a gustar mucho la dosis perfecta, por eso lo sacaron como sencillo allá en el año de 1999. Ya nos vamos, a nombre de Iván Sixtos y de un servidor René Martínez, gracias, que tengan ustedes extraordinario fin de semana, pásenlo increíble, como lo platicamos, que sea un día muy especial, porque todos podemos crear un día especial. Lo único que hace falta es ponerle la intención. Entonces, pues generen una intención, lógrenla y échenle ganas, disfrútenlo. Nos escuchamos, si Dios lo permite, el próximo lunes a partir de las 10 de la mañana. Se quedan con Mónica Venegas, dale Next a tu ex, y nosotros nos vamos. Los dejamos con Red Hot Chili Peppers aquí en Love FM. Hasta el lunes.

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3: ¿Qué tal, mi querida gente Next? Mi familia favorita. Se va a enojar la mía, de verdad. Oigan, ¿qué tal, mi querida familia Next? ¿Cómo estás? ¿Cómo llegas hoy, este día, a tu vida? ¿Cómo amaneciste? ¿Cómo te sientes? Pues quiero darte la más cordial bienvenida a tu programa Dale Next a tu ex, solo por Love FM, por supuesto. Y yo soy Mónica Venegas, tu amiga, tu terapeuta. Y aquí te voy a ayudar a que le des next a lo que ya no te funciona, lo que ya no sirve, lo que ya no quieres, lo que te da miedo, lo que te estanca, todo lo que te hace llorar y sufrir. Por ejemplo, tu ex, ¿verdad? Porque luego el ex hace sufrir. Oye, no se te olvide nunca esta frase. No hay peor lugar en el mundo para estar que donde no quieres estar. Y uno de los peores lugares en el mundo para estar es, pues, cuando no deja de doler, cuando no puedes olvidar a tu ex. Y también te voy a decir otra cosa, no nada más eso. ¿Por qué? Fíjate bien. Porque hay personas que terminan una relación y meses después están construyendo su vida. Y porque hay personas que tardan años y no la pueden reconstruir. Y también, oye, vamos a hablar también de otro tema, de qué pasa cuando das una segunda oportunidad. Porque hay gente que extraña tanto, tanto, tanto, que regresa a dar una segunda oportunidad. El problema es que cuando tú das una segunda oportunidad, pasan cosas que a lo mejor no tienes presentes, pero hoy te las voy a decir. Hoy te voy a decir qué sucede, porque muchas personas no es que no puedan soltar a la persona, al ex. Muchas veces están aferrados a la esperanza, a la vida que imaginaste, a pensar por qué eligió a alguien más, a compararte. Y pues entonces tú sigues queriendo volver con tu ex. Y hay gente que da una segunda oportunidad. Yo te quiero preguntar, ¿tú darías una segunda oportunidad o tú no darías una segunda oportunidad? ¿Qué crees? ¿Que funciona más regresar o que funciona menos regresar? ¿Cuál crees que es la realidad? Hoy te lo voy a decir. Si estás pensando, si acabas de terminar con tu ex, si estás pensando en dar una segunda oportunidad, pues detente tantito, todavía no le escribas, todavía no le hables, todavía no le marques, porque es importante que escuches esto. ¿Qué pasa cuando das una segunda oportunidad? Así que quédate con nosotros, síguenos en redes, por favor, arroba Mónica Venegas Next en Instagram, arroba Dale Next a tu ex en Instagram, porque te voy a mandar, mándame un DM, te voy a mandar la guía para activar tu amor propio y tu independencia emocional. Así que quédate conmigo, no te vayas, porque hoy se te va a caer una venda de los ojos. Yo soy Mónica Venegas y esto es Dale Next a tu ex.
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3: Oigan, y pues si apenas nos estás sintonizando, estamos en tu programa Dale Next a tu ex y estamos hablando de... Hoy vamos a hablar dos temas importantes. Número uno, ¿qué pasa cuando doy una segunda oportunidad? Porque hay mucha gente que quiere dar la segunda oportunidad, que está pensando que va a regresar a lo mismo, va pensando que todo va a ser igual, que va a ser maravilloso, ya voy a dejar de sufrir. ¿Y qué crees? Pues a lo mejor te vas a llevar el ramalazo. Sí hay ocasiones en que funciona, pero hay muchas otras en que no. Entonces, no tomes esta decisión a la ligera. Yo les decía hace rato que no hay peor lugar en el mundo para estar que donde no quieres estar. El problema es que donde estás es la suma de las decisiones que has tomado. No es culpa del destino, no es culpa de la mala suerte, es que estamos tomando decisiones que nos tienen donde estamos hoy. Si a ti no te gusta hoy tu situación que estás viviendo, ya sea con algún familiar, con algún amigo, con tus hijos, con tu pareja, con tu físico, con tu salud, con tu economía, con tus deudas, si cualquier cosa que no te guste hoy de tu vida, no es por la mala suerte, no es porque la vida está contra ti, es por las decisiones que tomamos. ¡Auch! Y sé que duele. Pero ¿sabes una cosa? Más vale tocar la realidad. Y más vale aceptar y preguntarme qué de lo que estoy haciendo me ha traído hasta aquí. No es que haya otro favorito, no es que no tuviste la suerte de tal persona, son tus decisiones. Y vamos a ver, te voy a dar unas frases y te voy a decir si son mito o realidad, porque me las preguntan mucho en redes sobre todo, y hoy las vamos a desmitificar, ¿ok? Yo te voy a preguntar, tú dime si es un mito o si es realidad. Si después de 2 años todavía extraño a mi ex, significa que todavía lo amo. Porque me lo pregunta, no, Mónica, es que yo ya llevo mucho tiempo pensando en mi ex, extrañando, significa que lo amo. Pues ahí te va. Este es un mito. No porque lleves mucho tiempo extrañando a alguien significa que lo amas. Puede haber apego, puede haber idealización, puede haber un duelo no elaborado o una vida tuya que no has reconstruido. Número 2. Para superar a mi ex, tengo que dejar de sentir. Pues es un mito, porque la independencia emocional no significa que tengas que anestesiarte. Más bien, es darte permiso de sentir sin convertir cada emoción en una acción a tu ex. Número 3. Si mi ex ya está feliz con alguien más y yo sigo sufriendo, mi ex ganó. Ay, no. A ver, no, super mito. Una ruptura no es una competencia. Y sí te voy a decir una cosa. Aquí no es tu proceso contra el del otro o de la otra. Aquí sí hay algo que te voy a decir. Si tu ex se fue, si ya no quiso estar ahí, el que ganaste y la que ganaste eres tú. ¿Por qué? Porque nadie quiere estar. ¿Tú quieres estar con alguien que está forzado a quedarse? ¿Tú quieres estar con alguien que ya no te valora? ¿Quieres estar con alguien que ya no siente lo mismo que tú? No, mejor dale next. Y ahí te va una última. Dice, dar una segunda oportunidad puede ser una decisión emocionalmente saludable. A ver, sí, es realidad, sí. Pero solo cuando existen cambios de los dos, disposición de los dos, reparación de los dos y acuerdos de los dos. Porque mucha gente vuelve, pero no repara. Así que quédate conmigo, porque hoy estamos hablando de qué pasa cuando das una segunda oportunidad. Yo soy Mónica Venegas y esto es Dale Next a tu Ex. Regresamos.
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12: Pues ya estamos de regreso, mi querida familia Next, y hoy estamos hablando de un tema, bueno, no sabes, este es el que más me pregunta mi audiencia, mis pacientes. Mónica, me pidió una segunda oportunidad. Y esto pasa a hombres y mujeres, ¿eh? No nada más a las mujeres. Yo te quiero preguntar a ti, ¿qué pasaría si mañana regresa tu ex? ¿Qué pasaría si mañana te ruega o te pide que quiere volver? Te dice que te extraña, te dice que la regó, te dice que no lo pensó. ¿Qué harías tú? ¿Darías o no darías una segunda oportunidad? Porque no te imaginas cuántas personas sí darían una segunda oportunidad. Pero yo te quiero preguntar, ¿crees que si permites que esa persona regrese, crees que regresaría alguien diferente? ¿Crees que tú serías diferente? Fíjate las preguntas. ¿O simplemente volverían dos personas que se extrañaron mucho, pero regresarían a repetir la misma historia que no funcionó? ¿Cuál crees que sería? ¿Crees que el tiempo que ya pasó sería suficiente para que uno de los dos haya hecho cambios reales? Yo muchas veces les digo, porque me dicen, es que sería increíble que regresara. ¿Y yo para qué? Para volver a ver las series juntos, para volver a platicar, volver a abrazarnos, volver a reír, volver a salir con los amigos. Y yo les digo, cuéntame, ¿cuáles fueron los últimos días de la relación? ¿Cómo estuvo ella? ¿Cómo estuvo él en los últimos días de la relación? Platícame de eso. No, bueno, pues ya estaba fría, ya era distante. Incluso llegué a desconfiar de él porque ya escondía el teléfono. Estaba irritable conmigo. Ah, le digo, ¿y tú por qué crees que va a regresar el anterior? ¿Tú por qué crees que va a regresar la de antes? La que te chiqueaba, el que te apapachaba, el que tenía detalles contigo. No, No, esa no es la persona que va a regresar. ¿Sabes cuál va a regresar? La del último día que se fue. Esa es la persona que va a regresar. La que a lo mejor ya no te toleraba, la que a lo mejor ya estaba harta, harto, la que a lo mejor te ofendía, la que a lo mejor no te respetaba. ¿A eso es a lo que quieres volver? ¿De verdad? Pues de eso te voy a hablar ahorita, de qué ocurre cuando aquello que tanto deseabas finalmente sucede. Cuando tu ex regresa y te pide una segunda oportunidad. Y miren, hay quien me dice, daría todo por volver. Pues déjame decirte qué les pasó a 6 pacientes mías que decidieron dar una segunda oportunidad. Agárrate, porque una de estas puede ser tu caso. Número 1, primer paciente, y también tengo de hombres, ¿eh? Primer paciente, dice Mónica, nunca fue igual. Nunca fue igual el regreso. Yo volví ilusionada, pero la confianza nunca la pude recuperar. Yo dudaba de todo, le reclamaba, seguía controlando, lo tuve que soltar, le tuve que dar next, porque no podía dormir de la ansiedad. Y aquí hay algo muy importante que te quiero decir. Muchas personas creen que si siguen desconfiando es porque todavía no han perdonado. Yo no lo veo así, te voy a decir que veo. Muchas veces sigues desconfiando porque en el fondo tu intuición ya no se siente segura. La confianza no regresa porque alguien te pida perdón. Regresa cuando esa persona te demuestra con hechos durante mucho tiempo. Esto es bien importante que lo sepas, porque luego también tengo pacientes que me dicen, Mónica, yo ya le demostré a ella que ahí estoy, que ya estoy portándome bien, que ya no estoy con la otra persona, que ya corté relación, ya le enseñé la conversación, aquí estoy cuando me lo pide, vamos juntos a todos lados, le dejé la clave de mi celular. Pero ya pasó un mes y sigues sin confiar. A ver, déjame decirte, tiene que pasar mucho más de un mes. A veces tiene que pasar el año completo para que tu pareja vuelva a sentir la confianza en ti, ¿sabías? Entonces, si tú vas a regresar con miedo, si le vas a dar una segunda oportunidad a tu ex, pero vas a regresar con miedo, controlando, revisando, dudando todo el tiempo, no recuperaste a tu ex, no recuperaste una relación, solo prolongaste tu sufrimiento. Y esa es una condena, porque nos condenamos a sufrir al dar una segunda oportunidad a quien ya no puedo confiar. Paciente número 2, dime cómo vas escuchando esto. Por favor, síguenos en redes, @dalenextatuex en Instagram, @dalenextatuex también en Instagram y en TikTok. Síguenos porque ahí hablamos puro, solamente de relaciones de pareja. Y aparte tengo un grupo de WhatsApp para soltar, soltando y sanando juntas. Así se llama este grupo. Tú puedes mandar un WhatsApp y pedirme, Mónica, quiero darle next a mi ex, y te agregamos al grupo. Este es un grupo donde muchas otras mujeres, hombres, así como tú, que quieren soltar, lo hacen, pero acompañadas, lo hacen acompañados, no estás solo. Entonces, manda un WhatsApp, métete a mi TikTok, @dalenextatuex, ahí viene un número de WhatsApp en el perfil donde puedes escribir y decir quiero soltar a mi ex. Te doy el número 477-765-3914. Paciente número 2. Mónica, yo sí regresé, pero condicionada. Fíjate bien, este está bien fuerte. Porque él le dijo a esta chava, le dice, a ver, sí voy a volver, pero mide tus fuerzas. Mide tus fuerzas porque no me vas a poder preguntar a dónde voy, con quién fui, con quién salí, porque me he visto así, de dónde vengo, con quién hablo. Voy a tener que salir de viaje y sí, a veces ver mi asistente. Hay fines de semana que no voy a poder venir porque voy a andar viajando de trabajo. Así que mide tus fuerzas. ¡Qué fuerte, eh! ¡Qué fuerte! ¿Y qué crees? Ella decidió darle una segunda oportunidad. Le dijo, sí, sí puedo con esto. Sí puedo. Y ella me dice, Mónica, volví por 8 meses, pero volví a las humillaciones, volví a las faltas de respeto, perdí mi dignidad, hasta que llegó un día que tuve mi momento next, hasta que dije, ya no más, hasta aquí llegué. Y lo más triste, Mónica, es todo el amor propio que perdí en el proceso. A mí esta historia de esta paciente es de las que más me duele, porque como ella lo dijo, no me arrastré más porque no había más piso. Entonces, miren, muchas veces hay personas que creen que una segunda oportunidad siempre es un acto de amor a la persona, a la expareja, pero no necesariamente. A veces es un acto de dependencia emocional. Es un acto de desconfiar de tu valor, porque no estás regresando con esa persona, estás regresando desde el miedo a estar sola, desde el apego y con la esperanza que ahora sí cambie. Pero lo que más te duele o lo que más miedo te da es verte sola, verte solo. Y cuando tú regresas por miedo a perder, lo primero que pierdes es tu dignidad. Entonces, uf, y ya sé que algunos de ustedes van a decir, no, a mí no me va a pasar, a mí eso no me va a pasar. Pues piénsatelo dos veces, porque sí te puede pasar. Paciente número 3. Tercer paciente, veme diciendo con cuál te vas identificando. Mándame un mensaje al 477-765-3914. Mándame un WhatsApp. Dime si a ti te ha pasado que diste una segunda oportunidad y cómo te fue o cómo te está yendo. 477-765-3914. Sígueme en redes, por favor. @ Mónica Venegas Next en Instagram. @ Dale Next a tu ex en TikTok. Y también en Instagram hay un canal exclusivo para esta para este tema, para este programa. Paciente número 3, dice Mónica, a mí me pidió volver, lo acepté, pero él estuvo ya frío, distante, ya no teníamos conversaciones profundas, iba y venía, me daba el beso en la frente, el beso de Judas, ay, no más, para no decir que no nos saludamos. Dice, pero no entiendo por qué volvió. Yo sí me sorprendí porque no sé por qué me dijo que quería volver, pero volvió mal, frío, distante, ausente. Yo te voy a responder por qué volvió. Si este es tu caso, te voy a decir por qué volvió. Por dos razones. Número uno, por comodidad. Hay hombres y mujeres que regresan solo por comodidad, ¿sabías? Porque ahí estaban bien, porque ya se acostumbraron, porque siguen contando con los amigos, por comodidad. Y número dos, porque con el otro o con la otra no les funcionó. Te lo digo de verdad. Muchos se van porque ya tienen otra velita prendida, pero luego, ¿qué crees? No les funciona y quieren regresar contigo. Y algunas veces no te vas a enterar y otras te lo van a decir así, de frente, sin filtro. Ay, no, perdón, me equivoqué, la regué, me fui con otra, pero no, yo aquí estoy, quiero contigo. Para las antenas, es muy probable que no le funcionó y ahí viene contigo como plato de segunda mesa. Pero te voy a spoilear lo que te va a pasar. Te la van a volver a hacer. Y de mí te acuerdas, te la van a volver a hacer. Hay muchas probabilidades de que vuelva a ocurrir. Así que, pues yo que tú, si te están pidiendo muy pronto volver, mejor agárrate de tu dignidad y dale next. Paciente número 4. Dice, Mónica, nosotros volvimos por los hijos. Para que tuvieran, es un caballero. Mónica, nosotros volvimos por nuestros hijos para que tuvieran estabilidad emocional. Le dimos prioridad a los hijos. Y déjenme decirles algo, hasta la fecha siguen. Esta pareja sigue, es actual. Y sí me dijo, seguimos por los hijos porque ellos sufren mucho o empezaron a sufrir mucho cuando nos íbamos a separar. Pero yo te quiero preguntar, ¿tú te quedarías por los hijos? ¿Darías una segunda oportunidad solo por los hijos? ¿Ustedes como pareja darían una segunda oportunidad por los hijos? Porque ¿quién es prioridad? ¿Los hijos o cada uno de ustedes? ¿Crees que verdaderamente esto los va a beneficiar si regresan solo por ellos? Yo te voy a decir una cosa. Los hijos necesitan padres emocionalmente sanos, no papás juntos a cualquier precio. ¿Sabes cuántas historias tengo he visto de matrimonios que se pelean, o ya no se hablan, no se dirigen la palabra? Cuando uno llega a sentarse a la mesa a comer, el otro se para, duermen en cuartos separados, y los hijos viendo todo eso. Yo te voy a decir, los hijos están aprendiendo que hay que quedarse por miedo, por costumbre, y tus hijos no van a estar aprendiendo amor, van a estar aprendiendo dependencia emocional, van a estar aprendiendo me tengo que aguantar. Y eso, te lo prometo, lo van a repetir en sus propias relaciones. Sé que no está fácil. ¿Tú qué harías? ¿Tú qué harías? Mira, me están mandando un mensaje. Dice, Mónica, yo he dado miles de oportunidades. La verdad, ya llegó el punto en el que ya no puedo más. Tengo 40 años y ya no quiero desgastar mi energía así. ¡Qué fuerte! Ya no quiero desgastar mi energía así. Lo descubrí y con pruebas en la mano. Él me da mil excusas. Cuando intento hablar con él para saber por qué sigue haciendo lo mismo, solo explota y me dice que no nos falta nada, ni a mis hijos, ni a mí. Gracias, gracias hermosa por compartir esta historia. Escríbeme a mi WhatsApp 477-765-3914. Compártenos tu historia para compartirla, para comentarla aquí. Yo te voy a decir una cosa, el que no le falte nada a tus hijos, a tu pareja o a ti, no es pretexto para tolerar que pisen tu dignidad. No es pretexto. Y yo sé que muchas veces da miedo decir qué voy a hacer sin esta persona, sin ella, sin él. Yo solo no voy a poder, yo sola no voy a poder. ¿Qué crees? Tengo muchas historias de pacientes que después de haber terminado y después de dar un giro a su vida, me dicen, no sé cómo antes no le di next. Porque mientras tú cargues con miedos, con apegos, con inseguridades, te estás muriendo en vida. Y eso no es vida. Así que me tengo que ir a una pausa. Nos quedan dos ejemplos de dos pacientes más. Ahorita te los voy a decir regresando del corte. Pero quédate conmigo, veme escribiendo y cuéntame en qué situación has estado tú. Sígueme en redes, @MónicaVenegasNext. Pídeme la guía para activar tu amor propio. Te la voy a mandar sin ningún costo. Síguenos también en @DaleNextATuEx, tanto en TikTok como en Instagram. Así que no te vayas. Yo soy Mónica Venegas y esto es Dale Next a tu ex.

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5: Trump rechaza escasez de armamento ante conflicto con Irán. CEP pide a escuelas eliminar el esquema militarizado. 97% de los accidentes en Irapuato son por factor humano. El tenis internacional vive una semana de alto voltaje. El presidente Donald Trump desmintió las versiones de prensa que señalan un agotamiento de las reservas militares en Medio Oriente, asegurando que Estados Unidos posee un suministro masivo de misiles. El mandatario añadió que las empresas de defensa incrementan la fabricación de armamento a un ritmo sin precedentes y advirtió con penas de prisión por la filtración de información reservada. La Secretaría de Educación Pública determinó que el concepto de escuelas militarizadas no existe en la legislación ni es compatible con los principios de la nueva escuela mexicana. A raíz del fallecimiento de una menor en un curso de verano en Tamaulipas, el titular Mario Delgado instó a los planteles a eliminar cualquier enfoque militar e integrarse a un modelo basado en valores cívicos y cultura de paz.
6: Aunque vialidades como el Cuarto Cinturón Vial y el Boulevard Solidaridad concentran un número importante de accidentes de tránsito, la principal causa de los percances no está en la infraestructura, sino en el comportamiento de los conductores, así lo aseguró el director de Movilidad y Transporte de Irapuato, Alfredo Torres Nora. El funcionario informó que el municipio continúa a la espera de la visita del director general del Consejo Nacional para la Prevención de Accidentes, con quien se darán a conocer los resultados de una nueva auditoría de seguridad vial realizada en el Cuarto Cinturón, una de las vialidades con mayor incidencia de siniestros en la ciudad. El funcionario explicó que aunque el Cuarto Cinturón Vial concentra un número importante de percances, el Boulevard Solidaridad también registra alta incidencia de accidentes. Sin embargo, aclaró que los estudios realizados previos apuntan a que la infraestructura vial no es la principal causa de los siniestros.
7: Es tema de precaución. La mayoría de los accidentes, el 97% es factor humano. Y bueno, en el factor humano implicamos que bueno, pues si hay un tema de lluvia, si hay un tema de algo, pues bueno, no atender yo como conductor las medidas necesarias que debo de tener.
6: Para Audioramo Noticias, Dylan René.
8: En el tenis internacional, Canadá vive una semana de alto voltaje con los dos grandes torneos del National Bank Open. En Toronto, la rama femenil avanza con figuras como Arina Sabalenka, Elena Rybakina, Jessica Pegula, Coco Gauff e Iga Swiatek, mientras que en Montreal los grandes nombres están cayendo uno tras otro. Alexander Zverev, Dani Medvedev y Taylor Fritz quedaron eliminados, dejando el torneo sin ninguna de las seis primeras raquetas del ranking mundial en los octavos de final. Entre los sobrevivientes destacan Alex de Minaur y Ben Shelton, y atención también a la mexicana Renata Zarazúa, quien cayó ante la canadiense Leila Fernández. Canadá está entregando sorpresas y mucho espectáculo rumbo a las rondas decisivas, informó para Audiorama Angie Hernández.
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6: Y pues ya estamos de regreso en tu programa Dale Next a tu ex. Oigan, ¿qué tema? ¿Darías una segunda oportunidad a un ex? Aquí te estamos contando 6 diferentes situaciones que le pasaron a pacientes míos, mías y míos, cuando decidieron dar una segunda oportunidad. Estábamos en el quinto paciente, la quinta paciente, te voy a contar qué le pasó. Ella me dice, Mónica, yo lo acepté de regreso porque la verdad es que a mí todos mis ex siempre me habían terminado y ninguno me había pedido volver, entonces me sentí especial. A ver, chula, de entrada ya te mando un abrazo y... pero no es justo la razón por la que debemos volver. Pero déjame que te acabe de contar la historia. Aparte dice, ella fíjate cómo lo compensó. Ella decía, a ver, Mónica, todos tenemos errores, nadie es perfecto, yo también me equivoqué, yo también tuve culpas, entonces le voy a dar otra oportunidad, porque aparte más vale malo por conocido que bueno por conocer. ¿Tú qué crees? ¿Que le va a funcionar a ella haber vuelto por esta razón? ¿O mejor le debería haber dado next? Pues ahí se las dejo. Y vamos a la última historia que me encanta. Pero antes de entrarte a la última historia, al último paciente, y de verdad me fascina esta última historia, vamos a escuchar un audio de un Nexty que ya nos dejó aquí un mensaje ahorita, nos está dejando un mensaje al aire. Te lo voy a compartir para que escuches qué opina él. El estoyo, vamos a escucharlo.
7: Hola, Mónica, buenos días. Gusto saludarte. Oye, qué buen programa el día de hoy también, como todos los anteriores. Este de darle una segunda oportunidad a tu ex. Bueno, mi opinión muy personal es que si no hubo cuerno, si no hubo un acto de infidelidad, carnal, sexual, pues yo creo que en mi punto de vista, de manera personal, yo creo que sí se le puede dar una segunda oportunidad al ex, ¿no? Sobre todo, pues, si la quieres, si la amas, si ella te quiere y te ama, ¿no? Siempre y cuando no haya habido una infidelidad así, con acto sexual, ¿no? Yo creo que yo sí le daría una segunda oportunidad y, como digo, más si hay un amor honesto, sincero por parte de los dos, que nos amamos los dos, pues yo creo que sí sería bueno hablarlo y darnos una segunda oportunidad y pues que se mejore la relación. Saludos, Mónica, gracias, un abrazo.
6: Pues mi querido Toño, ahí tienen la opinión de un caballero. Toño, te mando un abrazo, te mando un saludo, te mando una insignia, aunque sea aquí virtualmente, porque Toño es un super Nexty fan que siempre está escribiendo, dejando sus comentarios, sus audios. Pero me gusta mucho también el punto de vista de Toño. Porque tiene que ver con la sexta historia, tiene que ver con nuestra paciente número 6, porque ella me dice, ella llegó a terapia diciéndome, Mónica, nosotros terminamos, pero yo decidí darle una segunda oportunidad, porque él verdaderamente mostró arrepentimiento, me pidió volver, me dijo que estaba dispuesto a ir a terapia, ellos fueron a terapia de pareja, ella seguía haciendo su terapia conmigo y los dos estaban dispuestos a reparar errores, a perdonarse, a trabajar en sí mismos, a hacerse responsables de las fallas de cada uno, porque

0: déjenme decirles algo. Sobre todo cuando hay una infidelidad o cuando ya la relación, bueno, no nada más la infidelidad, cuando la relación por algo no funcionó, sí es responsabilidad de los dos. Aunque la otra persona hubiera sido infiel, también hay cosas que yo dejé de hacer. En las infidelidades hay cosas que la víctima, el que sufrió la infidelidad, dejó de hacer, dejó de ver, dejó de estar al pendiente. Entonces, no solo se equivoca uno de los dos, se equivocan los dos. A veces cuando permitimos demasiadas cosas, eso es un error. El no poner límites es un error. El no tener amor propio también es una forma. El darle prioridad a tu pareja es un error. Entonces, pues ellos decidieron volver y ¿qué crees? Siguen juntos. Ya pasaron 2 años y esta pareja sigue junta, porque los dos eligieron, porque los dos se valoraron y como dice Toño, pues sí, a veces vale la pena dar una segunda oportunidad. Solo que yo agrego cuando los dos están dispuestos a reparar el daño y hacer cambios. De nada sirve que vuelvas si todo va a seguir igual. Y fíjate, ¿notas la diferencia? O sea, de los primeros 5 al último, los primeros 5 volvieron esperando que algo cambiara, que la otra persona mejorara, pero este sexto caso es diferente. Es diferente porque cambiaron ellos a nivel individual y luego reconstruyeron la relación. Y ahí está la diferencia entre una segunda oportunidad y una recaída emocional. A veces regresar no es una oportunidad, es una recaída emocional. Y nada más para cerrar este tema, porque tengo algunas preguntas de la audiencia. Una segunda oportunidad no debería usarse para ver si ya la otra persona cambió, para ver si ya la otra persona me valoró. No. Una segunda oportunidad también debería servir para que tú compruebes si ya no estás aceptando lo que antes dejabas pasar. Y esto es una victoria emocional. Porque el verdadero dale next no es encontrar de nuevo el amor. El verdadero dale next es dejar de abandonar tu dignidad para conservar una relación. ¿Okay? Tengo aquí una pregunta de la audiencia. Vamos a ver si alcanzamos a hacer 2 preguntitas. Me dice Carla, dice Mónica, yo llevo 2 años separada. Él ya vive con otra y yo sigo llorando. ¿Qué tengo mal? Chula, pues te voy a decir, no estés comparando tiempos, pregúntate qué sigues alimentando tú, las redes, los recuerdos, la fantasía, la esperanza. Tu siguiente paso no es entender por qué él avanzó y tú no, es empezar a construir una vida donde tú te vuelvas a pertenecer. Y tengo varias preguntas, pero dejen ver si tengo aquí de algún caballero, dice Daniel. Terminamos y seguimos teniendo relaciones. Fuertísimo esto, Daniel. Fuerte y pasa mucho. Los dos sabemos que no queremos volver. ¿Eso impide superar la relación? A ver, definitivamente no vas a poder darle next porque mientras el cuerpo siga recibiendo intimidad, el cerebro va a activar un vínculo emocional. Te estás mandando un mensaje contradictorio. Ya no estamos, pero sí estamos. Y el más fuerte es el que dice el corporal. Mientras tú sigas teniendo intimidad, se sigue fortaleciendo el vínculo. Así que, pues, yo te voy a decir, pregúntate si ese contacto te ayuda a soltar o solo está aplazando tu duelo. ¿Qué tal? ¿Qué tal el tema? Síganos mandando sus mensajes. 477-765-3914. 765-3914. Sígueme en redes, @ Mónica Venegas Next en Instagram y @ Dale Next a tu ex en TikTok y también en Instagram. Te voy a regalar la guía para activar tu amor propio y para que puedas darle next a tu ex. Esto es Dale Next a tu ex. Regresamos.
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12: Oigan, qué canción Sin Ti de Benny Ibarra. Bueno, casi quería decirles, no se crean si vuelva. No se crean, es broma. A ver, es que eso es lo malo, de que estás alimentando tu alma, tu cerebro, tu corazón, de qué estás alimentándote después de una ruptura. Porque si te pones estas canciones de córtate las venas y sacas las fotos, los recuerdos de solo lo bonito, pues claro que vas a querer volver. Pero antes de eso, de verdad, conecta con tu dignidad. Miren, voy a decir algunos últimos comentarios. Me dice Claudia: Mónica, mi esposo regresó después de 6 meses. Mi ex esposo dice que ahora sí entendió que me ama. ¿Cómo sé si debo darle una segunda oportunidad? A ver, Claudia, no le preguntes solamente qué siente. Pregúntale qué cambió. Ahí está la verdadera transformación. Miren, arrepentimiento sin acciones solo es emoción. La reparación implica responsabilidad, consistencia y nuevos acuerdos. Así que no solo es qué sientes, no, qué cambiaste. Mira, me dice, wow, tenemos aquí muchos comentarios en redes. Gaby, muy cierto, nada vuelve a ser igual, es mejor de lejos. Mi prioridad soy yo. Los hijos prefieren ver paz. Elba, yo le di más de 5 oportunidades y nunca cambió. Me lastimó mucho más. Ahora decidí dejarlo. Dice Frecho, Mónica, yo perdoné 4 veces y estoy muriendo. Fíjate lo que está diciendo. Me estoy muriendo por permitir tantos abusos, de verdad. Estoy muy mal mentalmente y físicamente. No entiendo por qué caí tan bajo y me cuesta mucho recuperarme después de 14 años de matrimonio y 4 hijos. Oigan, no puede dolerme más estos comentarios. De verdad es que por eso es tan importante tu amor propio, tu independencia emocional. Por eso. para que te puedas recuperar después de estas experiencias que sí son dolorosas, pero ¿qué crees? Pero que también se pueden sanar y tú eres más fuerte que eso. Sígueme en mis redes, @MónicaVenegasNext. Te voy a mandar la guía para activar tu amor propio. Y yo te voy a decir, si algún día regresa tu ex, no necesitas aceptar una segunda oportunidad solo porque le extrañas. Tú puedes amar, tú puedes extrañar, tú puedes hasta perdonar, pero aún así decidir que primero va tu dignidad antes de volver. La independencia emocional no significa dejar de amar, dejar de extrañar, pero sí significa que el amor o ese amor que sientes deja de estar por encima de tu dignidad, de tu paz y de ti. No solo se trata de superar a tu ex, se trata de construir victorias emocionales de amor propio para ti. Acuérdate que lo más importante en una relación siempre eres tú.
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12: Recupera tu amor propio, recupera tu dignidad, porque eso es lo primero que te va a ayudar a darle next. Yo soy Mónica Venegas, gracias por acompañarme en una emisión más de este tu programa. Quédate con nosotros siempre, comparte, síguenos en redes y acuérdate, no hay peor lugar en el mundo para estar que donde no quieres estar. Y a ese sufrimiento, dale next ya. Nos vemos pronto.
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1: Estados Unidos emite alerta sanitaria por un brote de salmonela.

0: el ha vinculado a jalapeños. Productores de aguacate urgen reactivar exportaciones tras suspensión por inseguridad. Guanajuato mantiene la confianza turística y fortalece la seguridad carretera. México está listo para una prueba en el premundial sub-20 de CONCACAF. Autoridades estadounidenses advirtieron sobre un brote que ha contagiado a más de 300 personas en 27 estados y provocado la hospitalización de al menos 36 personas. Las investigaciones identificaron como fuente del contagio a chiles jalapeños procedentes de Sinaloa y que fueron distribuidos por una empresa estadounidense. Asociaciones de productores de Michoacán solicitaron el restablecimiento de los envíos de aguacate a Estados Unidos luego de que se pausaran las inspecciones sanitarias debido a incidentes de seguridad en la entidad. El gremio advirtió sobre las pérdidas económicas millonarias y los riesgos impositivos para miles de familias trabajadoras que dependen directamente de la cadena de producción del llamado oro verde.
1: El subsecretario de Identidad y Desarrollo Turístico, David Ayala Saucedo, señaló que Guanajuato mantiene la confianza de sus visitantes gracias a los resultados de la estrategia Confía, impulsada por la gobernadora Olivia Denise García Muñoz Ledo, y al trabajo coordinado con la Secretaría de Seguridad y Paz de Guanajuato.
2: Nosotros siempre lo compartimos, que más del 95% de nuestros visitantes que responden a nuestras encuestas de satisfacción se sienten seguros en los eventos que visitan y viven en Guanajuato, y eso para nosotros es una gran noticia.
1: Informó para Audiorama Noticias, Adriana Rocha.
3: México está listo para una prueba de alto voltaje en el premundial sub-20 de CONCACAF. El tricolor se mide este viernes a Canadá en las semifinales con el boleto a la gran final en juego. El equipo mexicano quiere aprovechar la localía y confirmar el buen momento que ha mostrado durante el torneo. Pero enfrente tendrá una selección canadiense que también llega con argumentos y que buscará dar la sorpresa. Será un duelo de máxima exigencia donde un error puede marcar la diferencia. México está a 90 minutos de meterse a la pelea por el título y de seguir avanzando en un torneo que también tiene como gran objetivo, conseguir el boleto al Mundial Sub-20, todo listo para un México contra Canadá, que promete emociones. Informó para Audiorama, Angie Hernández.
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22: ¿Qué tal? Buenas tardes, ¿cómo están? Es la 1 de la tarde en el centro de México, a las 9 de la noche aquí en Madrid. Soy Alberto Peláez, empezamos.
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22: Este viernes, durante su conferencia de prensa matutina, la presidenta Claudia Sheinbaum anunció el restablecimiento de las relaciones diplomáticas entre México y Perú, rotas desde noviembre de 2025, tras la cesión por parte del nuevo gobierno peruano de un salvoconducto a la ex primera ministra Betsy Chávez. Ángel Aguirre, gobernador de Guerrero, pasó su primera noche preso en el penal de máxima seguridad del altiplano, ubicado en Almoloya de Juárez, en el Estado de México. El exmandatario estatal se encuentra a la espera de que se lleve a cabo la audiencia inicial de imputación por los delitos contra la Administración de Justicia de desaparición forzada vinculados al caso de los 43 normalistas de Ayotzinapa, desaparecidos en septiembre de 2014 en la ciudad de Iguala, tras un ataque armado a los autobuses donde viajaban y en el que también se registraron víctimas fatales. La presidenta negó este viernes que la detención del exgobernador de Guerrero tuviera una motivación política y aseguró que se realizó a partir de una investigación de la Fiscalía General de la República por la desaparición de los 43 normalistas. Al menos 30 organizaciones ambientales y comunitarias rechazaron la evaluación presentada por el gobierno sobre el uso de la fracturación hidráulica, el fracking, y exigieron prohibir la técnica en todo el país, al considerar que el comité científico excluyó a las poblaciones afectadas y no demostró que las nuevas tecnologías eliminen los riesgos. El pronunciamiento ocurre después de que el grupo de expertos convocado por la presidenta Sheinbaum planteara continuar los estudios en las cuencas de Burgos y Sabinas Burro Picachos, ubicada en los estados de Coahuila, Nuevo León y Tamaulipas. El secretario de Salud, David Krsenovich, aseguró que no hay un brote de ciclosporiasis en México después de que confirmara que se han registrado 33 casos en el país hasta el 31 de julio. Aclaró que la incidencia de la enfermedad que causa diarrea explosiva es bajísimo, de 0.0002, y ninguna persona en México ha fallecido por este padecimiento. La producción de automóviles en México cayó un 2.19% interanual en julio, hasta 302.673 unidades, mientras que las exportaciones disminuyeron un 9.69% a 261.534 unidades, informó este viernes el Instituto Nacional de Estadística y Geografía. El resultado implicó 6.780 vehículos menos fabricados frente a julio de 2025, cuando se produjeron 309.453 unidades y 28.064 exportaciones menos respecto a las 289.000 unidades enviadas al exterior el mismo año del año pasado. La policía del estado de Jalisco detuvo al ciudadano estadounidense Michael A. Tapia en la ciudad de Zapopan, quien era buscado por la Interpol y tenía una orden de aprehensión por diferentes delitos relacionados con armas de fuego. Según el comunicado emitido por las autoridades jaliscienses, el operativo fue posible gracias a la coordinación de la policía local con los US Marshals. Estados Unidos advirtió sobre un brote de salmonela presuntamente vinculado a chiles jalapeños mexicanos. Se reportan 345 casos, de los cuales 36 han requerido hospitalización. El presidente electo de Colombia, Abelardo de las Priellas, asumirá este viernes en Cali el cargo para un periodo de 2026 a 2030 en una ceremonia atípica que se celebrará por primera vez fuera de Bogotá y a la que asistirán el rey Felipe VI de España y al menos 8 presidentes latinoamericanos. Mi posesión será mucho más que una ceremonia, será la primera demostración de que la descentralización deja de ser un discurso para convertirse en realidad. Expresó en la Despriella en X, donde destacó que su proyecto de gobierno se construye desde las regiones, porque cuando las regiones prosperan, prospera Colombia. La policía española desarticuló lo que calificó como una de las mayores redes de tráfico de personas que operaba en el Mediterráneo, de la que se cree que ha introducido a más de 2.000 inmigrantes en el país, según informaron las autoridades este viernes. La Guardia Civil y la Policía Nacional han desarticulado con éxito una de las redes delictivas transnacionales más complejas, activas y peligrosas detectadas hasta la fecha en el Mediterráneo, afirmó la Guardia Civil Española. Un adolescente de 14 años mató este viernes a sus abuelos en la vivienda que compartían y después acudió a su escuela al norte de Bangkok, donde disparó contra profesores y compañeros, dejando al menos 5 fallecidos, todos maestros y personal del centro, y una treintena de heridos antes de suicidarse. Según las autoridades del país, el tiroteo, el más grave en Tailandia en casi 4 años, fue planeado con cuidado, dijo el primer ministro tailandés. Desde el lugar de los hechos, la prestigiosa escuela Debsin en Nothamburi, a unos 15 kilómetros al noroeste de Bangkok. Bueno, empezamos con la información y ya tenemos, como todos los días, a José Luis Plaza. Buenas tardes, José Luis.
1: Buenas tardes, Alberto. Buenas tardes al auditorio. Y los bolardos, ¿qué son los bolardos? Son estos como bloques amarillos que los vemos sobre todo en Insurgentes, aquí en Reforma, que son como de un metro, metro y medio, y que son para dividir los carriles tanto del sistema de transporte eléctrico como de Metrobús y todos estos transporte público aquí en la Ciudad de México. Pues estos bolardos con los logos de movilidad integrada de aquí de la Ciudad de México fueron a aparecer hasta Mérida, en una de las principales calles de Mérida, Alberto, y esto pues ya están solicitando los diputados locales de aquí de la Ciudad de México que se aclare por qué llegaron allá, por qué están instalados y por qué están instalados con los logos de dependencias de la Ciudad de México. Entonces esto apenas empieza y pues vamos a ver qué es lo que dicen. A lo mejor la empresa tuvo un excedente de hacer bolardos, le encargaron 3,000, hizo 4,000 y los 1,000 los vendió, ¿no? A lo mejor a un precio más económico o algo por el estilo, y se fueron a Mérida con los logos de la Ciudad de México. O puede ver que algún funcionario público haya hecho mal uso de recursos y que se los haya dado a Mérida. Entonces, veremos esta investigación y le vamos a dar seguimiento también, Alberto.
22: Por favor, José Luis, muchas gracias, buenas tardes, buen fin de semana.
1: Gracias, igualmente, hasta luego.
22: Y Ernestina Godoy, titular de la Fiscalía General de la República, afirmó que el exgobernador de Guerrero, Ángel Aguirre, ordenó una reunión de alto nivel a eliminar toda la evidencia ligada con los hechos ocurridos en las inmediaciones del Palacio de Justicia en Iguala, la noche en que los 43 normalistas de Ayotzinapa desaparecieron. A través de un mensaje difundido en las redes de la institución, Godoy detalló que la noche del 26 de septiembre de 2014 el autobús Estrella de Oro número 1531 fue videograbado por las cámaras de seguridad 12 y 15 ubicadas al exterior del recinto del Poder Judicial local, mientras los estudiantes eran detenidos por policías municipales y estatales. Durante las primeras investigaciones se afirmó que este material no existía por fallas técnicas del sistema y en diligencias posteriores se acreditó que esa versión era falsa. Tras casi 12 años de la desaparición de los normalistas, un colaborador testificó ante el FGR que las videograbaciones existían y fueron sustraídas para después ser entregadas a Ángel Aguirre. Luis Fernando, buenas tardes.
2: ¿Qué tal, Alberto? ¿Cómo te va? Muy buenas tardes. El exgobernador de Guerrero, Ángel Aguirre Rivero, fue trasladado la tarde de este 6 de agosto al penal del Altiplano en el Estado de México, luego de ser detenido tras señalamientos de ordenar desaparecer toda la información ligada al caso de los 43 normalistas de Ayotzinapa. De acuerdo con su ficha en el Registro Nacional de Detenciones, Aguirre Rivero fue movilizado al penal tras ser detenido en otro municipio mexiquense. La fiscal general de la República, Ernestina Godoy, afirmó que, tras realizar un reanálisis profundo, exhaustivo y detallado de las actuaciones existentes sobre la investigación de la desaparición de los 43 normalistas de la Escuela Normal Rural Raúl Isidro Burgos de Ayotzinapa, se determinó que existían evidencias para acreditar la responsabilidad de Ángel Aguirre en los hechos. Acreditó con plena evidencia y apego al debido proceso la posible participación de Ángel N., exgobernador del estado de Guerrero, en la destrucción de evidencias para conocer el paradero de los estudiantes, dijo.
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22: Bueno, la presidenta Claudia Sheinbaum anunció que Betsy Chávez, ex primera ministra y exmandatario izquierdista de Perú, Pedro Castillo, llegó este viernes a México después de que Perú aceptara darle el salvoconducto tras semanas de negociaciones. En la conferencia mañanera, Sheinbaum detalló que un avión de la Fuerza Aérea de México acudió a Perú para trasladar a la también expresidenta del Consejo de Ministros del gobierno de Castillo. Sheinbaum afirmó que ambos gobiernos llegaron al acuerdo tras semanas de diálogo y anunció que tras esta decisión se restablecieron las relaciones entre México y Perú. Asimismo, la presidenta dijo que su gobierno seguirá en la defensa de Pedro Castillo, condenado a 11 años de prisión por el delito de conspiración para la rebelión tras un fallido golpe de Estado en 2022. Con esto se van a restablecer las relaciones con Perú y nosotros, como siempre, vamos a seguir en la defensa del presidente Castillo, por las razones que hemos expuesto. El nuevo gobierno de Perú lo sabe, pero es un paso, añadió Sheinbaum. Y Humberto Cerón Martínez, su secretario de Seguridad Pública de Sinaloa, presentó su renuncia al cargo por motivos personales. De acuerdo con un comunicado, la dependencia señaló que el general Cerón Martínez se reincorporará a la Secretaría de la Defensa Nacional para continuar su desarrollo profesional en el ámbito militar. La renuncia se da después de un año y 7 meses de servicio a favor de la seguridad de los sinaloenses, por lo que agradecemos su profesionalismo, compromiso y entrega, señala el escrito publicado en redes sociales. La decisión ocurre después de que este martes se registrara el asesinato del influencer César Gastelum mientras realizaba una transmisión en vivo en Culiacán. Las autoridades afirman que una de las líneas de investigación contempla una serie de publicaciones en la que hace alusión a una facción de un grupo delictivo. ¿Qué más tenemos, Luis Fernando?
2: Alberto Colectivo por las Voces Sin Justicia dio a conocer el hallazgo e identificación de José Luis Camacho, hombre desaparecido en Sinaloa desde hace 2 años y que realizaba labores de búsqueda de personas. En una publicación en redes sociales, el colectivo dio a conocer que los restos del hombre fueron localizados e identificados sin revelar el punto exacto, aunque se sabe que mantienen labores al sur de la entidad. Expresamos nuestras más profundas y sinceras condolencias a nuestro compañero de lucha y a su familia, amistades y seres queridos por la localización e identificación de José Luis Camacho de Haro, se lee en la publicación. José Luis Camacho estaba reportado como desaparecido desde el 14 de mayo de 2023 y sus restos fueron localizados desde el pasado 17 de febrero, aunque recién se reveló su identidad. Desde el primer momento pensamos que podía tratarse de él. La zona donde fue localizado, la ropa y diversas características muy particulares coincidían con la información proporcionada por su familia, señaló el colectivo.
22: ¿Y qué más ha pasado en el país? Vámonos al carrusel de los estados.
5: Como era de esperarse, distintas reacciones hubo en el estado de Guerrero tras la detención del exgobernador Ángel Aguirre Rivero por el caso Ayotzinapa, acusado de ocultar información. El exmandatario estatal mantiene una fuerte influencia en muchos actores políticos de la entidad y aunque había declarado no buscar intervenir en procesos electorales venideros y dar libertad a sus seguidores para que apoyen a quienes crean conveniente, sigue siendo un personaje con peso político en la entidad. Algunos personajes que incluso participan en busca de la coordinación de Morena en Guerrero han indicado que esperan que el proceso de investigación sea confiable y ayude al esclarecimiento de los hechos. En redes sociales, otros han manifestado su solidaridad con Aguirre Rivero y otros más han optado por mantener silencio al respecto. La gran coincidencia es que el caso ocurrido hace 12 años se debe esclarecer, castigar a los culpables de la desaparición y a toda aquella autoridad que haya intervenido en los hechos y entorpecido las investigaciones durante tantos años. Informe 24 desde Acapulco, Guerrero. Guerrero, Enrique Silva.
6: Guadalajara ya se prepara para celebrar el grito de independencia con música. Como parte de los festejos patrios, el gobernador del estado, Pablo Lemus Navarro, anunció que el grupo Frontera se presentará el próximo 15 de septiembre en la Plaza Liberación, donde interpretará algunos de sus éxitos más populares en un evento que será totalmente gratuito y para el cual se esperan a miles de asistentes una vez que concluya la ceremonia oficial del grito. Aunque todavía no dio detalles, se estará desplegando un importante operativo de seguridad y de movilidad en el centro histórico, por lo que las autoridades recomendarán llegar con anticipación, utilizar transporte público y seguir las indicaciones del personal de protección civil para disfrutar de la celebración. Desde Guadalajara, en Informe 24, David Correa Aldrete.
7: El gobernador del estado, Miguel Ángel Navarro Quintero, entregó 112 financiamientos por un monto superior a los 3.3 millones de pesos a través de los programas Hermanando Nayarit, Convocatoria Especial Mujer Nayar y Nayarit Joven. Estos apoyos permitirán que emprendedoras, jóvenes y familias fortalezcan sus proyectos productivos mediante créditos con tasa de interés cero, otorgados con recursos 100% estatales. El mandatario destacó que estos programas son resultado de una administración responsable de los recursos públicos. Esta disciplina, afirmó, ha permitido mantener una recaudación sólida y convertir los recursos públicos en beneficios directos para la gente. Navarro Quintero informó que durante la presente administración se han destinado ya más de 60 millones de pesos en financiamientos y se han concretado más de 900 obras en todo el estado, resultado de una política financiera que busca convertir los recursos públicos en beneficios directos para las familias nayaritas. Desde Tepic, Nayarit, para Informe 24, Perla Rentería.
8: En la opinión de
21: Jesús Martín Mendoza.
4: La Fiscalía General de la República informó ayer que detuvo a Ángel Aguirre Rivero, exgobernador del estado de Guerrero, que estuvo en funciones hace 14 años cuando fueron desaparecidos los jóvenes de la Normal Rural Isidro Burgos y Ayotzinapa en la misma entidad. Cuando llegó la noticia a los medios de comunicación, la sorpresa fue, pues la verdad, no tan mayúscula. Sabemos que la actual administración está buscando todo tipo de asuntos, entre comillas, escandalosos, para que dejemos de preguntar en dónde está Rocha Moya, en dónde está Rocha Moya, en dónde están sus colaboradores o compinches, y dónde se encuentra el cumplimiento del tratado de extradición entre México y los Estados Unidos. Con esto no quiero decir que el exgobernador Aguirre Rivero sea una blanca paloma o sea inocente. Por supuesto que no. Es altamente probable que tuvo gran conocimiento de lo que sucedió aquel 26 de septiembre del año 2014, cuando los jóvenes fueron levantados literalmente. Pero el timing, el utilizar este asunto, primero, para tratar de calmar a los padres de familia de Ayotzinapa, que siguen pensando que este gobierno nada más complicó las cosas, y utilizarlo como segundo gobernador detenido, no precisamente de Morena, pues nos habla de la intencionalidad que tienen para que en los medios hablemos de otras cosas y no preguntemos dónde está Rocha Moya.
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8: Terminó la jornada 1 con 6 partidos y 2 triunfos para México correspondientes a la League's Cup. Y Cruz Azul venció 1-0 al Philadelphia Union en Estados Unidos. América goleó 3-1 a San Diego aquí en la Ciudad de México en el Estadio Banorte, con goles de Brian Rodríguez, Eric Sánchez y Isaías Violante. Las derrotas: Santos Laguna cayó 2-0 con New York City, Tijuana 2-0 con Austin, Necaxa 2-0 con Chicago Fire y Puebla fue goleado 5-2 por Portland Timbers. El miércoles lo destacado fue Toluca 3-0 a Seattle Sounders en el MSO 10. León también ganó 1-0 a Nashville, y la Liga MX cierra la primera ventana con 4 victorias y 8 derrotas ante la MLS. Para Informe 24, Antuar González.
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9: Si tienes un espacio este fin de semana, no lo desperdicies y aprovecha esta recomendación. The Martian, Misión Rescate. Una película estadounidense de ciencia ficción donde un explorador espacial queda atrapado en Marte, abandonado por los miembros de su propio equipo, quienes pensaron que había muerto a consecuencias de una tormenta. Sin apenas recursos, solo tiene su ingenio, que le permitirá sobrevivir mientras que la NASA por un lado y los miembros de su tripulación por otro intentan rescatarlo. Llena de giros intensos de suspenso y mucha acción, que no permitirán que te distraigas ni por un momento. Así que, si buscas una película llena de emocionantes escenas, grandes efectos visuales y una enternecedora historia, esta película es para ti. Y la puedes encontrar en Disney Plus. Yo soy Alex Ambrosio. Disfruta la película.
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10: ¿Qué tal? Muy buenas tardes. Este día el monzón mexicano sobre el noroeste de la República Mexicana, canales de baja presión sobre el occidente y sureste del país, una circulación ciclónica en niveles medios y altos de la atmósfera, inestabilidad atmosférica y el desplazamiento de la onda tropical número 25 sobre el sur y occidente del territorio nacional propiciará lluvias puntuales intensas en zonas de Nayarit y Jalisco, así como chubascos y lluvias fuertes a muy fuertes en la mayor parte de la República Mexicana, con posible caída de granizo en estados del occidente y centro del país. Finalmente, un anticiclón en niveles medios y altos de la atmósfera mantendrá el ambiente caluroso a muy caluroso en zonas del norte del territorio mexicano, con temperaturas superiores a 45 grados centígrados en Baja California. Tome sus precauciones y disfrute del clima. Les saluda Ela Canet.
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22: Bueno, pues con Ela Canet nos tenemos que marchar porque es la 1:23, casi 24 minutos de la tarde, 9:24 minutos de la noche aquí en Madrid, pero acuérdense que el lunes, como siempre, hay más a la 1 en punto. Mientras tanto, gracias, que descansen, buenas tardes, buenas noches y que pasen un gran fin de semana.
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1: Trump emite nuevos decretos para restringir la ciudadanía por nacimiento. Banxico mantiene su tasa de interés interbancaria. Guanajuato vive un verano turístico excepcional. Se cierra la jornada de la League's Cup con una noche de muchos goles. Donald Trump firmó dos nuevas órdenes ejecutivas dirigidas a prohibir el llamado turismo de maternidad y ampliar los criterios de ineligibilidad para obtener la nacionalidad automática en Estados Unidos. La Casa Blanca argumentó que los nuevos decretos respetan los parámetros legales del fallo emitido por el máximo tribunal en junio, ajustando el enfoque regulatorio hacia los extranjeros con estancia temporal. La Junta de Gobierno del Banco de México acordó de forma unánime conservar el objetivo de la tasa de interés de referencia de 6.5%, evaluando el panorama inflacionario que aún requiere una postura monetaria prudente. La institución destacó que aunque la inflación general ha mostrado ligeros descensos, los riesgos al alza generados por las tensiones geopolíticas e incertidumbres externas exigen mantener la restricción financiera.
2: El subsecretario de Identidad y Desarrollo Turístico de la Secretaría de Turismo de Identidad del Estado de Guanajuato, David Ayala Saucedo, informó que el periodo vacacional de verano ha dejado resultados positivos en los distintos destinos del estado, especialmente en Guanajuato capital, donde los prestadores de servicios reportaron un repunte notable en la actividad turística. Explicó que el periodo comprendido del 16 de julio al 30 de agosto contemplaba la llegada de más de 3.3 millones de visitantes, y aunque el cierre oficial aún no está disponible, los indicadores preliminares muestran una tendencia favorable.
3: La respuesta ha sido positiva. Nos compartían gente del sector de Guanajuato capital que ha sido un verano excepcional, un verano en el que ha repuntado la actividad turística, en específico en Guanajuato capital, por poner un ejemplo, pero vamos a tener un cierre que les podemos compartir.
2: Informó para Audiorama Noticias, Adriana Rocha.
4: Se cerró la jornada de la League's Cup con una noche de muchos goles. Cruz Azul derrotó 1-0 a Filadelfia con gol de José Paradela apenas al minuto 3. Además, New York City venció 2-0 a Santos Laguna, mientras que Austin superó 2-0 a Tijuana. Por su parte, Chicago Fire derrotó 2-0 a Necaxa y en uno de los resultados más destacados, América se impuso 3-1 al San Diego con anotaciones de Brian Rodríguez, Eric Sánchez e Isaías Violante. Y finalmente, Portland Timbers goleó 5-2 al Puebla en un partido de 7 goles. Informó para Audiorama Angie Hernández.
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El Círculo del Odio. ¿Alguna vez has escuchado hablar del Círculo del Odio? ¿Sabes cómo comienza? ¿Sabes cómo termina? He aquí una historia. El dueño de una empresa le gritó al administrador porque estaba enojado en ese momento. El administrador llegó a su casa y le gritó a su esposa, acusándola de gastar demasiado al verla con un vestido nuevo. La esposa le gritó a la empleada porque rompió un plato. La empleada le dio un puntapié al perro porque la hizo tropezar. El perro salió corriendo y mordió a una señora que pasaba por la vereda, porque le impedía su salida por la puerta. La señora fue al hospital a vacunarse contra la rabia y le gritó al joven médico porque le dolió cuando le aplicó la vacuna. El joven médico llegó a su casa y le gritó a su madre porque la comida no era de su agrado. Sin embargo, la madre le acarició los cabellos diciéndole: ay, hijo querido, mañana te traeré tu comida favorita. Tú trabajas mucho, estás cansado y necesitas de una buena noche de sueño. Voy a cambiar las sábanas de tu cama por otras bien limpias y perfumadas

0: para que descanses con tranquilidad, hijo. Mañana. Mañana te sentirás mejor, hijo. Ya lo verás. Luego de bendecirlo, lo abandonó en la habitación, dejándolo solo, con sus pensamientos y remordimientos. En ese momento se interrumpió el círculo del odio, porque chocó con la tolerancia, el perdón y el amor. Si acaso has ingresado en el círculo del odio, acuérdate que con tolerancia, disposición al perdón y sobre todo con amor, con mucho amor, puedes romperlo. No permitas que este o cualquier otro día te alcance el círculo del odio. Ponle una pared antes de que llegue. Es muy fácil. Voltea tus ojos hacia el cielo y pide por tolerancia, perdón, pero sobre todo, pide por amor. Porque el amor tiene paciencia y es bondadoso. El amor no es celoso, el amor no es ostentoso, ni se hace arrogante. No es indecoroso, ni busca lo suyo propio. No se irrita, ni lleva cuentas del mal. No se goza de la injusticia, sino que se regocija con la verdad. El amor todo lo sufre, todo lo cree, todo lo espera, todo lo soporta. Así es el verdadero amor. El único capaz de romper el círculo del odio.
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Bienvenidos a un programa más de Runway Love, tu espacio en radio, donde te hablo de imagen, moda, estilo, pero no solamente a través de la apariencia. Tú bien sabes que tu imagen no solamente habla de lo que llevas puesto, habla también de quién eres, de tu seguridad, de tu personalidad, de la manera en la que te mueves por el mundo y muchas veces de lo que ni siquiera necesitas decir con palabras. Antes de que alguien escuche tu voz, tu imagen ya está hablando por ti. Yo soy Majo Morales, soy consultora de imagen y tu amiga, y para mí es un placer acompañarte esta tarde de hoy, viernes 7 de agosto. Tú tal vez cuando te vistes te preguntas si te ves bien, cuando te ves en el espejo lo piensas, pero quizá es más importante preguntarte qué estás haciendo sentir, qué estás transmitiendo cuando llegas a algún lugar. ¿Alguna vez tú has conocido a alguien que llega a algún lugar y no tiene que decir una sola palabra, pero ya está transmitiéndote algo, ya está transmitiendo autoridad, confianza, ternura, sensualidad, etcétera? Porque hay quienes tienen un magnetismo que es casi imposible de ignorar. Llegan a un lugar y todo el mundo va a voltear a verlos. Bueno, esto es un arquetipo, es una personalidad que nuestra imagen, nuestra actitud, nuestra esencia, nuestra aura prácticamente, pues consigue comunicar algo incluso antes de hablar. Hoy te quiero hablar justamente de uno de los arquetipos más poderosos y seductores, el hombre magnético, el hombre seguro de sí mismo, que no necesita hacer mucho ruido para llamar la atención. Y si hay una celebridad que lleva décadas con este arquetipo, no solamente a través de su ropa, sino a través de su actitud, de su presencia, para mí uno de los hombres con mejor estilo en el mundo artístico, pues es Lenny Kravitz. Cuando pensamos en Lenny, no pensamos solamente pues en este look rockero, sino pensamos directamente en una energía. Pensamos en libertad, en rock, en seguridad, en sensualidad, y ahí es donde la moda se vuelve realmente interesante, cuando ya no es solamente la ropa o los accesorios o lo que traigamos encima, sino que empieza a convertirse en una extensión de quién eres. Es ahí cuando entonces una imagen realmente es poderosa. Así que hoy no solamente te voy a hablar de cómo se viste Lenny Kravitz, no vamos a analizar el estilo a profundidad de Lenny Kravitz, sino quiero hablarte de por qué su imagen resulta tan magnética y sobre todo qué podemos aprender de él sobre los arquetipos, la sensualidad, el poder de una actitud congruente con nuestra imagen, porque muchas veces podemos intentar encajar en un estilo que simplemente nuestro arquetipo no va con él. Entonces, quizá no es pensar qué ropa hace ver más atractivo a alguien, sino qué hace precisamente que una persona consiga que cualquier cosa que se ponga parece que fue hecha para él o para ella. Hoy en nuestro viernes de historia de la moda, Lenny Kravitz, y esto cuando la ropa se convierte en magnetismo, y sobre todo la importancia de saber y conocer nuestro arquetipo. Nos damos una pausa y regresamos con más aquí a través de Love FM 101.5. 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

Estamos de regreso en Runway Love. Yo soy Majo Morales, soy consultora de imagen y tu amiga. Y para mí es un placer seguirte acompañando esta tarde de hoy, viernes 7 de agosto. Hoy te estoy platicando de la importancia de conocer nuestro arquetipo y el ejemplo perfecto de un hombre magnético, de un hombre que antes de decir una sola palabra, su esencia transmite completamente un mensaje muy poderoso, y él es Lenny Kravitz. Así que no significa que una persona solamente pueda ser un arquetipo, porque todos tenemos diferentes facetas. Ahora, regresando un poco al arquetipo, este es de una manera muy sencilla un patrón de nuestra personalidad, una energía que fácilmente podemos reconocer y que lleva a nuestra imagen a una especie de lenguaje visual. Es decir, no tienes que decir una palabra para que la gente te lea. Normalmente hay ciertas características que se sienten mucho más naturales en nosotros, y cuando nuestra ropa, nuestra actitud, nuestro lenguaje corporal, nuestra personalidad en general, pues cuentan la misma historia, van por el mismo caminito, aparece algo que en imagen es absolutamente poderoso, que como siempre te lo digo, es la congruencia. Hay ocasiones donde intentamos construir una imagen completamente alejada de nosotros. A veces queremos encajar tal vez en un estilo, queremos encajar en una imagen que simplemente no es nuestra, y puede ocurrir algo muy curioso, que tal vez podemos estar perfectamente vestidos, podemos llevar prendas muy, pues muy padres, increíbles marcas, etcétera, o copiar el look de alguien a quien admiramos, y aún así parecer y sentirnos disfrazados, porque la ropa está diciendo una cosa y nosotros estamos comunicando otra. Así que hoy, como ejemplo de esto, un hombre cuya imagen es prácticamente imposible de separar de su personalidad, y él es Lenny Kravitz. Y cuando pensamos en él, no pensamos únicamente en su ropa, pensamos automáticamente en una energía, pensamos en sensualidad, en libertad, en rock, en botas, en su joyería que es increíble, en piel, en una estética que mezcla precisamente los años 70, el glam rock, lo bohemio y una masculinidad mucho, mucho más libre. Lo interesante es que Lenny no parece para nada estar disfrazado, no parece que está interpretando un personaje, simplemente parece ser él, y ahí está la diferencia. Podemos poner exactamente el mismo pantalón de cuero, la misma camisa abierta, los mismos collares, las mismas rastas, las mismas botas en otra persona, y probablemente jamás va a transmitir lo mismo. ¿Por qué? Bueno, regresamos a los arquetipos, porque el arquetipo no está en la ropa simplemente lo ayuda, es una extensión de su personalidad, pero Lenny tiene una personalidad que ya está comunicando algo, y sobre todo sensualidad y seguridad. Estas son como los dos conceptos que definen el arquetipo de Lenny. Entonces, su ropa simplemente funciona como una amplificación, como una extensión, y no está creando desde cero algo que no existe, sino simplemente está haciendo notar algo que ya está dentro de él. Y ahora sí, como ejemplo, esto es importantísimo, porque muchas veces creemos que para cambiar nuestra imagen tenemos que convertirnos en otra persona, tenemos que tirar todo lo de nuestro closet y renovarnos completamente y convertirnos en otra persona con otro estilo. Y no, la imagen solamente debe ayudarte a hacer visible quién eres, no a esconderlo. Lenny puede tal vez utilizar elementos, ropa muy exagerada, provocativos, muy teatrales también, porque él tiene un estilo muy dramático, muy seductor, pero existe una congruencia entre esas prendas y la energía que transmite. Por eso no parece un disfraz, sino simplemente parte de su identidad. Te voy a seguir platicando de esto y el peligro de vestir un arquetipo que no es el tuyo cuando regresemos con más aquí a través de Love FM 101.5. ¿Escuchas? 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
14: Estamos de regreso en Runway Love. Yo soy Majo Morales, soy consultora de imagen y tu amiga. Y para mí es un placer seguirte acompañando esta tarde de hoy, viernes 7 de agosto. Hoy te estoy contando por qué importa tanto un arquetipo en nuestra imagen y sobre todo un ejemplo perfecto de un hombre que lo sabe a la perfección, que es Lenny Kravitz. Porque cuando pensamos en Lenny Kravitz, pensamos en una energía. No pensamos tanto en él como persona, sino pensamos en sensualidad, en libertad, en cabello largo, en cuero, en prendas ajustadas, en piel. Y es precisamente esto lo interesante del arquetipo de Lenny Kravitz, que no parece que está interpretando un personaje, no parece que está disfrazado. Es el error que cometen muchos artistas que intentan encajar en un arquetipo que no es el suyo. Lenny Kravitz simplemente parece ser él y ya. Y ahí está la diferencia. Ya te conté sobre esto, cuando el arquetipo se vuelve imagen, pero también hay un peligro de vestir un arquetipo que no es el nuestro. Que conocer los arquetipos no significa decir, ah, quiero ser el arquetipo seductor, entonces voy a vestirme con prendas más cortas, más escote o prendas más ajustadas y listo, lo voy a hacer. No, de hecho, eso sería exactamente perder el punto, porque uno de los errores más comunes en la imagen, créeme, es enamorarte de la identidad visual de otra persona. Y ahora es muy común a través de las redes sociales ver el estilo de alguien que nos gusta, quererlo imitar, o con las tendencias que van llegando, sale la tendencia del old money y todo el mundo quiere ser elegante, sale la tendencia del estampado animal print y todo el mundo quiere ser sensual, salen las minifaldas y todos quieren ser rebeldes. Y cuando vemos a alguien con una imagen que nos gusta, pensamos a veces que eso es lo que necesitamos, pero quizá no, quizá eso que admiras en el estilo de otra persona no pertenece a tu esencia y está bien. Cuando intentamos vestir un arquetipo que no nos corresponde, va a aparecer una sensación de que estás disfrazado, de que no eres eres tú. O seguramente también va a pasar algo que todos hemos visto alguna vez. Es que esa persona se ve bien, se ve guapa, se ve guapo, pero como que algo simplemente no cuadra. Es la persona que tal vez está utilizando una imagen demasiado sensual, cuando su personalidad es mucho más romántica, es más delicada, es más tierna. O quizá alguien que está intentando proyectar más rebeldía, cuando su esencia es un poco más clásica, etcétera. Y a ver, ojo, no significa que no puedas experimentar. Claro que se puede, porque la moda justamente es para esto, para jugar, para experimentar. Pero hay una diferencia entre experimentar con una faceta de nosotros y tratar de convertirnos completamente en alguien que no somos, porque eso se va a notar. El cuerpo lo va a delatar. Cuando la imagen está demasiado alejada de nuestra personalidad, hasta nuestra postura cambia, los movimientos se sienten más incómodos, se nota que nos estamos esforzando. Y ahí aparece esa palabra que me encanta decir cuando hablo de imagen, y es la congruencia, que es cuando lo que llevas puesto y lo que proyectas, y aparte lo que cuentas, es una historia parecida. La imagen fluye, no necesitas estar pensando, ay, es que me estaré viendo bien, porque la ropa empieza a sentirse como una extensión de ti. Y esto precisamente es lo que hace tu arquetipo. Nos damos una pausa y regresamos con más aquí a través de Love FM 101.5. ¿Escuchas Runway Love?

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Estamos de regreso en Runway Love. Yo soy Maja Morales, soy consultora de imagen y tu amiga. Y para mí ha sido un verdadero placer acompañarte esta tarde de hoy, viernes 7 de agosto. Antes de despedirme, quiero dejarte una reflexión final sobre nuestro tema del día de hoy. Encontrar nuestro arquetipo, conocerlo. Y un ejemplo perfecto de un hombre que sabe que este es completamente parte de su imagen personal. Y entonces no nos vamos a preguntar qué arquetipo quiero ser, sino cuál ya eres. Tú ya tienes una esencia, quizá naturalmente tú eres una persona muy elegante o tienes una energía muy creativa o eres más romántica, romántico, aventurero, misterioso. Y cuando tú empiezas a reconocer esto, tu estilo cambia. Vas a dejar de vestirte únicamente para verte guapo o guapa, sino vas a empezar a vestirte para verte como tú. Y eso es completamente diferente, porque las tendencias van y vienen, nos dicen sí que está de moda un rato, pero tu identidad debería decidir qué parte de esa moda si entra o no entra en tu armario. No tienes que encajar en todas las tendencias que salen y no pasa nada. Aquí está una de las cosas más increíbles y que más me gustan de los arquetipos, que es que no están hechas para encerrarnos. No tienes que decir, ah, yo soy esto y ya jamás voy a poder utilizar o experimentar con otra prenda. Puedes tener un arquetipo dominante y muchísimas otras facetas. Puede ser elegante, divertida, sensual y sofisticado, sofisticado, clásico, creativo. La clave está en encontrar la combinación que se sienta auténtica, que se sienta como tú. Y esto es lo que podemos aprender de Lenny Kravitz, porque no tenemos que vestirnos como él, sino que tenemos que hacer algo mucho más difícil. Tener el valor de encontrar eso que solamente nosotros podemos hacer, que se vea auténtico, que se vea como tú. Porque hay personas que siguen todo lo que sale de moda, hay otras que también quieren copiar todo lo que ven en estilos de otras personas a través de las redes sociales, etcétera, y hay personas también que terminan convirtiéndose en una referencia porque su identidad es tan clara que la gente puede reconocerla. Así que recuérdalo, la ropa puede transformar tu apariencia, pero solamente la congruencia puede transformar tu presencia. Así que la próxima vez que veas a alguien y pienses, quiero ser como esa persona, quiero verme como ella o como él, o quiero tener su estilo, vas a tener que pararte un segundo y te vas a tener que preguntar, ¿realmente quiero su estilo o estoy admirando una cualidad que yo también quisiera desarrollar en mí? Porque no necesitas convertirte en alguien, sino descubrir qué parte de ti todavía no has aprendido a expresar. Y esa es la parte que puede convertirse en tu verdadero estilo. Yo me despido. Muchísimas gracias por haberme acompañado y por también haberme dejado acompañarte esta tarde de hoy, viernes 7 de agosto. Recuerda seguirnos a través de nuestras redes sociales. Nos encuentras como @lovefmleon. A mí me encuentras en mis redes sociales como @majo.moralesr. Te mando un fuerte abrazo. Nos escuchamos el día lunes con más imagen, moda, estilo, pero sobre todo, autenticidad y esencia, aquí a través de Love FM 101.5. ¿Escuchaste? 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
2: 7 de agosto, llegamos al fin. Llegamos al fin de semana. Yo soy Jania Nobel, les agradezco que nos escuchen aquí por Audiorama Comunicaciones en todo el país. Y también muchísimas gracias por escribirnos, por comentarnos, por sugerirnos, por pedirnos también temas y entrevistas en nuestras redes sociales. Muchísimas gracias, de verdad. Y esos son los temas que tenemos preparados para hoy. Gabriela Vargas, la ONU, el informe sobre mujeres. Sí hubo muertes por diarrea explosiva. Analicemos de qué se trata. Los espectáculos en nuestra tercera llamada. Y Notiloco, el mini Noti de la buena ondita con sus personajes. Por supuesto, Tony Bandido, más todo lo que se sume en esta hora de Buena Radio. Vamos a las noticias del día, lo que ustedes leerán mañana en las primeras planas. Tatiana Flores, adelante.
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4: Jania, muchas gracias. Buena tarde. Comenzamos con la información. México y Perú reanudaron relaciones diplomáticas. Este viernes, el secretario de Relaciones Exteriores, Roberto Velasco, informó que sostuvo una llamada con su homólogo peruano, Carlos Spa, en la que acordaron la reapertura de las embajadas. Recordemos que en noviembre de 2025, Perú anunció que rompía relaciones diplomáticas con México luego de que ofreció asilo a Betsy Chávez, ex primera ministra del expresidente Pedro Castillo, en la embajada mexicana en Lima. Acusaron a los gobiernos de la presidenta y del expresidente López Obrador de haber interferido en asuntos interinos del país. El mexicano Daniel Gordiano Valenzuela se declaró culpable en Estados Unidos por su papel en la recaudación de más de 1.9 millones de dólares en ganancias provenientes de las drogas y lavado de dinero a través de criptomonedas o transferencias bancarias a México. Autoridades de Quintana Roo y Jalisco detuvieron en Zapopan a Ángel Eduardo N., alias El Ruso, quien era considerado objetivo prioritario. Tiene 2 órdenes de aprehensión en su contra por homicidio calificado. Primero, supuestamente, por haber ordenado el asesinato de un hombre dentro de un domicilio en Playa del Carmen, y después de una persona en un estacionamiento de una tienda de autoservicio en la misma ciudad. Protección Civil de Morelos confirmó que 22 personas resultaron lesionadas por la explosión que involucró a una pipa de gas en Cuernavaca. 3 de ellos están en estado delicado. Aclaró que el accidente no fue por la explosión de la pipa, sino por una fuga de gas. 3 casas fueron declaradas como inhabilitables y además hay afectaciones en viviendas cercanas a unos 200 metros de distancia de donde ocurrió el incidente. La inflación en México se ubicó en 3.12% durante julio. Los productos que bajaron de precio fueron el jitomate, gas LP y automóviles, mientras que los que subieron fueron la cebolla, la naranja y computadoras. Esta es la información más relevante de la semana. Michoacán reforzó la seguridad en el estado con más de 1.500 elementos de las Fuerzas Armadas luego de que Estados Unidos decidió suspender cualquier actividad, incluida la exportación de aguacate. Detuvieron al exgobernador de Guerrero, Ángel Aguirre, supuestamente habría ocultado evidencias fundamentales en el caso de la desaparición de los 43 normalistas de Ayotzinapa. Estados Unidos ofreció más de 100 millones de dólares por información que lleve a la captura de varios líderes del cártel Jalisco Nueva Generación, entre ellos Juan Carlos Valencia González, alias El Pelón, nuevo líder de este grupo criminal. Asesinaron al influencer César Gastelum mientras hacía una transmisión en vivo. 2 hombres a bordo de una motocicleta le dispararon en la cabeza. Vincularon a proceso por el delito de feminicidio a Iván Martín N., considerado como coautor del feminicidio de la influencer Valeria Márquez. La UNAM reveló el calendario para la aplicación del examen de control. Será del 12 al 19 de agosto en 4 sedes del país: León, Guanajuato, Oaxaca, Tijuana, Baja California y la Ciudad de México. Jania, hasta aquí con la información.
2: Gracias, Tatiana. Tatiana, con la información puntual. Vamos a la conferencia matutina, cierre de semana.
5: No quisiera dar detalles porque es parte de un proceso y además le corresponde a la Fiscalía General de la República. Lo que sí puedo decir es que el fiscal del caso, la Fiscal General de la República, y el apoyo que han tenido en el análisis de inteligencia e investigación con nuevas formas de investigar, pueden ser las mismas evidencias, pero ahora profundizando a través de distintos mecanismos, muchos de ellos de análisis científico, permiten pues seguir haciendo justicia. Entonces, esta detención tiene que ver con un trabajo que viene haciendo ya desde hace muchos meses la Fiscalía, y ellos pues tendrán que seguir dando las evidencias de esta detención, por qué se da, bajo qué circunstancias, y los testimonios que ayer mencionó la fiscal, cómo fue que existen. Y lo importante para nosotros, a través de la Subsecretaría de Derechos Humanos que lleva Arturo Medina, que tiene la Comisión de Investigación, la propia Fiscalía General de la República, el trabajo de diálogo con los padres y madres de familia, poder llegar a la verdad y a la justicia y encontrar a los jóvenes.
6: ¿A partir de esta revelación se tiene contemplada alguna reunión próxima con las familias?
5: Nos toca este mes reunión con ellos. Reúno cada 2 o 3 meses con ellos y se dan los avances de la investigación, y nos estaremos reuniendo, espero, a finales de este mes.
6: Usted nos había comentado que primero se notificaría a las familias, pero ¿se tiene planteado otra próxima detención de alto nivel en este caso?
5: Bueno, es la Fiscalía quien tiene que informar.
6: Le agradezco.
5: Gracias. La Fiscalía las tiene, y ellos son los que tendrían que informar. Y como lo informó ayer la fiscal, esto tiene que ver con testimonios de testigos.
7: Presidenta, ¿confía que en su administración se logre la verdad y la justicia en el caso Ayotzinapa?
5: Voy a poner todo mi esfuerzo, toda mi energía, toda mi voluntad para que así sea. Eso lo saben los padres y las madres. Y lo que sí es muy prometedor de las nuevas investigaciones que se están haciendo es que por lo menos hay más información de la que se tenía hasta septiembre del 2024, que permiten pues ir avanzando.
2: Bien, pues esta semana Tribuna Opinativa recorrió las contradicciones de un Estado que navega entre la retórica de control y las decisiones que impactan la vida cotidiana del país. Iniciamos la reflexión advirtiendo sobre la estampida ciega hacia la digitalización escolar e industrial, llamando a evaluar la pérdida de destrezas clave y la adicción a las pantallas que debe frenarse desde el hogar. En el terreno político, desnudamos la peligrosa lógica gubernamental que pretende estrangular financieramente a la prensa empresarial con la amenaza: aunque me pegues, no te pago, argumentando que los medios actúan bajo la lógica de te pego para que me pagues. Con la declaración presidencial convierte la pauta oficial en un garrote presupuestal que no castiga a los medios, sino al derecho de las audiencias a estar informadas. En esa misma agenda señalamos el falso debate sobre los derechos de las audiencias, una figura instrumentalizada como comisaría de censura en los medios del Estado, cuando el ciudadano ya posee el mecanismo de defensa más efectivo, el botón del control remoto, y no solo en los medios estatales, en todos los medios. Finalmente, cerramos analizando el tablero estratégico de la energía ante la amenaza de coerción económica desde Estados Unidos. México se alista para extraer su propio gas natural a marchas forzadas, atrapado en la dura disyuntiva entre asumir el costo del fracking o arriesgar la soberanía eléctrica de la nación. El saldo de estos días confirma que ante discursos manipulados, censuras veladas y encrucijadas de seguridad nacional, la labor editorial se mantiene firme en señalar los excesos del poder y defender los derechos de la sociedad. Hasta aquí nuestro balance editorial de la semana, y para que no digan, nosotros siempre identificamos nuestras editoriales como esta, o sea, la opinión de nuestro programa. Bien, pues vamos a los temas del día. Para entender la noticia, síganos en nuestras redes, estamos en todas las plataformas, @JaniaNovelNoticias. Pausa y volvemos.
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2: Continuamos con Jania Nobel, información de coyuntura.
4: Frente a conflictos armados, desplazamientos masivos y una reducción histórica de la ayuda internacional, la ONU advierte que las principales víctimas están siendo las mujeres y las niñas. El informe Más allá del punto de quiebre, Beyond the Breaking Point, elaborado por ONU Mujeres, documenta cómo los recortes al financiamiento humanitario están provocando el cierre de organizaciones que atienden a las poblaciones más vulnerables. El resultado, millones de mujeres que se quedan sin protección. Y entendamos la protección como salud, refugio, asistencia, en fin, en algunos de los lugares más peligrosos del planeta. Vamos a platicar sobre este tema, vamos a analizarlo con Gabriela Vargas, nuestra analista, periodista y politóloga, a quien saludo con mucho gusto. ¿Cómo estás, Gaby?
5: Muy bien, Jania. Buenas tardes a ti y a tu auditorio.
4: Muchísimas gracias. ¿Qué tan grave es este diagnóstico que presenta la ONU en el informe de este punto de quiebre?
5: Fíjate, Jania, que el propio título nos está señalando la gravedad de la situación. Este proceso pues ya venía iniciando a partir del propio COVID. Recordarás que habíamos hablado de cómo se había incrementado la violencia contra las mujeres. Sí. Y cuando cerramos el capítulo del COVID, iniciamos los conflictos a nivel mundial desde el propio inicio de la invasión de Ucrania, ¿no?
4: Sí.
5: Lo cierto, Jani, es que cuando hay conflictos bélicos, poco se habla de los derechos de las mujeres porque la agenda bélica se superpone como noticia, como hecho, a todos los demás. Uh-huh. Sin embargo, desafortunadamente, son las mujeres y las niñas las que se ven más amenazadas y más afectadas en estas circunstancias, como efectivamente lo da a conocer la ONU en este informe Beyond the Breaking Point, Más allá del punto de quiebre. Y te comparto unas cifras que pues son escalofriantes, Jania. Al menos 1 millón de mujeres y niñas en 2025 han dejado de recibir asistencia humanitaria esencial en este año, en el año 25, Jania. Esto es muy grave. Esto es muy grave porque se está dando lo que el propio informe señala como efecto tijera. ¿Y a qué se refiere con este efecto? A que la necesidad, que es mucha, está rebasando con todo la capacidad de estos albergues, de estas asociaciones que básicamente dirigen su ayuda y su apoyo precisamente a salvar a las mujeres en situaciones de crisis, como es rescatarlas de esos entornos bélicos, rescatarlas de violencia doméstica, rescatarlas de ambientes hostiles donde está creciendo la delincuencia. Y desafortunadamente están siendo rebasadas a tal punto que 2 de cada 5 organizaciones de esta naturaleza, Jania, estiman que cerrarán de forma temporal o permanente antes que finalice el 2027. Y eso, imagínate de lo que estamos hablando.
4: Claro, sin el apoyo, sin presupuesto, pues esto evidentemente lo que ocasiona no solo es esta violencia de la que nos hablas en situaciones bélicas o intrafamiliares, ¿no? Sino también matrimonios infantiles, embarazos adolescentes que tengan que desertar de la escuela, problemas de salud, problemas mentales, en fin. Esto, es decir, se pierde ayuda económica, pero se pierden también oportunidades de sobrevivir y o de reconstruir una vida, ¿no?
5: Totalmente, totalmente. Y si lo ponemos en cifras, pues es un indicador alarmante, o son, diría yo, varios indicadores alarmantes. Mira, por ejemplo, vemos que la vulnerabilidad económica creció un 92%. O sea, casi el 100% de las mujeres están en vulnerabilidad económica, de todas estas mujeres que son ayudadas por las asociaciones civiles locales o internacionales. Los casos de violencia de género aumentaron un 86%.
4: ¡Qué grave!
5: Imagínate qué grave. Sí. Y ese abandono escolar que tú estabas refiriendo, Jania, subió también un 82%.
4: O sea, la brecha de la que hablábamos, no solo hay brecha, sino ya de plano la aniquilación de oportunidades, 80 y tantos% es gravísimo, ¿no?
5: Es un franco retroceso. Y vamos más allá, tú lo mencionaste, el matrimonio infantil forzado, que creíamos que estábamos avanzando con mucho para eliminarlo, se incrementó en un 72%.
4: Sí.
5: O sea, imagínate de lo que estamos hablando, que todos estos avances que habíamos tenido en los últimos años, estas agendas nacionales e internacionales para la igualdad de género, para crear un ambiente de desarrollo inclusivo, igualitario, pues están viniendo a pique, se sí. están viniendo a pique. Y cuando escuchamos al inicio del gobierno de Trump en este segundo mandato, que ya lo había dado a conocer desde su primer mandato, que no sería parte de estos compromisos internacionales, por un lado, pero por otro también señaló abiertamente que se retirarían los apoyos de Estados Unidos a todas estas campañas y asociaciones que existen en todo el mundo y que hacen precisamente ese trabajo y que va dirigido sobre todo, Jania, a las mujeres y a las niñas, que son a las que están en una situación de mayor vulnerabilidad. Entonces, vemos cómo una política que se asume en uno de los principales países que aportaban estas ayudas, pues ya está teniendo un impacto verdaderamente brutal y sistémico en toda la asistencia y apoyo a las mujeres en el mundo.
4: ¿A qué se deberá? O sea, estamos viendo este retroceso global en los derechos de las mujeres, pero ¿a qué se deberá que no tienen el interés? No hay presupuestos, crecen los discursos, las políticas que limitan los derechos conquistados que tenemos durante décadas. ¿A qué se deberá? ¿Cuál será el origen? ¿Por qué el desinterés? ¿Por qué esta agresión, de hecho?
5: Yo creo que has utilizado la palabra adecuada. ¿Por qué esta agresión? Porque también hay una ola de retroceso a estos avances de las mujeres, Jania. No es gratuito que, por ejemplo, Trump señalara en su agenda que ya no iba a apoyar en ningún programa de esta naturaleza ni habría fondos para esas asociaciones, ¿no? Es evidente su posición en relación a los derechos de las mujeres, que no le representan ningún respeto. Pero por otro lado, hay otros países, incluso en Latinoamérica, como Argentina, que han desmantelado instituciones enfocadas a mejorar las condiciones de las mujeres, los institutos de mujeres, que los tenemos en gran parte de los países de Latinoamérica, pues sí. En el caso de Colombia o en el caso de Argentina, pues ya no existen como tal. Y ese presupuesto desaparece, Jania. En políticas públicas, presupuesto que no es etiquetado va sí. a terminar en unos fines que nunca conoceremos o va a alimentar agendas muy ajenas a lo que es el interés social. Aquí, evidentemente, cuando estamos viendo estas cifras que nos está dando a conocer la ONU en este informe, pues vemos que los objetivos de desarrollo sostenible, estos grandes objetivos que se firmaron en 2015 para la Agenda 2030, pues realmente se están viniendo abajo.
4: Sí. ¿Y qué enseñanza deja este informe para países como México?
5: Mira, sobre todo creo que debemos de hacer un llamado nuevamente, no solo al compromiso internacional que México firmó, que Estados Unidos firmó con estos objetivos de desarrollo sostenible, que adicionalmente tenían como eje central no solo, por ejemplo, el de igualdad de género en el ODS-5, sino también había otras líneas de acción, tanto para eliminar la violencia de género, el matrimonio infantil, fortalecer el liderazgo de las mujeres. Y este compromiso que fue apenas hace unos 10 años multilateral y que estableció políticas y agendas que se alimentaban mutuamente, me parece que se debe de retomar. Y ante estas medidas proteccionistas y estos estados que se cierran en el contexto internacional, se deben de abrir nuevamente los canales de comunicación, Jania, pero sí. además retomar en el espacio público la agenda por la igualdad. Y ahorita lo más evidente son las mujeres, pero seguramente después conoceremos el impacto en las comunidades LGTBQ+, conoceremos el impacto en las comunidades afrodescendientes, porque sí. por supuesto que cuando la agenda bélica se lleve el dinero de las naciones, todo el dinero que atiende a las sociedades y a las comunidades en estado de vulnerabilidad como desplazados también en este momento, que por cierto es generado por conflictos bélicos y delincuencia, son desatendidas totalmente, Jania.
4: Pues ahí está la advertencia de la ONU, que es clara. Si continúa el desmantelamiento de estas organizaciones, pues el precio lo pagarán millones de mujeres y niñas que perderán su última red de protección. Gabriela Vargas, muchísimas gracias por el análisis. Como siempre, es un gusto platicar contigo para ayudarnos a entender el mundo en el que vivimos. Muchas gracias.
5: Un abrazo, Jania, a ti y a tu auditorio.
4: Muchísimas gracias, Gabriela Vargas, analista, es politóloga y periodista de este espacio. Pausa y volvemos. No se vayan, están en Informe 24. Soy Jania Novel. Regreso.

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0: explosiva ha encendido todas las alertas en Estados Unidos, sí, pero también aquí en México. Está asociada al consumo de alimentos frescos contaminados. Inicialmente decían que a la lechuga de México. Luego las autoridades mexicanas precisan que no existe evidencia concluyente. Pero bueno, lejos de dónde el origen, lo que queremos saber es qué hacemos. Se han confirmado algunos casos incluso ya en nuestro país, pero la Secretaría de Salud ha descartado un brote nacional. Aunque yo no me confiaría tanto de lo que dice la Secretaría de Salud. Mejor cuidarnos. Pero vamos a entrarle al tema, analicemos de qué se trata, de dónde viene, cuáles son los síntomas, qué hacemos. Para esto vamos a platicar con el doctor Jorge Baruch, el ex jefe de la Clínica del Viajero de la UNAM, y además, bueno, ya conocido y cercano y amigo nuestro, porque no lo dejábamos en paz con el tema de la pandemia. Ahora regresamos a ti, querido Jorge, para que nos cuentes, ayúdanos a entender qué es exactamente esto, la llamada diarrea explosiva. Muy buena tarde y gracias por estos minutos de tu tiempo.
1: Buenas tardes, Jania. Saludos al auditorio. Pues mira, la diarrea explosiva causada por Cyclospora cayetanensis, que es un microorganismo microscópico, su presentación es estacional, a veces no, pero siempre se presenta anualmente. Históricamente ha tenido brotes en la Unión Americana y en Estados Unidos y aquí en México. Realmente no es algo novedoso, es algo esperado por la por la temporada, por la temperatura, la humedad, sí, y la forma en la que se riegan las verduras. Actualmente lo que está pasando es que estamos teniendo un reporte de 6,300 casos en Estados Unidos aproximadamente, aparentemente por una lechuga que fue producida en una granja en nuestro país, en las cercanías de Guanajuato, desde mayo. También tenemos un brote en viajeros del Reino Unido procedentes de México, 67 casos en total, 48 de ellos viajaron hacia México entre el 30 de abril y el 15 de julio, a la Riviera Maya principalmente. Uh-huh. Y en México actualmente tenemos reportados alrededor de 33 casos confirmados por Cyclospora. Entonces, no hay una fuente común establecida. En Estados Unidos históricamente se han identificado brotes que se originan del cultivo de verduras y de frutos en Florida. Entonces, en México también se han identificado casos históricamente que se cultivan en el centro de nuestro país. Entonces, pues eso, en eso estamos. Estamos viendo si existe alguna fuente en común, si no, y qué medidas tomar.
0: Sí, ¿y cómo se contagia este parásito? Porque puede transmitirse de una persona a otra.
1: No se puede transmitir de una persona a otra. El parásito es exclusivo del humano, afecta al humano, pero tiene que pasar un periodo de maduración fuera de nuestro organismo de alrededor de 1 a 2 semanas para después ser capaz de infectar a otra persona. Entonces, básicamente, el contagio de una persona infecciosa a otra que es vulnerable no es de inmediato. Tienen que pasar algunas semanas para que esté listo el parásito y poder infectar a algún otro humano. La forma de contagio es fecal oral. Esto quiere decir que es por contaminación de las aguas residuales que se usan y de las aguas tratadas que sí se usan para el riego, el sistema de riego de verduras. Y eso es básicamente lo que podemos hablar al respecto.
0: Sí. Entonces es en verduras, suponemos que frutas también crudas que no pasan por una sanitización en los comercios, en los restaurantes o en las casas, Jorge.
1: Pues sí, básicamente las verduras pasan por un proceso de lavado antes de ser empacadas, pero básicamente nosotros tenemos que hacer también un proceso de retirar las hojas externas, lavar y desinfectar las verduras y las frutas. Se puede contagiar por muchas verduras, la lechuga, iceberg, por ejemplo, que es la que parece ser involucrada en el brote de Estados Unidos, pero también, por ejemplo, el cilantro, el perejil, los frutos rojos también es muy importante, es una fuente de contagio muy importante. Entonces sí, tenemos que tener este cuidado de lavar y desinfectar frutas y verduras.
0: Y el agua, Jorge, por ejemplo, el agua de la ciudad que viene por este drenaje ya bastante viejo y no sé si contaminado, o el agua, por ejemplo, en el estado de Jalisco, que también está saliendo de muy mala calidad, si es que llega, o por ejemplo la que llega en alcaldías como Iztapalapa, que llega prácticamente hecha tierra. ¿Ahí podría también ser una fuente de contaminación o no?
1: Básicamente es por alimentos contaminados. Esto quiere decir frutas y verduras que no han sido desinfectadas adecuadamente. También puede deberse a contaminación del drenaje del agua potable. Eso también puede suceder, aunque es más difícil. Y también puede darse por manos, utensilios o superficies contaminadas durante la producción y preparación de los alimentos. Entonces, bueno, obviamente seguir las indicaciones de lavarse las manos antes y después del baño, ¿no? Desinfectar frutas y verduras y evitar la contaminación cruzada cuando uno está preparando los alimentos, pues va a ser muy importante. ¿A qué me refiero con contaminación cruzada? Pues recordar que hay tablas y utensilios que deben de usar para pues las verduras, y tablas y utensilios que se deben de usar para pues digamos que la carne, ¿no? Por ejemplo. Entonces, para evitar que utensilios que se usen o tablas que se usen para cortar la carne, pues se usen para cortar las verduras y las frutas. Entonces, eso es, digamos, y fíjate que una cosa muy importante que debemos de transmitir al público justo por esta diarrea explosiva que provoca ciclospora, es que sí, aunque se autolimite y parece ser que nos curemos después de algunos días de haber tenido estas manifestaciones clínicas, esta diarrea puede ser recurrente, o sea, se puede volver crónica. Entonces, lo más importante, el mensaje más importante, es que no se automediquen, acudan al médico ante cualquier proceso de diarrea, sobre todo después de un viaje, y reciban el tratamiento adecuado después de haber recibido una valoración médica, porque si no puede llegar a ser recurrente, se puede cronificar, y pues no podemos normalizar una diarrea que sea crónica, ¿no? Con periodos de estreñimiento, porque eso puede asociarse no solamente a infecciones, sino también a, por ejemplo, en personas que viajan, que son de 20 a 40 años, normalmente son los que más hacen viajes internacionales, pues puede ser un dato incluso de inicial de cáncer de colon, por ejemplo. Entonces sí tenemos que tener mucho cuidado con nuestro tránsito intestinal y estarlo vigilando, y no pues tomarlo a la ligera.
0: ¿Qué hacer? O sea, si se presenta inmediatamente, nos dices que acudir al doctor, no automedicarnos, pero los síntomas, Jorge, de principio son así de agresivos, o sea, sí es explosivo y tenemos que acudir inmediatamente al médico, o viene en aumento, en creciendo.
1: Pues no, o sea, digamos que la diarrea explosiva es una proporción menor en los casos. Básicamente es un cuadro de diarrea típica. Ajá. A veces se puede llegar a presentar digamos que el componente de explosivo, ¿no? Generalmente una semana después de la exposición al contagio se presentan los síntomas. Entre los 2 y 14 días lo podemos durar con síntomas. Es una diarrea acuosa, a veces explosiva, pero también se llegan a manifestar fatiga intensa, pérdida del apetito y de peso por la misma diarrea, cólicos, dolor, distensión abdominal, aumento de gases, ¿no? Por la misma malestar gastrointestinal. Puede haber náusea, aunque es más raro, y puede haber vómito y fiebre. Lo que sí preocupa, por ejemplo, es, o tenemos que prestar mucha más atención, es en los extremos de la vida. O sea, niños y adultos mayores, porque con un cuadro de diarrea, estas personas tienden a deshidratarse más fácilmente y a desequilibrarse más fácilmente, ¿no? Pueden llegar a requerir hospitalización por los cuadros de diarrea y deshidratación que conlleva. También las personas con inmunocompromiso o embarazadas, pues también es difícil cuando tienen episodios de diarrea.
0: Sí.
1: Entonces también tenemos que prestar especial atención a este tipo de digamos que poblaciones de riesgo, porque con diarreas y la deshidratación pueden llegarse a complicar.
0: Sí. ¿Por qué se han presentado casos de fallecimiento, doctor Jorge Baruch? ¿Es porque ya tenían antecedentes, porque tenían alguna otra enfermedad, porque estaban delicados de otro padecimiento?
1: Porque se han presentado casos de fallecimientos en México ni en el Reino Unido. De los 6.300 casos que se han notificado en Estados Unidos, solamente se han llegado a ligar dos fallecimientos relacionados con el brote de ciclosporiasis en Estados Unidos.
0: Exacto.
1: Que es el 0.031%.
0: Sí.
1: También se han llegado a notificar alrededor de 300 hospitalizaciones.
0: Sí.
1: Y estos fallecimientos se dan en personas adultos mayores, ¿no? Que es justamente una población de riesgo cuando estamos hablando de deshidratación. Uh-huh. De cualquier tipo, no nada más por diarrea.
0: Ok. Y como jefe de la clínica del viajero, ¿qué recomendaciones darías a quienes viajan al extranjero o regresan de vacaciones?
1: Bueno, algo muy importante que debemos de tomar en cuenta es que no es una, digamos, no justifica el brote actual una alerta de evitar un viaje internacional ni un viaje al interior de la República. Uh-huh. Básicamente lo que hay que hacer es mantenernos informados de fuentes confiables sobre el brote, pero, y también tenemos que preferir alimentos calientes, que los sirvan calientes. Sí. No fríos, y que también evitar, por ejemplo, este tipo en la Riviera Maya, como ya sabemos que existe el antecedente. Sí. Evitar las ensaladas en los buffets de los hoteles hasta que no se esclarezca la situación actual del origen, y por ejemplo preferir frutas que nosotros podamos pelar, eso también es importante, y mantenerse al pendiente de los signos y síntomas a nuestro regreso durante las siguientes 2 semanas.
0: Nah, me parece muy muy sensato. Entonces, comida caliente, no cosas crudas, cosas que se puedan pelar, no comernos la cáscara, ¿no? Como los duraznos. Exacto. ¿No? Es, me parece que es las recomendaciones son bastante sencillas, muy claras, y además, pues ante esto todo lo podemos prevenir, ¿no? Ahí nos quedan las recomendaciones, y también pues la atención si presentamos los síntomas, acudir al médico, no jugarle a la automedicación, ¿cierto?
1: Exactamente, acudir con el médico en cuanto tengamos estos signos y síntomas, no automedicarnos y recibir un tratamiento definitivo en caso de que lleguemos a tener diarrea crónica. La otra cosa es que normalmente los copros parasitoscópicos que se solicitan para personas con diarreas recurrentes normalmente no corren el panel de ciclosporiasis, hay que solicitarlo de manera intencionada para que se lleve a cabo. Entonces, digo, si llegamos a tener una diarrea recurrente después de un viaje, pues informar al médico. Uh-huh. Que estuvimos en algún viaje de tipo internacional o nacional para que lo tome en cuenta como antecedente.
0: Bien, bueno, pues no hay que alarmarnos, es prevenible, es tratable, pero sí, sí exige vigilancia epidemiológica, la revisión de los alimentos y el diagnóstico oportuno. Te agradezco mucho, doctor Jorge Baruch, él es jefe de la Clínica del Viajero de la UNAM, y por supuesto siempre, siempre está atento ante nuestro llamado cuando tenemos dudas como estas. Muchísimas gracias, doctor Baruch.
1: Gracias a ti, saludos al auditorio.
0: Igualmente. Vamos a hacer una pausa, quédense aquí en Informe 24, soy Genia Novel, volvemos.
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2: Volcanes imponentes, nubes colosales y luz en diversas tonalidades se muestran en las pinturas de quien plasmó la geografía del Valle de México. Considerado el máximo exponente del paisajismo del siglo XIX, José María Velasco transformó el lienzo en un espejo de precisión científica y profunda poesía visual, ganándose la admiración de quienes ven sus pinturas. Fue un niño que corría entre las mallegueras, ríos y cerros de Temascalcingo, un municipio mazahua del Estado de México, donde su mirada se educó para capturar lo monumental y lo sutil de la naturaleza. A sus 18 años, fue nombrado profesor de perspectiva de la Escuela Nacional de Bellas Artes y 4 años después obtuvo la plaza de profesor de paisaje en la misma escuela. A diferencia de muchos artistas de su época que se enfocaban en la mitología o la religión, Velasco dirigió su mirada hacia la Cuenca de México. Comenzó a pintar el Valle de México desde puntos estratégicos, como el Cerro de Santa Isabel, el Tepeyac y los cerros de Atzacoalco.
3: Habla Luis Alberto López Ríos, director del Centro Regional de Cultura de Temascalcingo.
4: José María Velasco se subía a los cerros a plasmar el paisaje. ¿Por qué? Por eso decían que tenía una visión aérea, porque si él lo plasmaba de frente, no le podría dar profundidad. Su visión aérea era subirse a los cerros. Él llegaba, dejaba su campamento de 2 a 6 meses, lo colocaba, dejaba a una persona que le cuidaba, se iba a trabajar, regresaba y seguía pintando. Era de 2 a 6 meses lo que tardaba en una pintura, y por eso la visión aérea, porque del cerro le podría dar profundidad a sus cuadros.
2: Su vocación,
4: un campamento de 2 a 6 meses, lo colocaba, dejaba una persona que daba a trabajar, regresaba y seguía andando. Era de 2 meses lo que tardaba en una pinche. Por eso la visión aérea, porque del rol le debía dar profundidad a sus cuadros.

0: una técnica que mezclaba el rigor científico con el estudio de la botánica, la zoología y las matemáticas. Dentro de sus investigaciones de zoología, destaca el del ajolote, estudio que le llevó más de una década de observación e investigación científica. De color atigrado y habitante del Valle de México, la variante de ajolote, aunque fue bautizada por Velasco como Cyrodon tigrina, después se le cambiaría el nombre a Avistoma velasqui en honor al pintor. El éxito de Velasco no se debió únicamente a su técnica pictórica, sino a su formación en enciclopédica. Fue un destacado científico, naturalista y profesor de la Escuela Nacional de Medicina. Estudió anatomía botánica, zoología y geografía. Esta fusión entre arte y ciencia le permitió plasmar la topografía con una precisión geológica casi documental. En sus lienzos es posible identificar formaciones rocosas exactas, el ciclo de la vida del maguey y la flora endémica de la región. Diego Rivera, quien fue su alumno, lo describió como el creador de un mundo plástico nuevo.
1: ¡Y chamacones! Vengan, acérquense a la radio, ya están aquí nuestros amiguitos, nuestros chamaquititos, Ton y Bandido. Esto es Noti Loco. Adelante, chicos.
2: Gracias, gracias. ¡Hola, chamacones! ¡Bienvenidos a Noti Loco! ¡Y
3: comenzamos!
2: Durante estas vacaciones de verano, la Secretaría de Cultura de México organizó cientos de actividades especiales para chipitines y chamacones de todo el país. Museos, bibliotecas, zonas arqueológicas, centros culturales y teatros, todos abrieron sus puertas para ofrecer talleres de pintura, fotografía, música, robótica, lectura, ciencia, cuentacuentos y muchas cositas. Lo mejor es que muchas de estas actividades son todas gratis, para que más familias puedan disfrutar de las vacaciones y divertirse. Además, hay instituciones como el Centro Cultural Tijuana, el Centro Nacional de las Artes, la Biblioteca de México, muchos otros espacios que prepararon cursos especiales para nosotros.
3: Y si tu familia quiere saber qué museos, talleres, obras de teatro, conciertos y muchas actividades son gratis, pueden visitar la Cartelera Nacional de México Escultura. Ahí encuentran eventos para todo el país. También, si viven aquí en la Ciudad de México, pueden consultar la guía de actividades turísticas y que las actualizan todo el tiempo. Museos, exposiciones, actividades para toda la familia.
2: Tenemos una noticia muy tierna. Llegó desde el Hubble Zoo, ubicado en Salt Lake City, Utah, Estados Unidos. Los cuidadores del zoológico anunciaron que nació una jirafita hembra. Nació el 20 de julio y su mamita se llama Stephanie. Y su papá, ja, es hijita entonces de Steffi y ja. La pequeña nació midiendo aproximadamente unos 70 y casi lo mismo, más que un adulto humano. También pesó cerca de 72 kilitos. Los veterinarios explicaron que las jirafitas nacen cayendo desde una altura de casi 2 metros, porque sus momitas dan a luz de pie. Por eso, antes del nacimiento, los cuidadores prepararon una camita muy suave de arena y paja para proteger a la bebé. Aunque nació con una pequeñita hernia en el ombligo, los veterinarios informaron que se encuentra sana. Ya toma lechita de su momita, camina por sí sola y pronto podrá ser vista por todo mundo. El Hubble Zoo explicó que este nacimiento también ayuda a proteger a las jirafas, ya que en la naturaleza sus poblaciones han disminuido, o sea que hay mucho menos jirafitas por la pérdida de su hábitat y la caza ilegal. No cacen jirafas, no cacen animalitos, nos duele mucho.
3: Imagínate medir casi 2 metros el primer día de nacido. ¡Wow! Yo todavía necesito un banquito para alcanzar las galletas.
2: Nuestra última noticia nos lleva al mundo de la tecnología. La empresa Google anunció una importante actualización para Google Classroom, una plataforma que utilizan millones de estudiantes y maestros en todo el mundo para hacer tarea, entregar trabajos y tomar clases. Con esta nueva versión, Todo mundo podrá ver una página de inicio diferente según su función. Por ejemplo, los alumnos encontrarán más fácilmente sus tareas pendientes y los maestros podrán organizar más rápido las actividades de sus grupos. Además, Google está agregando nuevas herramientas con inteligencia artificial llamadas Gemini, que pueden ayudar a los profesores a preparar materiales, organizar información y ahorrar mucho tiempo para planear las clases.

0: Es importante recordar que estas herramientas sirven para apoyar el trabajo de los maestros, pero los estudiantes siguen siendo quienes deben aprender, investigar y seguir siendo curiosos.
1: ¡Qué buena idea! Así los maestros pasan menos tiempo buscando archivos y más tiempo enseñando cosas increíbles.
0: ¡Exacto! ¡Ti-ti-ti! ¡El dato curioso! Seguramente viste las impresionantes imágenes de las granizadas que ocurrieron recientemente en la Ciudad de México. ¿Pero alguna vez te has preguntado cómo se forman esas bolitas de hielo? Todo comienza dentro de unas enormes nubes llamadas cumulonimbos, las mismas que producen tormentas muy fuertes. Dentro de ellas existen corrientes de aire tan poderosas que pueden levantar pequeñas gotitas de agua hasta varios kilómetros de altura. Allá arriba, la temperatura puede ser mucho menor que 0 grados, así que las gotas se congelan y forman pequeños pedacitos de hielo. Pero la historia no termina ahí. Las corrientes vuelven a empujar esas bolitas hacia arriba y hacia abajo muchas veces. Cada vez que pasan por una zona donde hay agua líquida, esa agua se pega al hielo. Luego vuelven a subir, el agua se congela otra vez y se forma una nueva capa. Por eso, si partiéramos un granizo muy grande, podríamos observar varias capas, casi como si fuera una cebollita o un pastel de muchas capas. Cuando la bolita ya pesa muchísimo y el viento ya no puede sostenerla, se cae a la tierra. ¿Qué tal? Algunas miden apenas unos milímetros, pero otras pueden alcanzar el tamaño de una pelotita de golf. Por eso, durante una granizada es importante que te quedes debajo del techo, que te alejes de las ventanas y evites caminar o tus papás manejar si el granizo es muy fuerte.
1: ¿Entonces el granizo viaja por el elevador de las nubes una y otra vez?
0: ¡Exactamente, bandido! Y por eso, algunas bolitas son pequeñitas, mientras que otras crecen muchísimo antes de caer.
1: ¡Qué buen dato! ¡Ese fue el bandidato!
0: Hoy aprendimos mucho, nos divertimos como cada viernes. Amigos, sigan nuestras redes. Estamos en YouTube, TikTok, Instagram como NotiLoco, Don and Friends. Muchas gracias por escucharnos y seguirnos. ¡Hasta la próxima! ¡Esto fue
1: NotiLoco!
2: Muchas gracias, Don. Muchas gracias, bandido. Me encantan estos personajes. Me encanta que la buena noticia también es buena. ¿Me entendieron, no? La buena ondita en NotiLoco. Muchas gracias. Hasta la semana próxima los escuchamos. Y nos vamos a una pausita y regreso de inmediato. No se me vayan, por favor.

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2: Gracias, gracias. Regresamos aquí a Informe 24. ¿Con qué cerramos? Tatiana Flores, información para ya para irnos.
3: Hania, la última y nos vamos. Meta, empresa dueña de Facebook e Instagram, deberá pagar 567 millones de dólares luego de que un tribunal en Nuevo México determinó que sus redes sociales han perjudicado la salud mental y han puesto en riesgo la seguridad de niños y adolescentes. En marzo ya le habían puesto otra multa por 375 millones de dólares. El dinero será destinado a un fondo para brindar tratamientos a jóvenes afectados, así como para campañas informativas durante los próximos 5 años. Ahora sí, Hania, a ti y a todos nuestros radioescuchas, les deseo que tengan un excelente fin de semana.
2: Gracias, Tatiana. Con eso cerramos. Gracias también a todo el equipo, Edgar Fernando Cruz, Emanuel González, Tatiana Flores, Claudia García Barrientos. Gracias al staff de Audiorama, pero sobre todo y todas las cosas, gracias a ustedes por estar ahí del otro lado de esta cajita mágica y maravillosa que llamamos la radio. Y como todos los días, nos despedimos con musiquita. Es una cantante de salsa increíble. Se llama Daniela Darpurch. La canción es La Sinvergüenza. Y a ustedes se la dedican a quien quieran.

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